0: quiere decir poner un enchufe inteligente, poner termostatos inteligentes y poner, usar aplicaciones que hoy las tenemos en un teléfono celular para hacer mucho más eficiente el uso de la energía dentro del hogar.
1: Sí.
0: ¿A qué punto? A decir, por ejemplo, que muchas veces un hogar no conoce realmente cuánto consume una heladera, cuánto consume un equipo. Hay equipos que demandan energía todo el día cuando no la tendrían que demandar. Y que hoy eso se puede configurar con una aplicación. Y vuelvo a la mirada social. Hoy el 90, 80, 70% de los hogares tiene un teléfono celular inteligente como mínimo. Entonces, una aplicación que nos permita configurar la actividad dentro del hogar para que yo pueda atenuar las luces en el lugar, cuando yo
1: Sí.
0: pueda atenuar o manejar el cierre, la apertura de ciertas aberturas, o el prendido o apagado de los equipos en las horas que yo necesito
1: Sí.
0: pagar menos, es una ciencia que hoy se usa, que hoy está desarrollada, que hoy hay tecnología de
1: Pero
0: punta.
1: a ver, entonces es un problema a resolver, un problema práctico, bien físico, pero me da la impresión de que acá hay un quilombo cultural también, porque
0: Obviamente que hay un quilombo cultural.
1: estoy tratando de repasar cómo vivo, cómo vivimos en mi casa. Hay una despreocupación por el consumo, que después se vuelve preocupación, pero cuando viene la factura, no en el uso cotidiano. No le damos bola.
0: Y sin duda, y es esta que muchas veces vos lo planteas, ¿qué podemos hacer nosotros en nuestra casa, en nuestro lugar, para
1: Sí,
0: modificar esa
1: sí,
0: condición? A
1: sí.
0: ver, no pensemos en modificar la condición ambiental global.
1: Sí.
0: Pensemos en modificar la condición
1: Muy
0: ambiental
1: bien.
0: nuestra.
1: Arranquemos
0: Y la
1: nosotros,
0: condición
1: sí.
0: ambiental nuestra
1: Sí.
0: de cuánto estamos gastando nosotros o cuánto estamos dejando de vivir en condiciones saludables por el hecho del impacto que tiene el consumo energético
1: Está
0: para
1: bien,
0: nosotros. O
1: está
0: sea,
1: bien,
0: a ver,
1: está bien.
0: hay un cambio de mirada de un propietario, un inquilino, un habitante. Nosotros somos habitantes de nuestros hogares.
1: Sí.
0: Entonces tenemos que habitarlo en las condiciones saludables que ese hogar lo merece.
1: Está bien.
0: Para eso nosotros tenemos que contar con las herramientas. Estamos diciendo, geotermia en el piso, a 2 metros de profundidad,
1: Sí.
0: todo el año,
1: Mm,
0: condiciones.
1: sí.
0: ¿Qué tiene que haber acá? Educación. ¿Qué
1: Ah,
0: tiene que haber
1: ahí
0: acá?
1: vamos, ahí
0: Brindar
1: vamos,
0: herramientas
1: ahí
0: desde
1: vamos.
0: comunidad.
1: Sí.
0: Tiene que ser algo social, individual, independiente. No, puede ser comunitario.
1: Puede ser,
0: Puede ser
1: sí,
0: comunitario.
1: pero
0: Una zona geotérmica.
1: ante la dificultad de lo comunitario, arrancá vos. Es
0: Arrancá
1: decir,
0: vos. A
1: sí,
0: ver,
1: arrancá
0: hoy un
1: vos.
0: enchufe inteligente vale lo que
1: Sí,
0: cuesta una pizza.
1: ok.
0: Un enchufe inteligente es un enchufe que se pone en el toma corriente,
1: Sí.
0: que te define a vos cuántas horas por día podés usar ese equipamiento, o setearlo para que en los horarios de la noche los equipos que son vampiros energéticos, por ejemplo, un
1: Okay,
0: televisor,
1: sí,
0: estos equipos que uno no los apaga porque muchas veces quedan y que consumen energía cuando no lo estoy
1: al
0: utilizando, esto
1: pedo,
0: lo corta.
1: sí,
0: Esto
1: okay,
0: lo corta.
1: sí,
0: Un 10, un 15% de la factura de
1: bueno,
0: la luz, yo la voy a estar reduciendo poniendo un enchufe inteligente que vale una pizza.
1: está bien, no te voy a pedir, porque viste, deberíamos estar charlando hora y media, pero no te voy a pedir recetas, simplemente esto que estás presentando debería hacernos pensar un poco más, deberías movilizarnos para buscar inclusive en internet a ver qué carajos es un pozo
0: Sí.
1: canadiense, y porque debe estar también la forma de la resolución. Pero dijiste algo con lo que me quedo, que es el tema educativo. Esto es educativo. Porque de
0: Es
1: ahí
0: educativo.
1: después viene lo cultural. O se mezcla. O
0: ¿Cómo se mezcla? ¿Qué sé yo? A
1: sí,
0: mí me gusta hacerme algunas preguntas y
1: está
0: si
1: bueno.
0: querés también invito a la gente que lo haga
1: Sí.
0: porque. A ver, la tecnología, yo voy a meter un término, independicémoslo de todo contenido político. La tecnología sin justicia social no sirve. Y
1: Bueno,
0: saquemos la
1: no.
0: justicia social a lo que nos referimos habitualmente sin inclinación política. La tecnología tiene que acercarnos a una justicia social. O sea, nosotros tenemos que llegar con educación tecnológica y con herramientas tecnológicas para que todos vivamos más parejitos.

0: Vaya, fantástica, para mí es una frase fantástica bueno, que nos tendría bueno, que bueno. integrar a todos independientemente del tenor o para quién, de qué lado nos echemos, como dice la amiga Olina. Y para cerrarte y dejarte con mil preguntas, te tiro dos preguntas más. ¿Por qué no solo en pensar en bajar la factura de la luz o del gas, sino que esa factura no sea una angustia? Nosotros tenemos que pagar la factura. Ahora, cuando nosotros en esa factura estamos cargando costos que tienen que ver con salir de una comodidad o tener condiciones confortables en verano o en invierno, nos duele.
1: Sí.
0: Y después, y me meto con la geotermia, porque esto de la geotermia somera es algo que a mí me explotó hace unos años en la cabeza, porque lo tenemos ahí, porque el subsuelo es de todo, porque no deberíamos pagar por el subsuelo, y porque está ahí. Está ahí. Es simplemente saber utilizarlo y que nos eduquen cómo utilizarlo.
1: Bueno. Bueno, Juan, maravilla. Gracias. No, maravilla. Gracias. Te mando abrazo.
0: Gracias a vos.
1: Lo escuchaste a Juan Cabush. ¿Y dónde lo escuchaste a Juan? Y lo escuchaste en el desconcierto.

0: Déjame, Limeño, déjame que te hay un librito.
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Déjame, Limeña, déjame que te cuente. Hay un librito, dos libritos que tengo que agradecer que dejaron. Mira, este lo dejó. Lo dejaron Claudia y Daniel cuando vinieron ahora. Para Leda y Quique, como recuerdo de unos días maravillosos en La Merced. Un libro de Paulo Menotti, de Santa Teresa, Santa Fe, profesor, licenciado y magíster en Historia, Universidad Nacional de Rosario, profesor de Historia en la IES, en la ESO, Manuel Belgrano, trabajó como periodista del diario El Ciudadano, bueno, etcétera. El libro se titula El Soviet de Rosario, Rebelión de Estudiantes y Obreros Anarquistas, Paulo Menotti. El 7 de febrero de 1921... un grupo de estudiantes de medicina y de obreros, todos anarquistas, tomaron la municipalidad de Rosario y declararon un soviet. 1921. Izaron una improvisada bandera roja, renovaron autoridades de los hospitales públicos de la ciudad y legislaron a favor de la clase trabajadora. Unas horas más tarde, soldados del regimiento 11 de infantería depusieron a los rebeldes del Soviet, quienes fueron defendidos por Rafael Bielsa y Claudio Newell. Ese mismo verano, miles de obreros se enfrentaban a la gendarmería volante en el norte provincial, en el territorio de la Forestal. Rosario también estaba convulsionada. Los huelguistas quemaban tranvías y se enfrentaban a la policía. El intendente interino había prohibido el carnaval porque no lograba controlar la situación. En ese marco se produjo el Soviet de Rosario. A partir de ese acontecimiento, Paulo Menotti recrea uno de los principales ciclos de huelgas que conmovió a la Argentina entre 1917

0: 17 y el 21, y del que conocemos algunos hechos como la Semana Trágica o la Patagonia Rebelde. Para esto, el autor nos muestra las historias de quienes tomaron parte, los estudiantes, los trabajadores, los anarquistas. A su vez, el autor retoma dos debates de la historia argentina, como la supervivencia del anarquismo más allá del centenario y la relación entre los estudiantes de la Reforma Universitaria y la Revolución Rusa. Sumado a esto, Menotti propone un nuevo análisis nacional del nombrado ciclo de huelgas 1917-1921, que fue estudiado a partir de casos que parecen aislados, pero no lo son. Interesante, Broly, el Soviet de Rosario, para recordar. Rebelión de estudiantes y obreros anarquistas. Paulo Menotti, gracias por este regalito. Y el otro lo trajo el propio Eduardo Nachman. El otro se titula La jirafa es una vaca larga. Eduardo Nachman nació en la ciudad de Buenos Aires. A los 3 años se radicó con su familia en Mar del Plata. Vivió en esta ciudad hasta el día que cumplió 20, cuando empezó su exilio interno, luego de la detención y desaparición de su padre durante la última dictadura cívico-militar eclesiástica de Argentina. Estudió y trabajó como maestro en Buenos Aires y en simultáneo mantuvo una lucha activa por los derechos humanos. Su programa de radio, La Otra Oreja, es una referencia musical en el contexto de lucha sociales. Después de más de 30 años en las aulas, se jubiló como maestro de grado y volvió a Mar del Plata para seguir haciendo radio, teatro y realizar un documental sobre su padre y publicar su primer libro, La jirafa es una vaca larga. Bueno, Eduardo Nachman trajo su nuevo documental y lo vimos acá en la hostería La Merced y después sigue paseándolo por todo el país. Eduardo Nachman. Este Broly es infernal. La jirafa es una vaca larga. Son todos dichos de pibes, ¿no? En invierno uso medias de lana largas. En invierno uso pullover de lana largas. En invierno uso polleras de lana largas. En invierno uso bikini de lanas largas. El inventor inventó la invisibilidad. El invierno inventó el frío. En invierno el viento es invisible. En invierno me visto con ropa. En invierno no se caen mucho las hojas. Mi papá es invasor y invitó a otros invasores. Yo en invierno, cuando salgo a la calle, está todo invernal. No, donde hay enganches. En 1810 las mujeres usaban abanicos. Los hombres se morían de calor. 22 de mayo se reúne el Cabierto. Yo vi fotos antiguas donde toda la gente se vestía de blanco y negro.
1: ¿Qué hacer?
0: A la dama y al caballero les sacaban una foto. Al cabildo lo desmolieron en 2 partes. Antes no habían tantas casas porque no se habían inventado los ingenieros. El abanico es cheto. El cabello es antiguo. El señor farolero anunciaba la calle de la época colonial. El gorro frígido es el emblema de la libertad. El virrey Cisnero mentía a los criollos. Las casas de antes eran antiguas. Bueno, ¿dónde abras? Eduardo Nachman, la jirafa es una vaca larga. Gracias por este regalito y gracias por haber venido y por habernos mostrado tu último documental.
2: La valoración que hacemos de la reunión que acabamos de celebrar está entre la perplejidad y el desconcierto.
0: No sé, pero a mí me da un asco. Pero, ¿qué, vas a contar algo que te da asco, Pessoa? Sí, pero es algo público. Porque lo miro a veces al Pep Guardiola, me parece que es el técnico del Manchester City. ¿De qué manera el tipo saca un gargajo?

0: A ver, un gallo gigantesco en la punta de la lengua, lo saca, lo refresca un poquito y lo manda de nuevo para adentro. Ni siquiera lo escupe. Me da un asco. Fede Yáñez, ¿vos lo viste? Seguro que lo viste. Nadie habla del gargajo del Pep.
1: ¿Qué hace, Quique? Sí, es verdad que tiene ese hábito. Sí. Hay peores iguales.
0: ¿Ah, sí?
1: ¿Vos te acordás que Argentina en 2014 perdió la final del Mundial en Brasil?
0: Sí.
1: Bueno, el técnico de ese equipo alemán, Joachim Löw,
0: sí,
1: tenía una fantástica tradición, manía, hábito. Yo digo maravilloso, y más de uno sabiendo lo que voy a decir me va a decir: este muchacho está loco. Que es que él, durante los partidos, sin reparar que lo están grabando 285.000 cámaras, introducía su mano, creo que la derecha, dentro de su calzoncillo, volvía a sacarla y olía el olor que emanaba de su genitalidad.
0: ¡Qué maravilla! Me gusta más ese que lo del Pep.
1: Porque en definitiva, un gallo, mal que mal, ¿viste? Cualquiera que haya hecho deporte, si le pasa como a mí.
0: Sí, pero no lo volvé a meter para adentro. No.
1: Bueno, yo qué sé.
0: Bueno.
1: Jordan sacaba la lengua, hay gente que escupe, o del tal se toca el culo, ¿viste? Cada uno hace lo que puede.
0: No, pero el de la mano y el snifado posterior de la mano.
1: No, pero
0: muy bueno.
1: Después lo tengo que buscar, pero creo que alguien se tomó el trabajo, porque viste que en internet hay todo. Está todo, alguien se tomó el trabajo de hacer un editado, un compilado de todas las veces que lo hice.
0: Me muero. Bueno, pasemos a temas más contundentes, como la respuesta de Di María al técnico de Racing. ¿Qué pasó en ese partido? ¿Qué viste vos? Porque hasta a mí me pareció medio exagerado dos expulsiones en el mismo partido, pero estaban bien las expulsiones, me parece. ¿Vos qué decís?
1: A ver, vamos a poner rápido el contexto. Central eliminó a Racing 2-1.
0: Sí.
1: La primera expulsión, la de Maravilla Martínez, el gran consenso general es, y yo coincido, es que no la fue, no meritaba. La segunda, la de Di Cesare, si bien podemos debatir si la primera amarilla ameritaba, no ameritaba, es una expulsión futbolera de criterio.
0: Sí.
1: La segunda, que es la que determina su expulsión, era inapelable, con lo cual entiendo que la bronca, si te sacaron una amarilla de pensar que no era, la segunda, ya sabiendo que tenés la primera, no hay manera de evitarla porque es falta y está bien. Y después, cuando termina el partido, Diego Milito, el presidente de Racing, dice abiertamente que se sintieron robados y que hay que refundar el fútbol, que está todo roto.
0: Sí.
1: Y Di María después sacó una historia en Instagram en donde habló básicamente de unitarios versus federales, de porteño contra lo del interior, quejándose de que, o sea, no es que dijo es injusto lo que están haciendo con nosotros, o al menos no se interpreta si es que eso es lo que quiso hacer, sino lo que dice es: antes robaban los de Buenos Aires y nadie decía nada, ahora que nos pasa a nosotros, o que se igualó la situación, la ecuación de poder, por decir de una manera, el subtitulado sería: ahora que estas cosas pasan con equipos que no son de Buenos Aires, no se quejen. Está mal lo hagan lo de Buenos Aires, lo de Rosario, lo de Córdoba, lo de La Luna.
0: Sí.
1: Yo creo que hay una cierta sensibilidad para con Central desde que volvió Di María, porque le han tenido ciertas contemplaciones, quizás la más flagrante es que le regalaron un técnico un título en una combi, que hoy por lo menos ese título está legalizado de entrada, por lo menos ya todos saben que está ese título, en ese momento no.
0: Uh-huh.
1: Y él, a veces entiendo que desde el hecho que es uno de los cuatro mejores jugadores de toda la historia del seleccionado, Kempes, Maradona, Messi y él, que es un tipo que dio vuelta a la taba, que es uno de los mejores jugadores del mundo, y que está jugando en Argentina, que no es un dato menor, quizás siente injusta cierta animadversión para con Central, y suele contestar en micrófonos, en redes, y eso genera cierta irritación al punto tal de que lo han insultado en varias canchas, que yo, lejos de parecerme grave, digo, es lógico que al mejor jugador del equipo rival lo chifle, lo putee, porque pasa en todos lados, y él también se aprovecha de que es Di María, cosa que quizás yo también haría, y le come la cabeza a los árbitros, a los rivales, y sabe que tiene, que no es lo mismo que lo haga Di María a que lo haga el 4 de Barraca. Bueno, Barraca no sería el mejor ejemplo. El 4 de Aldo sí.
0: Bueno, está bien lo que

0: decís, pero yo pondría un poco más el acento en esta división capital e interior, porque no es solo para con el fútbol, ¿no?
1: No, obvio.
0: Cuando, no sé, Martín Fierro.
1: Sí, obvio.
0: El Martín Fierro de Buenos Aires, después empezaron a dar un Martín Fierro del interior. Las fiestas que se hacían eran con tubo de neón y eran una cagada las fiestas, eran una berretada las fiestas del Martín Fierro del interior comparadas con los fastos de Buenos Aires. Entonces digo, hay algunos antecedentes como para que los rosarinos o cualquiera del interior. Yo de arranque ya aborrezco la palabra interior, ¿no?
1: Sí, no, en las provincias, tenés razón.
0: Esto es un país. Esto es un
1: Sí.
0: país. Bueno, pero resulta ser que en la práctica, no, sigue habiendo un cierto desprecio de parte de los porteños y de la capital federal para el resto. Y esto es
1: Igual me alegro.
0: cultural, esto es cultural.
1: Sí. Igual me alegro que marque lo de los porteños, porque como yo no soy porteño, no me hago cargo, así que en eso me cae bien. Ojo, igual hago una salvedad. Yo
0: Sí.
1: entiendo en algún punto entiendo que Di María se enoje, o que el fútbol de que no es de Capital Federal se enoje, porque históricamente los grandes beneficiados de este sistema son River y Boca, ojo, yo no
0: Claro.
1: me hago el sota con eso.
0: Claro. Sí,
1: O sea,
0: okay.
1: los dirigentes de River salieron a marcar la cancha diciendo ojo con el arbitraje, y medio que te da ganas de decir, maestro, ¿te parece? Pero bueno, entiendo que lo hacen porque hoy Central genera lo que genera.
0: Sí.
1: Ojo, tampoco es garantía, porque desde que llegó Di María, más allá del título que le inventaron,
0: Sí.
1: no es que Central ganó el torneo pasado y ahora es el amplio favorito. De hecho, tiene que ir a jugar de visitante porque no es que ganó su zona. Pero tampoco, o sea, entiendo la cierta calentura del mundo fútbol, pero bueno, River y Boca son los grandes beneficiados de la historia
0: Claro,
1: del fútbol argentino.
0: claro, claro. Inclusive cuando se habla y se dice, no, no, no, de los equipos grandes. Y los equipos grandes son esos dos que nombraste, ¿no?
1: No.
0: El resto andás a ver.
1: A ver, los equipos que cuando arranca el torneo tenés la plena certeza de que llenan el estadio siempre, son los de Rosario. Los
0: Ajá.
1: demás pueden, o sea, pueden llevar mucha gente,
0: Perdón,
1: sé
0: perdón,
1: que
0: perdón. ¿En Rosario hay dos equipos? No, me estás
1: no te
0: jodiendo.
1: hace boludo, Quique, no te hace boludo, te van a ir a buscar, por más que estés en Córdoba, te saben dónde vivís.
0: Fue un chiste. Fue un chiste del interior.
1: Te van a correr.
0: Un chiste del interior.
1: Pará, que te van a decir o sea, te pueden reprochar que el mejor jugador de la historia, o los dos mejores jugadores de la historia del fútbol argentino jugaron ahí,
0: Sí,
1: ojo,
0: claro, sí, claro.
1: El otro. Los otros dos, pará, los otros dos
0: Sí.
1: de los cuatro jugaron en Central y jugaron mucho más. De hecho, jugaron, porque Diego jugó 5 partidos de Newell's y Messi no debutó en primera, pero bueno, los
0: Claro,
1: otros dos, Di María y
0: claro.
1: Kempes, jugaron.
0: Bueno, contame lo de la selección argentina, ¿cómo está? ¿Ya está cerrado? ¿Listo? ¿Se terminó?
1: No, a ver, el lunes de esta semana era la fecha límite que tenían todos los 48 seleccionados clasificados al Mundial para presentar lo que la FIFA ha dado a conocer como la prelista. O sea, tenías que como mínimo presentar entre 35 y 55 jugadores
0: Sí.
1: que van a ir al Mundial. O sea, si
0: Sí.
1: vos presentás el número que presentes de 35 a 55, tu lista no puede salir de esos números.
0: Ah,
1: Hay
0: okay.
1: equipos
0: Sí.
1: que a este momento son 7 u 8 que ya presentaron la lista definitiva de 26.
0: Ajá.
1: Bosnia, Francia, Costa de Marfil,
0: Sí.
1: Japón, Suecia, dijeron ya está, no
0: Ya
1: me
0: está.
1: importa nada. Yo
0: Sí.
1: sé que el tiempo es creo que hay tiempo hasta el 30 de mayo.
0: Ajá.
1: Yo la presento ahora, no me importa nada. Argentina por ahora decidió presentar la lista hasta lo máximo que permitía, que son 55. Por ejemplo,
0: Ah,
1: hay 6 arqueros. De esos arqueros van a quedar tres.
0: tres, eso es.
1: Que de no mediar lesiones van a ser Dibu Martínez, Jerónimo Rulli y Juan Musso. Después te van a quedar Walter Benítez, Facundo Cambeses y Santiago Beltrán ahí en reserva.
0: Sí.
1: Y lo mismo con defensores, con volantes y con delanteros. A ver, si vos repasás la lista de los 26 que tiene que llevar Scaloni, hay entre 22 y 24 que ya están, ya están. Ya todo el
0: Ah,
1: mundo
0: okay.
1: sabe, se da cuenta que
0: Que está
1: están.
0: adentro,
1: Hay
0: sí.
1: entre 4 y 2 que están peleando, o sea, entre 4 y 2 lugares libres con un cúmulo de, no sé, 8 jugadores más o menos que se están peleando por ir al Mundial. Después los otros ya están. Y más o menos, a ver, en la lista hay 20 de 26 campeones del mundo. Y van a terminar yendo entre 18 a 20, por no decir. Casi seguro que terminen yendo todos.
0: Muy bien. Bueno, ¿y no están medio viejardos esos?
1: Depende. No, Argentina, a ver, tiene una franja grande de los que fueron al Mundial.
0: Sí.
1: Entre 20, que fueron al Mundial con entre 21 y 26 años, 25
0: años. Bueno, sí.
1: Ponele.
0: Está bien.
1: Enzo Fernández fue con 21.
0: Sí.
1: Julián Álvarez fue con 22. Alexis Mac-Allister fue a Qatar con 23. Entonces, vos lo trasladás ahora, ponele, hay una parte grande de jugadores que son se autoperciben no por algo fáctico, como la 98, porque nacieron en ese año.
0: Claro.
1: Justi Romero, sí. Lautaro Martínez, Lisandro Martínez, bueno, todos esos tienen 28 años.
0: Okay.
1: Bueno, o sea, obviamente los longevos o Messi, que tiene, va a cumplir 39 en el Mundial,
0: eso.
1: Y Dibu.
0: Sí. Bueno, listo.
1: Y Otamendi también.
0: Bueno, vamos a cerrar con una explicación que me vas a dar vos, como me diste aquella explicación cuando arranqué diciéndote que estaba viendo tenis y no entendía lo de quebrar el saque. Me lo explicaste, lo entendí y estoy viendo tenis chocho.
1: Bien.
0: Pero chocho veo tenis. Ya sabiendo directamente. Ahora, tengo una cosa que no sé. La alternancia de saque cuando hay un tie break.
1: Sí.
0: ¿Por qué repite uno? Por ahí uno agarra y saca dos veces.
1: No, es el tie break arranca, se hace un sorteo.
0: Sí.
1: Y el que arranca tiene un turno al saque y después es alternadamente dos seguidos cada uno. ¿Por qué? Porque se presupone que el que saca tiene la ventaja comparativa con el de enfrente, que sabe a dónde va a sacar, sabe con qué efecto va a sacar y sabe con qué fuerza va a sacar.
0: El saque siempre es una ventaja.
1: Y se supone que
0: sí.
1: Porque vos sabés lo que va, o al menos estamos hablando de jugadores de elite, porque si me toca a mí sacar es lo peor que me puede pasar en el mundo. Pero bueno, pensemos en no sé, Medvedev, Sinner,
0: por ejemplo,
1: Alcaraz, que vos quieras.
0: Sí.
1: Ellos saben, entonces, como el saque es una ventaja,
0: Si
1: vos de entrada le das dos chances a uno,
0: ya
1: lo estás poniendo. Entonces al primero es uno, ponele que lo ganás.
0: Sí.
1: Entonces te pones 1-0. Y después saco yo dos veces, que presumiblemente los gano, me pongo 2-1. Entonces la diferencia, teóricamente, siempre va a estar en el orden de uno. Obviamente que si tenés un chabón que te define, que te devuelve como devolvía a Gassi, que era un infierno, y bueno, estabas medio jodido a veces.
0: O sea que es uno al principio y después dos cada uno, independientemente de los resultados.
1: Sí, es el primero que llega a 7 con diferencia de 2.
0: Ahora
1: 9-17.
0: Ahora voy a poder explicar el tenis, pero de cabo a rabo.
1: Bien, buena frase, de cabo a rabo. O sea, el rabo es la cola, el cabo sería la cara.
0: Sí, señor.
1: Vuelvo
0: al principio, me quedó la imagen. Tratá de decirme después dónde veo la imagen del tipo que se metía la mano en el talón, se acomodaba los piolines ahí abajo, sacaba y olía. No, por favor.
1: Porque aparte no es, o sea, no nos vamos a hacer los boludos, digo. Más de una vez, por la calle inclusive, tenés desacomodada tu anatomía,
0: sí,
1: entonces necesitas
0: de roce. Pero perdón, Fede, no tenés 14 cámaras.
1: No, pero digo, lo tratás de hacer, te escondés, tirás, lo haces rápido y como si nada.
0: Sí.
1: Este chabón con 15.000 cámaras no solamente manda García o rasca y huele, es increíble.
0: No, por favor, después pasame el dato.
1: Por favor, no faltará oportunidad.
0: Te mando abrazo grande, gracias, Fede.
1: Cuídate, Quique. Buenas tardes.
0: Lo escuchaste al Fede Yáñez. ¿Y dónde lo escuchaste? Y lo escuchaste en el desconcierto.

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0: 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Voy a empezar nuevamente. 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No, no dice acá. Y sí, porque no me ponen todos los datos, no sé por qué. Bueno, esto es Rosario, ¿sabes? 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La entrada general es de 15 lucas. ¿Qué más? Mitre 645, me dice la producción. No sé si presurosa, pero que me lo dice, me lo dice. Rosario, ahí encontré la dire del Atlas. Mitre 645, Rosario. Bueno, es para ayudar y abrazar al proyecto colectivo y comunitario. Complejo Cultural Atlas. Ahí van a estar. 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Sí. 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
1: ¿Y ahora qué pasó? No larga, che. Esperá, esperá, esperá. Sí, lo tengo acá, esperá. Uy, se pudrió todo. Sí. Oh, bueno, no importa. ¿Será este solo o será cualquiera? Ah, no, este solo es, bolú. Este, a ver, y este, a ver si este. No, este solo es, mirá lo que pasa. ¿Qué pasó acá? A ver, a lo mejor es porque. Fa, fa.

hay que insistirle, ¿no? Estos son los oyentes que nos dejaron mensajes. Les recordamos a quienes nos están escuchando que pueden escribirnos al desconcierto de Quique Pessoa @gmail.com. Y por favor, dejen nombre y apellido. Guillermo Cerneau tenía que llamarse Miguel Hernández, como el querido y admirado que nació en Orihuela y todavía nos regala su poesía. Genial, doctor Hernández. Y viva el chocolate y la cerveza. Quiero ser tortuga. Por eso vengo cada sábado a esta cita desconcertada, por esta locura acelerada de la 19ª temporada. Salió con rima y todo. Me morí de risa con tu gastada a la producción presurosa. No tengo dudas que este gobierno fogonea nuestro desencanto para desactivarnos y disminuir nuestra resistencia. Luis Foquesato, súper recomendable el análisis comentario de Diego Genú. Muy humilde él. Saludos desde Concordia. Mónica, voy a toser. Mónica Leiva, desde Federación te escuchamos siempre, gracias. Fernando Tami, un rosarino en Gorilandia, Mar del Plata. Tami, ¿es posible que yo te recuerde? ¿2000 años atrás? Bueno, no importa. Fernando Tami, hay un Tami que recuerdo. Acá estamos como siempre escuchándote y puteando con la realidad que se votó con bronca en este ISPA. A veces saco el petardo que me dijiste cuando era tu alumno. ¡Ah! Que lo guardara de vez en cuando, mirá. Pero dan ganas, ojalá nos veamos pronto. ¿Ha visto? María Victoria Martín, buen día. Quique Leda, equipo y desconcertados. Bauman dijo que la tecnología crea un vacío moral si supera a la política. Por lo tanto, las redes sociales terminan siendo una trampa. Manuel Daverio, buen sábado, Quique, querido y equipo. Acá, como siempre, firme, junto al desconcierto, como cada sábado. Saludos desde Devoto, Buenos Aires. Josefina Massa, qué programón. Quique, qué privilegio poder escucharlos. Te consulto, ¿no nombrás más a Veleda por problemas ideológicos? ¿Pasó algo? Te consulto porque yo los compro. Los conocí gracias a vos. La producción acota presurosa. Veleda ha decidido no publicitar más en el desconcierto. Como cada año consultamos, pero este año tiene nueva gestión y la gestión nueva decidió no continuar con el canje. Si necesitas algo de Veleda, podés consultar en Facebook en @Veleda con W, ¿no? Veleda Argentina, o en Instagram.

@VeledaArg. Pablo Iván Bodza. Hola, Quique, querido, buen día para vos y para todas, todes. Por aquí, gris, frío, piola para una buena polenta, sí. José Luis Tombo. Es una guerra aquí, que se van ganando batallas. Aún estamos lejos de la última, pero llegará, no lo dudemos. Alicia Lucetti. Le dieron todos los condimentos necesarios a la charla con Daniel Feierstein. Somos muchos, Quique, a quienes representan. Gracias a los dos. Flor Meluso, gracias, querido Quique, por pasar en la bici. Ah, sí. Miguel Ángel Marcos, casi siempre escucho el programa los domingos a la mañana. Está buenísimo. Acabo de escuchar a Feierstein, impecable. Ahora escucho a Genú, interesantísimo. Claudio Santini, qué bueno que trajiste el lamentable tema de la destrucción de la red de ferrocarriles de nuestro sufrido país por parte de cipayos civiles y militares. Como bien dijiste, el tándem Videla Martínez de Hoz hizo lo suyo y Carlos I de Anillaco terminó de desmantelar. Si me permitís, agrego que Arturo Frondizi fue quien comenzó este sucio trabajo a principios de la década del 60, levantando 4.000 kilómetros de vías mediante el llamado Plan Larkin. Todo esto, como bien dijiste, se hizo para dar lugar al desarrollo del negocio del transporte automotor, con todo lo que implica construcción de rutas, venta de petróleo y sus derivados, instalación de fábricas de autopartes y terminales automotrices, concesionarios, talleres, cubiertas, etcétera. Y así nos va. Te mando un afectuoso abrazo para todo el equipo de El Desconcierto.

remeses sanmarqueños, el nacimiento. No sabemos cómo lloran los dioses a un muerto, pero entre los vivos se amasa un sentimiento. Hubo un perfume adentro nuestro, hubo un roce consentido, un abrazo abierto que nos cobija, una sonrisa invitada, una manta en los ojos que nos hizo sentir que este mundo era también nuestro mundo. No hay mamífero sin madre. No hay piedra que no apoye su peso en la espalda de la tierra. Así como la luna, la vida, un día se escurre y se va. Ha muerto un ser de músculos tensos y ha dejado crecer desde la planta de sus pies, desde la palma de sus manos, una constelación de uniones. Son pocas las lágrimas que riegan el suelo. El tajo se lleva por dentro. Por fuera, un ritual construido con espinas y raíces le hacen un lugar en la memoria de lo oscuro. Por encima queda la marca, montañas artesanales selladas con rezos y semillas. Luego vendrá el algarrobo y dirá para siempre: aquí estuvo él, aquí estaremos nosotros. Alejandro Raimond.

la tengo que llamar porque ella seguramente le va a encontrar una explicación a esto que me pasa. Pilita de libros, ya se sabe, en la mesita de luz. ¿Y dónde van a estar la pilita de libros? Bueno, estoy leyendo un Broly de Alejandro Horovich que se titula Los cuatro peronismos. Muy bien, me pareció interesante, inclusive el planteo. Viste que hay una cultura de contratapa. Uno lee

0: los Brolis primero en la contratapa y ve si es pa uno, si no es pa uno. Bueno, este me pareció que me iba a contar varias cosas que me están importando. Pues no entendí nada. Bueno, no entendí nada, perdón, no es así, no es así. Las 4 o 5 primeras páginas no entendía nada. Tenía que parar, volver para, de alguna manera, tratar de entender lo que Alejandro me estaba queriendo decir, con un lenguaje, no te digo complejo, pero con un lenguaje específico de un relato histórico. Me terminé mareándome. Pero resulta ser que en estos casos el soporte, el aguante, tiene también su devolución. Porque empecé a entender un poco el lenguaje en el que está escrito el libro. Y esto no sé si debe ser así en todos los casos, pero le voy a preguntar a Fernanda Nicolini si esto es así, o estoy hecho un viejo de mierda que no entiende nada, que no puede leer nada, tiene que tener el patoruzú. ¿Estás ahí?
1: Acá.
0: Bueno, menos
1: mal. ¿Qué haces, Quique?
0: Bien, acá.
1: Hace un ratito pensaba, ¿será que podemos empezar a echarle la culpa todo a la vejez?
0: No estoy de acuerdo. No es así. No es así, pero no sé si sucede permanentemente. Creo que antes no me sucedía tanto esto de tratar de entender el lenguaje en el que estoy leyendo lo que estoy leyendo. Antes parecía mucho más natural. No sé si es por los años, ¿eh? No tengo idea.
1: Claro, a veces es como cambiar el switch, ¿no? Y entrar en ese ritmo. Incluso lo que vos estabas leyendo, que es un clásico total, Los Cuatro Peronismos, y además un clásico total sobre el peronismo escrito por un no peronista. Hay algo muy fascinante con el peronismo, que los principales teóricos sobre el peronismo, este tipo de libros clásicos que leímos, no son peronistas.
0: No son peronistas.
1: Eso es como, claro, es un poco la prueba de la fascinación que genera, viste, el hecho maldito, como se lo suele llamar al peronismo. Pero pensaba en esto, en los códigos en los que uno lee, ¿no? Esos pactos de lectura, que por un lado, bueno, Horowitz, bueno, como historiador, viniendo de la historia de la ciencia política y demás, obviamente tiene su jerga, quizás incluso cierta jerga académica a la que nosotros no estamos muy habituados, no sé, en general suelo leer papers, suelo leer literatura, ensayo, bien. Y creo que vos estás medio lejos de los papers también, o incluso a veces estos libros densos que uno agradece también, como bueno, esto, como la seriedad, ¿no? Saber las fuentes, pero tiene que entrar en ese ritmo.
0: Claro, tiene, ¿sabes qué tiene? ¿Sabes qué tiene? Tiene la característica de un libro de estudio, ¿no? No está hecho para complacerte, no está hecho para que vos te diviertas leyendo, es un libro de estudio, entonces hay que encararlo de esa manera, porque si no te pasa lo que me pasó, me enojé conmigo, por inútil, bestia, animal, ¿por qué no podés leer esto?
1: Exacto, eso te decía, como el pacto de lectura, ¿no? Bueno, uno va a Los Cuatro Peronismos y sabe que es una fuente, al menos confiable y chequeada, de información, de pensamiento, de líneas de pensamiento y demás. Después en el medio a veces tenemos los libros de divulgación, que lo que hacen es bajar un poco, la historia, la ciencia y demás, para los que no nos arreglamos tanto, ¿no? Con el lenguaje duro. Así que bueno, nada, pero igual me parece que siempre es un ejercicio. Incluso leer algo que te representa una dificultad. En tiempos en los que estamos como muy, toda la información está a mano y todo está masticado y servido.
0: Muy bien.
1: Y con imagen, y que te tiene que entrar de una, ¿viste? Poner el cerebrito a tratar de decodificar cosas que no estamos acostumbrados a leer.
0: Dale,
1: me parece que
0: sí.
1: Es un buen ejercicio, incluso contra la vejez, volviendo al tema original.
0: No, pero no solo contra eso, sino que también contra esta especie de acostumbramiento y de relajo frente a todo servido, todo solucionado, inteligencia artificial mediante, no estamos laburando nada con el melón.
1: Y está todo como estandarizado, ¿no?
0: Sí.
1: Cuando vos sentís que no está en el código al que estás acostumbrado, ya sentís que no vas a poder acceder.
0: Y lo haces a un lado.
1: Total. Sí, incluso pienso en la literatura, ¿no? A veces uno entra a novelas, cuentos, que tiene su dificultad en el lenguaje, en la traducción y demás, y hay que calentar motor. Hasta que de pronto uno dice, estoy Y si no entiendo todo, igual avanzo porque hay algo de

0: esto que me está llegando en algún momento me va a caer la ficha. Muy como bien. Te cayó a vos la ficha, sí, ¿viste? Sí. Que tuviste que dejar pasar algunas páginas.
1: Sí, ok. Sí, en eso estoy. Bueno, es decir, me has, de alguna manera, me has aliviado la culpa.
0: Para eso estoy, para eso nos juntamos acá, ¿no?
1: Bueno, ¿y qué leíste? ¿Qué estuviste husmeando?
0: Mira, me pasó que yo, viste, que por ahí recibo muchos libros, porque, bueno, hago estas columnas, reseño, ¿no? Y a veces van quedando en una pilita. Y este libro, me encantó la tapa. Es una tapa verde que tiene un dibujo en la tapa de un diente de león o un panadero, como lo conocemos nosotros. Ajá. Y el título se llama Dandelions. Dandelions es panadero o diente de león en inglés.
1: Ok.
0: Y entré sin saber de qué se trataba, ¿no? La autora se llama Thea Lenarduzzi. Dije, bueno, italiana, me gustan las italianas. Traducido por Micaela Ortelli, que es una traductora argentina. Y empecé a leer y dije, esto es el tema que me encanta a mí. Porque la escena inicial es una... Nada, es un recuerdo sobre una abuela,
1: sí,
0: que después nosotros nos vamos a dar cuenta que la narradora lo que hace es se sienta en la cocina de su abuela italiana y le empieza a preguntar sobre su pasado, su genealogía, el origen de la familia.
1: Sí.
0: ¿Y por qué es interesante que esta nieta se siente en la cocina de esta abuela? Porque esta familia a la que ella pertenece es una familia que fue migrando de Italia a Inglaterra y de Inglaterra a Italia durante 4 generaciones.
1: Ajá.
0: Y la autora misma, que creció en Italia, después, ya más grande para estudiar y para trabajar, se muda a Inglaterra.
1: Ah.
0: Hace ese mismo recorrido de su propia familia. Entonces, sí, quiere entender, bueno, ¿cuál es el hogar, no? ¿De dónde viene ella? ¿Qué es esto lo de la sangre? ¿Qué es esto lo de la italianidad? ¿Las lenguas que hablan? Bueno, y esto es un poco el corazón de este libro. Yo no sé si a vos te pasó de tener como ese interés de entender el origen de las propias familias. No,
1: absolutamente, sé si absolutamente, sí.
0: El hobby, eso, el hobby del árbol genealógico, no sé si lo hiciste, ¿cómo te vinculás vos con eso?
1: Directamente, y porque recuerdo que, claro, directamente porque desde chico... me sentaba con mi abuela, no en la cocina, pero sí en el comedor. Mi abuela había nacido en Italia y entonces le preguntaba cosas de su casa, le preguntaba cosas de la familia y qué había sido del nono Antonio. Y todo eso a mí me fascinó siempre. Me fascinó tanto que me guardé un montón de cosas, papeles y fotografías que dieron pábulo a que hoy yo sea ciudadano italiano por parte de un bisabuelo, el nono Antonio. Todas esas historias me llevaron a querer ser ciudadano italiano también.
0: Bueno, este libro te va a encantar porque es un poco esa misma lógica, ¿no? Incluso uno piensa que esto nos pasa a los que vivimos en Latinoamérica porque tenemos parte de ese origen inmigrante.
1: Claro.
0: Bueno, pero esta es una propia italiana que también migró internamente en Europa. Y también tiene el relato de la abuela, la nona, que le empieza a preguntar sobre la historia de amor con su nono. Y eso se empieza a abrir a un montón de versiones.
1: Ahí
0: cosas
1: está.
0: Que la abuela no se acuerda.
1: Sí.
0: Cosas que ya se está dando cuenta que va cambiando la versión. Papeles, alguna foto. Y también se va abriendo a sus bisabuelos, a
1: Bien.
0: Sus tíos, ¿no?
1: Bien.
0: Y empieza a armar como este fresco de una historia que además, al estar en Italia... Esta abuela vive en Maniago. Maniago es una zona del norte de Italia, lindante casi con Austria, o sea, se ven las montañas, es un pueblito bastante rural, y de esa parte es el origen de la familia de esta escritora, ¿no? Pero bueno, pensemos una familia o unas 4 generaciones en realidad son las,
1: sí,
0: que se narran, ¿no?
1: Sí.
0: Que van migrando en fin del siglo XIX y siglo XX de Italia a Inglaterra, o sea, históricamente cómo también está atravesada, ¿por qué? Por el fascismo, por Mussolini, por la Segunda Guerra Mundial.
1: Claro.
0: Por las crisis económicas, por la necesidad de emigrar porque no había trabajo, Italia estaba destruida, ¿no? La necesidad de volver a Italia porque después Inglaterra se puso difícil. Y entonces, a través de estas pequeñas historias que a veces van y vienen en el tiempo,
1: sí,
0: que no son tan precisas, también uno va reconstruyendo cómo cada familia, viste, en ese pedacito que uno trata de meterse, está atravesada por la historia. A mí me fascinó porque yo algo de la historia italiana conozco porque también soy de origen italiano. Pero bueno, ver el detalle de también cómo los pobladores rurales vivieron el fascismo, ¿no? Incluso lo interesante de este libro es que la autora va armando como toda esta memoria familiar, ¿no? Sí, medio sí. Con un tono autobiográfico, ella está como parte de esta historia, pero también va metiendo como cosas que lee, a modo de ensayo, ¿no? Algunos datos, datos actuales, sí. Datos históricos, y va armando como un fresco, tanto de una familia como de una época atravesada, ¿no? Por, bueno, el siglo XX, que fue totalmente convulsionado, además.
1: Vos sabés, que este año le hemos puesto de sobrenombre al desconcierto El Legado. Y todo esto que estás contando, y todo lo que te acabo de contar de mi nona, es lo que recibimos como legado. Estamos preguntando mucho cuál es nuestro legado para con los demás, para con los que vienen. Eso estamos preguntando. Pero el legado también es lo que recibimos, son las costumbres. ¿Por qué razón yo busqué ser ciudadano italiano? ¿Por qué razón durante 28 años hice vino? ¿Por qué dejé de hacer vino en mi casa y ahora estoy haciendo grapa con doppia P? ¿Por qué? Hay toda una tradición que viene empujando, quieras que no, hay un legado y parece ser que esta escritora está de alguna manera legando su legado.
0: Exacto, y además se mete también con un montón de detalles que nosotros después a la distancia uno va como perdiendo, viste, la cosita chiquita, por ejemplo el dialecto, en sí, qué dialectos claro. Hablaban y qué significaba hablar en Véneto o en Maniago, y también lo que significaban las clases sociales, depende del dialecto, qué pasó con los dialectos y el italiano a partir del fascismo, que quisieron borrar todas las marcas de origen y armar como un gran ser nacional. Esto que vos decís del vino, mirá, qué interesante, ¿no? Porque ella también empieza a reconstruir la historia de su nono, ¿no? Su abuelo. Esta es parte de la familia paterna de ella. Y tenía un viñedo. ¿Por qué? Porque ni bien se instalaban en un pedacito de tierra, armaban los surcos.
1: Y además vida.
0: Usaban como una uva, como si acá dijéramos la uva chinche, ¿no? Porque era el vino patero.
1: Eso es.
0: Yo he pisado uvas tuyas en algún momento cuando hacías el vino, así que tengo ese recuerdo de ese enchastre descomunal. Y entonces, ella también lo que va marcando, ¿no? Son como, bueno, es esto que decís, bueno, el legado, ¿no? Ese vino, ella tiene en su memoria ese vino que decía, era un vino que solo existía cuando yo iba a la casa de mis abuelos, porque después nos llevamos en una botella y cuando empezamos en el auto a alejarnos, el vino se avinagraba.
1: Chao, una porquería. Sí, una porquería.
0: Pero él mismo era delicioso, qué ¿no? Maravilla. Bueno. Esta reconstrucción de una memoria familiar, de también preguntarse cuál es el propio hogar, ¿no? ¿Qué es lo que recibimos? ¿Qué pasa con el lenguaje, con las palabras?
1: Sí.
0: ¿Y por qué también esta figura con la que yo empecé, el diente de león? Porque también es una historia sobre las migraciones, ¿no? Y entonces el diente de león o el panadero, viste que vos lo soplás.
1: Sí.
0: Y tiene un montón de semillitas que son capaces de volar kilómetros y kilómetros y
1: muy bien.
0: Y asentarse, ¿no? Y seguir dando frutos.
1: Sí.
0: Y también hay otra conexión, que en Italia el diente de león se come. La conexión de la memoria con la cocina, de hecho esta abuela está en la cocina y siempre está cocinando en el libro.
1: Sí. Qué bueno.
0: Se comen los tallos, se hace una comida especial que se va pasando una bandeja y cada uno se va sirviendo. Entonces, por más de que uno no tenga familia italiana, esos rituales, ¿no? De esas comidas que son originarias, esto de las migraciones familiares, esto de preguntarse qué pasó con ese idioma, ¿no? ¿Por qué mi abuela y mi abuelo hablaban así, usaban estas palabras? Bueno, es algo que este libro puede despertar y por eso es como muy encantador en ese sentido. Y además también, viste, uno cierra un libro y dice, che, qué ganas de recuperar esas fotos, esas cartas. Por ahí uno no tiene ya los abuelos vivos,
1: motivador.
0: Tiene algún recuerdo.
1: Sí.
0: Y no, esto como el legado que dices, bueno, yo tengo algunos recuerdos, los voy a empezar a escribir porque me los voy a olvidar, si no. Así que bueno, es como un libro puerta también. A otras escrituras, otras lecturas o incluso escrituras propias.
1: Repetime título, escritora italiana y traductora incluida.
0: Y editorial, y te voy a contar algo de la editorial que la voy a mencionar antes, ahora que no la mencioné antes, que la editorial se llama Quicket Press. No sé si Quicket te suena de Moby Dick. Yo nunca supe cómo pronunciarlo cuando lo leía, ¿no? Porque estaba Hub. Sí. Y después hay un arponero.
1: Sí.
0: El arponero se llama Quicker y

0: que preguntar cómo pronunciarlo porque yo siempre lo leí mal. Bueno, y esta es una editorial nueva, sí, que el director se llama Andrés Hax, que es un escritor y periodista argentino que trabajó muchos años en ENIE, en la sección, sí, de cultura de Clarín, y ahora se lanza con esta editorial. Este es uno de los primeros títulos, uh-huh, y tiene como esta idea también de hacer buenas traducciones. La, okay, traductora se llama Micaela Ortelli, el título del libro se llama Dandelions, Diente de León, entre paréntesis, sí, y la autora Thea Lenarduzzi.
1: ¿Me mandás un cachito para que yo lea?
0: Por supuesto.
1: Gracias. Te mando beso grande.
0: Otro para vos. Un placer como siempre, Quique.
1: Como siempre, sí. ¿La escuchaste? ¿A quién la escuchaste? A Fernanda Nicolini. ¿Y dónde la escuchaste a Fernanda Nicolini? La escuchaste en El Desconcierto.

Hace un par de veranos, jugando a ser la archivista de la historia de nuestra familia, me senté con Nonna en la cocina, con un termo de café en la mesa para no tener que pararnos para reponer, las persianas bajas contra el sol de la mañana avanzada, el resto de la familia en silencio. Le había advertido que podría llevarnos horas. Quería empezar por el principio, o sea, su nacimiento, y continuar desde ahí. Pero ni bien presioné el botón de grabar en mi teléfono apoyado en un paquete de galletas con el micrófono apuntando hacia arriba, el tiempo dejó de ser lineal. La memoria de Nonna era un árbol en flor y no la iba a contener algo tan nimio como una estructura narrativa clásica. Hablaba como una colegiala alborozada, empezaba las historias y las interrumpía por la mitad, mezclaba temas indiscriminadamente, lo grande y lo pequeño pesaban lo mismo, dejaba palabras y nombres colgando como hebras sueltas, a veces junto con un gesto, asentía o sacudía la cabeza, se encogía de hombros, suspiraba, ma Pietro, sí, purtroppo, pero Pietro, así, por desgracia. Algunas historias surgían de fotos amarillentas que Nonna liberaba de bandas elásticas añejas, quebradizas como un fideo seco, y tomaban forma gradualmente. Era un boxeador local, un amigo de un amigo, dijo señalando a un hombre que sobresalía entre sus tíos, primos y otros amigos, posando divertidos a cada lado del más alto, como la capa de un superhéroe. «Y este de aquí es mi papá», dijo, y llevó el dedo encima de un hombre elegante, sonriendo. Parecía un enano al lado del boxeador. Nonna sabía que a la foto la habían sacado afuera de un restaurante cercano a principios de los años 30 y no mucho más. El boxeador local, supe después, gracias a internet, era Primo Carnera, la montaña humana, el gigante asesino, radicado en Estados Unidos y de visita en Italia. Era campeón mundial de peso pesado en ese momento, el boxeador más alto que se haya visto. En 1931 ilustró la portada de la revista Time. Hoy se lo recuerda menos por su destreza en el ring que por sus relaciones con Benito Mussolini, que lo veía como un referente de la virilidad italiana, y con la mafia estadounidense, que tomó el control de su carrera y probablemente de sus finanzas. Sobornaba a sus contrincantes y lo transformó en un monstruo profesional. Para mi familia, sin embargo, Carnera es una nota al pie, un asterisco en la historia principal. Murió no sé cuándo. Thea Lenarduzzi.

vértebras, huesos. Cada una de ellas separada por discos intervertebrales del cartílago. Durante la noche, cuando estás acostado, estos discos se rehidratan y se expanden, aumentando la distancia entre las vértebras. Eso hace que tu columna vertebral sea un poco más larga por la mañana durante el día. Los efectos de la gravedad comprimen

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0: Me corta QSL total aquí a la Curulla, el papá. me estoy acordando del código Q. El código Q que ha desaparecido, bueno, ha desaparecido en líneas generales. A lo mejor hay radioaficionados que lo siguen usando. Y el código Q se usaba básicamente para entenderse a la distancia, porque las comunicaciones tenían mucho ruido, mucha interferencia. Entonces, para decir que uno estaba bien, decía, estoy, bueno, QSL. QSL. QSL es, te estoy escuchando, estoy bien, macanudo, seguí adelante. En lugar de decir toda esta pavada, decían QSL total. Listo. Y entonces se entendían rápidamente con el código Q. Lo voy a traer a colación algún día aquí en el desconcierto, pero nada, se me ocurrió ahora porque estoy comunicándome sin tantas dificultades con Italia, donde está la Tanu Pessoa, y creería que sigue en el mismo lugar, porque nunca se sabe con esta. ¿Estás ahí, Tanu?
1: Hola, guacho. Qué lindo escuchar todo este preludio del QSL. Que andás a ver qué habrá querido decir como en la sigla, ¿no? ¿Qué serán letras de qué?
0: No se sabe. QSL. Decime tu QTH. Te decía, decime tu QTH, que era la dirección. Pero en lugar de decir dirección, lugar y cuánta palabra se podría malinterpretar, decían QTH. Y creo que QSJ era el dinero. ¿Cómo andás de QSJ?
1: Bueno, de QSJ estamos ok. Estamos QSL.
0: Estamos QSL. Qué maravilla.
1: Ya no
0: qué maravilla.
1: Entiende nada. No. Hemos abandonado la realidad.
0: Sí.
1: ¿Qué onda?
0: Bueno, ¿seguís donde estabas? ¿Dónde estás?
1: Sigo donde estaba. Sigo en Verona, en la ciudad de Verona, en Italia.
0: Sí.
1: Sigo viviendo con mi compañero en mi casita.
0: Muy bien.
1: Contenta con mi televisión para ver mis series y mis cosas.
0: Sí, muy bien.
1: Y escuchando el programa de los sábados cuando estoy en el trabajo, me lo pongo
0: qué
1: ahí.
0: Qué maravilla. Bueno, seguir laburando de mañana solamente para tener la tarde libre y dedicarte a todas tus cuestiones. ¿Okay?
1: A todas mis cuestiones. Y la verdad es que quería comentarte que me interesó muchísimo tu apertura anterior, de creo que fue el 28 de marzo, si no me equivoco, ahora no me acuerdo.
0: Sí.
1: Pero tu apertura me pareció muy interesante porque hablabas de que la música ahora está compuesta de elementos que son mucho menos complejos que en décadas y siglos pasados, y por ende escucharla te entrena menos el cerebro que otras músicas, medio que te hace más estúpido, ¿no?
0: Sí. Bueno, es un resumen también, dale.
1: Es un resumen, sí, estabas hablando de la inteligencia artificial y demás. Y me quedé pensando en eso porque estamos en un momento de la historia donde, sobre todo por ahí, mi generación, ¿no? La gente joven.
0: Sí.
1: Estamos en un momento de mucha tensión, de hiperproductividad. Todo tiene que ser productivo.
0: Sí.
1: Tipo, todo lo que hagamos, el trabajo, las pasiones que tengamos, ya nadie pinta por pintar. Si pintás es porque vas a ser el próximo Van Gogh.
0: Sí,
1: ya claro. Nadie toca un instrumento porque le gusta, sino porque yo tengo un oído música, yo soy buena en música, entonces yo hago no sé qué. Tipo, todo es como hiper complejo.
0: Sí.
1: Y todo lo que hacemos nos tiene que hacer mejores, más lindos, más inteligentes y todo, ¿no? Como la mejor versión de nosotros. Todo,
0: es decir,
1: todo.
0: Perdón, no se puede disfrutar de un poco de tiempo al pedo.
1: Porque no,
0: el tiempo al pedo es justamente eso, no es estar sin hacer nada. Es un error pensar que el tiempo al pedo es estar sin hacer nada. Estás haciendo otra cosa o pensando otra cosa. Sí.
1: Exactamente.
0: Coincido.
1: Y que, bueno, ahora nuestro tiempo al pedo es esto que vos llamás el scrolleo, el doom scrolling.

0: Esta cosa de bajar, esto de los 6 segundos, ¿no? Que lo necesitamos cada más o menos 15 minutos porque nuestro cerebro se está agotando con la cantidad de información que hay disponible. Para nosotros nunca hubo tanta información tan clara y tan específica, tan disponible automáticamente, ¿no? O sea, apretas un botón y ya sabes lo que está pasando en cualquier parte del
1: Sí,
0: mundo.
1: señora.
0: Es cansador, ¿no? Es como, uf, es un montón, ¿viste? Además vos tenés que ser siempre el mejor y todo, entonces todo lo que vos consumas que no te haga más inteligente o más lindo o más no sé qué, es inútil, no sirve. Y por lo tanto, si lo consumiste, volvés vos inútil.
1: Sí.
0: Entonces, eso lo conecté a la música que vos decías, ¿no?
1: Sí.
0: Como porque pienso, a mí a veces también me gusta escuchar música que digo, esto no tiene ningún nivel de complejidad, esto no tiene
1: Nada,
0: ningún, nada, pero lo han
1: nada.
0: hecho para ganar 100 mil millones de dólares y les ha ido bien.
1: Sí.
0: Y lo disfruto y digo, ay, qué bueno esto, está repiola, ¿no? Como que suena así siempre lo mismo, es como, uff, qué bien, me encanta. Y digo, ¿por qué? Ni idea, tipo, no sé, pero me siento ahí, lo disfruto un rato y pensaba esto, ¿no? Que creo que depende de cómo uno elija disfrutar de esas cosas. Si uno
1: Sí,
0: consume
1: okay.
0: solamente eso, se vuelve un boludo,
1: Sí.
0: pero por ahí si uno puede
1: Sí. No, no,
0: balancear.
1: pero no está mal plantearse algo que te descanse el melón. No está mal. Si hay una
0: Es
1: música, hay
0: necesario.
1: una música repetitiva, bastante simple, de tono y dominante, bueno, por ahí esto también significa un descanso. Ahora, todo esto, todo siempre esto, dudo que sea realmente piola.
0: Sí, dudo. No tenemos, ninguno de nosotros dos es ni ni
1: No, no,
0: neurocirujano,
1: no,
0: ni
1: no,
0: experto en
1: no,
0: neurociencia,
1: no,
0: ni
1: no, no, no,
0: no
1: no, no,
0: sabemos nada. Estamos
1: no,
0: hablando al pedo en serio.
1: sí,
0: Está bueno a veces también,
1: sí,
0: pero te quería contar algo que descubrí hace poquito, gracias a esto que venimos diciendo,
1: ah,
0: estaba un poco cansada de, como fueron los Oscars hace poco,
1: sí.
0: ¿no? Estaba toda esta cuestión del prestigio. Veamos algo que sea importante,
1: Okay,
0: algo que haya
1: sí.
0: hecho una, algo, veamos cosas serias, ¿viste? Chicas, veamos cosas cultas, seamos
1: Sí,
0: cultas.
1: muy bien, muy bien.
0: Y me empecé a cansar un poco, ¿no? Como que empecé a ver las películas pensando, ay, qué mole, por Dios, ¿por qué tengo que ver esto? Tipo, es muy aburrido, no le estoy encontrando la vuelta, ¿viste? Y dije, pará. Por ahí tengo ganas de ver algo que sea divertido, solo divertido un rato,
1: Sí,
0: que solo
1: okay.
0: me divierta un rato.
1: Muy
0: Tipo, me
1: bien.
0: siento una tarde y me miro una miniserie de algo gracioso, algo divertido, y me relajo y por ahí después la paso mejor, pero necesito como bajar, ¿no?
1: Sí.
0: Conectar un toque con algo que no sea hiperproductivo.
1: Okay.
0: Y bueno, te voy a mencionar un evento importante que pasó ahora en diciembre del año pasado, que fue que salió la última temporada de esta serie que conocemos todos, me parece, de Netflix, que es Stranger Things.
1: Ajá, sí.
0: Bueno, una de las series más populares, una de las cosas más populares que hizo Netflix desde sus primeros inicios en 2016, ahí cuando se puso, la primera temporada, estamos de acuerdo todos, me parece, fue muy buena,
1: Sí.
0: cinematográfica, muy interesante, nueva, y como suele pasar, la alargaron un montón,
1: Sí,
0: cayó
1: claro.
0: en
1: Y va
0: picada.
1: decayendo. Sí.
0: Y esta última temporada que hicieron, escuchate esta. Es una. Netflix se gastó 300 millones de dólares. Es un dinero que no podemos. Yo no me lo puedo imaginar. ¿Vos te podés imaginar
1: No, no,
0: 300
1: no,
0: millones de dólares?
1: no, no, no, no, ni 3 millones.
0: No, 3 millones. Por ahí los veo ya 3. ¿Viste? 3, 10, 10 millones de dólares te los veo, pero 300 millones de dólares no te los veo ni en
1: Sí.
0: pedo. Son más o menos 50 millones de dólares por capítulo.
1: Ah, mira.
0: Para un resultado penoso,
1: Ah.
0: penoso, penoso. Una imagen que no se entiende, actuaciones forzadas, diálogos escritos con ChatGPT.
1: Sí, claro.
0: No, era destino
1: Bueno,
0: igual.
1: pero si hacen esa inversión, yo no puedo pensar que son boludos, primero. Si hacen
0: No.
1: semejante inversión, están pensando que los boludos somos nosotros que seguimos consumiendo por el nombre de la serie y hemos perdido el espíritu crítico que te caracteriza.
0: Sí, probablemente.
1: Claro.
0: Probablemente.
1: Porque

0: hablar por ellos.
1: No, pero no sé quién va. Pero es un negocio gigante. Están pensando justamente en eso. No van a invertir 300 millones de dólares en algo que va a fracasar. Si fracasa, fracasa no. Después, pero seguramente la vuelta de la guita la tienen.
0: Sí, y además que todo el mundo estaba esperando la última temporada de Stranger Things. Claro. Estaban todos así a ver qué pasaba y sí. Todos sabían que iba a ser una cagada. No fue una sorpresa, no es que salió y nos quedamos como, ay, no. Caímos todos como boludos. Pero. Lo que te voy a contar es una cosa que no tiene nada que ver con esto, pero te la voy a poner al ladito, sí. Porque me parece sorprendente. En diciembre, mientras todo esto pasaba y toda la gente estaba como, ay, Stranger Things, ay, qué mierda que es esto, y yo ahí mirándola, ¿no? Como, ay, qué terrible que es, y siguen mirándola, ay, qué feo, y siguen mirándola.
1: Sí.
0: Al mismo tiempo, ¿qué pasa cuando un producto que tenía la intención de ser un producto inútil, como lo venimos llamando, ¿no?
1: Sí.
0: Producto puramente inútil,
1: sí.
0: Nuevo, de muy bajo presupuesto, o sea, si te acabo de hablar de 300 millones de dólares, te hablo ahora de 10.
1: Ok, sí.
0: Te bajé a la tierra,
1: sí.
0: Sin ningún tipo de promoción, sin intención de prestigio, de una pequeña plataforma de series y películas canadienses,
1: sí.
0: Cosita así, se estrena ridículamente. Al mismo tiempo que la última temporada de Stranger Things, como diciendo, bueno, no sé, la tenemos que estrenar,
1: sí.
0: Nadie la va a ver porque todo el mundo va a estar viendo Stranger Things, pero bueno,
1: sí.
0: La publicó y le pasa el trapo, pero así.
1: Ajá.
0: Stranger Things, adiós. El mundo le dio la espalda, chao,
1: sí.
0: ¿Quién te conoce? Nadie te conoce. Y se puso a ver esta serie de 6 capítulos, una miniserie canadiense de muy bajo presupuesto,
1: sí.
0: Con actores que no conocía a nadie, que eran 2 chicos que eran camareros en restaurantes distintos, de restaurantes de ciudades distintas.
1: Ajá.
0: Y la furia fue tanta y tan viral se hizo que HBO dijo, dámela. Y se la compró. Y ahora está en HBO, disponible para el que la quiere ver.
1: Sí.
0: 2 chicos que hace 6 meses, de nuevo, eran los 2 camareros como yo, tipo el mismo, sí. Estilo de vida, sino que un poco más precario. Hace 6 meses estaban laburando en el restaurante y hace 2 meses estuvieron sosteniendo la antorcha olímpica.
1: Mirá.
0: Y presentando los Golden Globes.
1: Sí.
0: Una maravilla de nuestro tiempo.
1: Uh-huh.
0: Te hablo de esta serie que se llama, en español, el título que le dieron creo que es Más que una rivalidad.
1: Ajá.
0: El título original en inglés es Heated Rivalry, que es como rivalidad acalorada.
1: Sí, okay.
0: Y narra la historia de 2 jugadores de hockey, ¿viste ese que se juega en el hielo?
1: Sí, sí.
0: De hockey, que empiezan a tener una secreta aventura romántica entre ellos.
1: Sí, bien.
0: Yo vi esto. Lo primero que pensé fue, esto va a ser una huevada, esto va a ser tan malo, va a ser una comedia romántica de, ay no, son gays y lo van a tener que ocultar, esto nunca lo vi antes, viste, como,
1: sí,
0: oh,
1: sí.
0: Oh no, pero se me prendió una chispita que dijo,
1: a ver,
0: esto debe ser divertido,
1: claro.
0: Esto debe ser divertido, no sé qué hay, pero debe ser divertido, así que entré, así que ahí,
1: sí. Bien.
0: De cabeza entré.
1: ¿Sí?
0: Y qué bien que hice. Porque descubrí algo que me refrescó, fue como un baldazo de agua fría, entendí por qué funcionó, entendí por qué la gente lo vio tanto.
1: Bien.
0: De nuevo, una serie que tiene ese tipo de presupuesto, quiere decir que graban todo en 2 apartamentos en, sí, la misma ciudad.
1: Claro, claro.
0: Y que el director tiene que tener una inteligencia,
1: sí, sí,
0: superior para hacernos creer que son otros lugares, ¿viste? Tiene que poner, claro, la cámara acá, claro, tiene que poner la luz allá, tiene que,
1: sí,
0: tiene que jugar con, sí, lo que tiene, ¿viste?
1: Sí.
0: Y ahí ves a un tipo que sabe lo que está haciendo.
1: Claro.
0: Y
1: claro,
0: además tenés que tener a 2 actores que tengan ganas de ponerse en el rol
1: de verdad.
0: De verdad, y que tengan ganas,
1: claro,
0: de estar entre ellos, que,
1: sí,
0: no hace falta que sean gays, no hace falta que se amen de verdad, que no hace falta nada, 2 actores comprometidos con el rol.
1: Y un guionista o varios guionistas o no sé qué, pero que el guión tenga la suficiente suculencia como para que el director imaginativo se agarre de eso también, ¿no?
0: Y sí, por supuesto, pero por supuesto, además de que está basada en una pequeña serie de libros.
1: Sí.

0: Salió hace mucho tiempo, además, no es nada, de nuevo, es, se suponía que iba a ser una cosita pequeña, ¿viste? El director lo mismo lo dice, yo pensé que esto iba a ser como una serie así tipo de culto, ¿viste?
1: Qué maravilla,
0: que la ven en Canadá y que...
1: Qué maravilla.
0: Qué sé yo.
1: Sí.
0: Sobre todo porque, de nuevo, con ese tipo de presupuesto no podés extenderte tanto, por ejemplo, uno de los protagonistas, uno de los personajes protagonistas es ruso.
1: Sí.
0: En la ficción. Juega para un equipo, pero es ruso de origen, habla ruso, su personaje es ruso.
1: Sí.
0: Y no podían irse a buscar un ruso en el casting. ¿Qué buscaron? Buscaron un pibe.
1: Sí.
0: Estadounidense, creo que es él.
1: Sí.
0: Este, que tenés ganas de aprender un poco de ruso y hacer de cuenta que lo hablas bien y ponerle sí, un acento ahí.
1: Dale.
0: Y el chabón dijo, sí, obvio. Sí, obvio. Vale, vamos.
1: Claro, cómo no.
0: Y vos te la crees.
1: Sí, ok.
0: ¿Te la crees? Yo lo escuché y dije, pero... Tío, hombre, hace 2 años que estoy estudiando ruso, ¿eh?
1: Sí.
0: Y no lo podía, que estaba, que se me cayó todo. Dije, pero este chico es ruso. No lo es.
1: No lo es.
0: Sí. Y es muy lindo ver eso. Es como, ay, qué suerte, esto lo siguen haciendo. Poniendo actores que tengan que trabajar en el rol, ¿viste? Que hacer algo que no sea como, no, ahora tenemos que solo actores que sean de la nacionalidad que representen y de la orientación sexual que representen y que todo. ¡Qué pesada, Silvia! No, no puede ser.
1: Sí. Bueno, y Strangers Things, ¿en qué quedó? ¿Desapareció?
0: Stranger Things desapareció del mapa, terminó.
1: Sí.
0: Se cerró, Netflix ganó lo que tenía que ganar, claro, los actores ganaron lo que tenían que ganar.
1: Esto es, sí, sí.
0: Nadie más la mencionó, salvo para hacer memes de lo graciosos que eran algunos diálogos que realmente estaban
1: buenísimo,
0: escritos por ChatGPT.
1: Buenísimo, muy bueno. Bueno, sí, repetime el nombre de esta serie últimamente citada. ¿Cómo la busco? Está en HBO.
0: Está en HBO, está disponible en HBO, la pueden ver en HBO. Está creo que en otras plataformas en Latinoamérica, pero no estoy segura. Sí estoy segura de que está en HBO y se llama Más que una rivalidad.
1: Más
0: o
1: que una rivalidad.
0: Algo con rivalidad. O rivalidad acalorada, o algo más que una rivalidad.
1: Sí.
0: O tipo, busquen rivalidad y me les va a aparecer porque está en el top 2. O sea,
1: y la primera,
0: no
1: la, la primera parte de la primera palabra creo que dijiste que es hit, que es calor, ¿no?
0: Heated, sí, acá heated. Es acalorada, literalmente heated, como... Sí.
1: Ok, bueno.
0: Sí, lo que me gustaría invitar a la gente que le interese verla, que le interese darle una oportunidad a una serie de este tipo, es a preguntarse, porque si yo te pregunto a vos, ¿qué tan cómodo estás con ver dos hombres que están juntos? Por ahí vos me decís, bien, qué sé yo, tranqui. Nosotros que somos medio progres, ¿viste? Decimos, sí, obvio, el amor es el amor.
1: Sí.
0: Está buenísimo.
1: Sí, sí,
0: claro,
1: sí.
0: Pero en el momento en el que realmente tenés que sentarte vos adelante de una pantalla a ver explícitamente a dos hombres amándose,
1: sí,
0: quiero ver que no les agarre un poco de incomodidad, a ver qué tanto tenemos impuesto al macho y al hombre.
1: Qué bueno.
0: No, porque los hombres son...
1: Qué
0: está bueno,
1: bueno
0: para cuestionarse, está bueno para preguntarse un poco, tipo, ¿qué tan de acuerdo estoy con esto? A ver,
1: es impresionante esto que planteas, porque es absolutamente real, ¿no? Muchas veces nos hacemos de alguna manera y en el fondo seguimos conservando alguna cosita que aparece en algunos momentos de mucha tensión. Cuando aparece la tensión, ¡fac! La cosita sale. Qué bárbaro.
0: Sí, sí, que es como, no, yo no lo quiero ver. Y que estamos acostumbrados además a ver al gay en el cine y en la televisión representado de una forma muy sufrida, ¿viste? Como, ay, si no lo cagan a palos, lo matan o se muere de
1: sida. Claro.
0: Es como todo real.
1: Sí.
0: Y en mi generación, ¿viste? Por ahí, no sé yo. Gente que está, se enamora, ¿viste? Le pasan otras cosas, no le está pasando solo eso por la cabeza.
1: Muy bien, muy impresionante.
0: Entonces recomiendo eso, que la gente por ahí se haga la pregunta y se animen a ver qué les pasa, a ver qué sucede con una historia que está contada.
1: Lindo esto que trajiste, QSL total, me quedo QRU, QRB corta, a la curulla.
0: UTR. Sí, ATR, a todo ritmo, por supuesto. ATR.
1: Chao, nena, cuídate mucho.
0: Chao, guacho, te quiero.
1: escuchaste a la Tanu Pessoa. ¿Y dónde la escuchaste? Y la escuchaste en el desconcierto.
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0: Bueno, a ver, antes de presentarte al tipito en cuestión, casi siempre las producciones, cuando vas a hacer una nota, te arriman una especie de pantallita con algunos datos. Uno se hace el conductor canchero ya realizado, pero se hace eso al pedo porque muchas veces se te escapan algunos detalles importantes que están en la pantalla. Por lo tanto, antes de presentarte al sujeto en cuestión, te leo la pantallita. Guitarrista, compositor, arreglador, se dedica a la enseñanza de la guitarra y la música desde hace 40 años. Realiza talleres, cursos, seminarios, clínicas en todo el país. Desde el 1999, armó un cuarteto, ¿no? Bandoneón, violín, contrabajo, guitarra. Consolidó un sonido particular y renovador del tango. En el año 2014, la legislatura de la Ciudad de Buenos Aires lo nombró por unanimidad personalidad destacada de la cultura. Trabajó con diversidad de músicos, cantantes, actores del ámbito local e internacional. Cita Rosa, Isabel Parra, Goyeneche, León Gieco, Susana Rinaldi, Lito Nevia, Raúl Lavie, Adriana Varela, Ernesto Acher, Dina Roth, María Graña. En televisión y radio, esto te va a dar una pista ya directa, participó del programa Letra y Música junto a Silvina Chediek en formato televisivo and radial. Condujo Entre Cuerdas en Radio Nacional Folclórica. Compositor de la música de la película Homo Viator de Miguel Mato, un largometraje sobre la vida del escritor Haroldo Conti, desaparecido y asesinado durante la sangrienta dictadura militar argentina. Bueno, esto es lo que me canta la pantallita en cuestión. Ahora lo voy a saludar. Esteban Morgado, ¿estás por ahí?
1: Queridísimo Quique, qué alegría. Gracias por la presentación. Hay que anotar allí, sí, nada menos que nuestras andanzas compartidas por el mundo del espectáculo y, sí, por el mundo.
0: Sí, sí.
1: Nuestro querido espectáculo, tengo

0: que poner allí, te diría, casi encabezando la lista, con Quique Pessoa hicimos nada menos que Mayor y Menor y muchas andanzas.
1: Qué bueno.
0: Extraordinarias.
1: Tengo...
0: Te añoro, sí. Debo decirte que
1: sí,
0: añoro.
1: Sí, bueno. Yo también, y también me has dicho y me has invitado a hacerlo nuevamente, pero tengo ciertos pudores con las edades que vamos cumpliendo, no sé, eso es otro tema, pero yo tengo muy, muy en cuenta el tema de los años que tenemos encima. Le temo mucho al ridículo, aunque lo hice toda mi vida. Pero bueno, la verdad
0: si es por ridículo, escúchame, si es por ridículo, la figura mayor de nuestro país, las ridiculeces que hace, ¿no? Digamos, y es por eso tenemos, viste que teóricamente uno tiene que identificarse o al menos ver las autoridades que uno tiene que de alguna manera representan.
1: Muy bien.
0: ¿No? Pero si es por hacer el ridículo, sí. Que estamos salvados. Con este imbécil que va y llora en el Muro de Lamentos sin ser judío y abraza a Netanyahu y hace barbaridades que hace, nos meten en una guerra.
1: Sí.
0: Bueno, ya estamos para el cachetazo y canta y baila. Es una cosa que voy a decir, una vergüenza ajena que ni el Carlos I de Anillaco con la Fellari cuando gritaba la Fellari y decía, mía, no me
1: saquen. Claro.
0: Este lo superó ampliamente. Sí. Es una especie de lucuración macabra del destino y creo que. El que lo mandó desde arriba, si es que existe uno arriba, se debe estar recontra recagando de risa. Mirá lo que les mandé a estos que siempre fueron engreídos y creídos que eran los más piola del mundo. Le mandé un tarado que los haga quedar como el orto. Escúchame,
1: Esteban.
0: Y todo el mundo se ríe de ellos porque lo ponen al tipo a cantar o a bailar para reírse.
1: No, pará, estás enojado, boludo. Estás enojado.
0: Me empiezo a calentar, y me olvido que estamos charlando de otra cosa.
1: Sí, no importa.
0: Habla de esto para que no sientas miedo al ridículo, y menos vos, ¿sí? Tenés mucho background, mucha cosa para decir todavía.
1: Sí. Bueno, déjame volver a Esteban Morgado, guitarrista, docente, etcétera. Contame cómo fue tu... Porque uno no desemboca en el tango porque sí, ¿no? Siempre me acuerdo de un disco de Chico Novarro, después de haber cantado toda su vida, El Camaleón, Mamá, El Camaleón, cambia de mente, etcétera, y boleros buenísimos y maravillosos. Hizo un disco llamado Por Fin al Tango. Y mandó una fruta y una verdura maravillosa ahí también. Por eso te lo pregunto, ¿no? ¿Cómo llegaste al tango? ¿O cómo te llegó el tango?
0: Mira, en principio estaba, viste que esto que alguna vez se lo adjudican al padre de Badía o al mismo Juan Alberto, esta frase de que el tango te espera, ¿no?
1: Sí,
0: pero el tango estaba presente, subyacente en la casa con mis viejos cuando éramos chicos, mi papá y mi mamá. Mi papá era muy melómano y siempre ponía los discos en el Winco, de manera que él musicalizaba las tardes de los fines de semana cuando estaba en casa, porque él era docente.
1: Claro.
0: Y para poder pagar la olla laburaba mañana, tarde y noche dando clases en colegios, en la facultad, profesor de filosofía y de historia.
1: Sí.
0: Y entonces mi viejo, mientras corregía las pruebas o preparaba las clases para la semana entrante, él ponía la música los fines de semana en el Winco y ahí aparecían, por supuesto, tangos. Un día trajo un disco extraordinario de ese grupo Buenos Aires 8, uno de los grupos más bellos, extraordinarios, dirigidos y arreglados por Horacio Corral, con música de Piazzolla. Famosísimo disco.
1: Sí.
0: Y a mi hermano y a mí nos voló la cabeza, porque de alguna manera aparecía allí la música clásica que veníamos estudiando de chiquitos en el conservatorio, con esta impronta popular y esa imagen o esa serie de imágenes, esa pintura de Buenos Aires que aparecía allí de manera retratada, de manera extraordinaria.
1: Pará un poquito, hablaste de conservatorio, tu hermano y vos iban ya al conservatorio. ¿Qué hacían, piano o hacían guitarra?
0: Mi hermano piano y yo guitarra en un conservatorio en el barrio, en Villaluro.
1: Ok, vamos.
0: En la ciudad de Buenos Aires.
1: Sí.
0: Un conservatorio que se llamaba Gollier, de la familia Gollier. El don Luis Gollier era violinista,
1: sí.
0: Tocaba en una de las orquestas del Colón,
1: sí.
0: y a ese conservatorio íbamos todos los chicos del barrio.
1: Claro. Pero esperate, no te apures, porque ahí nosotros estamos revisando algunos legados, ¿no? Porque por ahí legado suena a algo medio lejano. No, cada uno de nosotros deja alguna cosa, o no. Esto es lo que estamos preguntando. Ahí tu viejo, entre lo que escuchaba y el empuje para ir a un aprendizaje de un instrumento musical, ahí el viejo ya estaba dejando algo.
0: Sí, tal cual.
1: Bueno, entonces quiero pararte un poquitito allí. Ahora seguí, dale. Entonces escuchaste Buenos Aires 8.
0: Sí, y eso fue un antes y un después, porque tratamos de sacar de oreja, sí, como se hacía en esa época,
1: claro,
0: escuchando 10 millones de veces una misma canción,
1: sí,
0: tratamos de tocar con mi hermano a dúo de piano y guitarra un par de temas,
1: claro,
0: de Piazzolla,
1: sí,
0: en la voz de los extraordinarios cantantes de Buenos Aires 8, y los tocamos en el concierto de fin de año, porque siempre había un concierto a fin de año,
1: ajá,
0: que por lo general se hacía en el cine Fénix de Flores.
1: Sí, okay.
0: Conciertos que empezaban a las 7 de la tarde y terminaban a las 3 de la mañana, porque al conservatorio iba
1: todo el mundo.
0: 200 pibes.
1: Claro, claro.
0: Estaban los que tocaban acordeón a piano, sí, los que tocaban piano, los que tocaban guitarra, las chicas que bailaban flamenco,
1: mira,
0: las que bailaban. Bueno, los papás,
1: sí,
0: se llevaban las milanesas para comer en las butacas, ¿viste?
1: Claro, claro.
0: Y a lo mejor te tocaba, a vos te tocaba tocar un arreglo de la comparsita a las 2 de la mañana, ¿viste?
1: Qué maravilla.
0: Era extraordinario. Era, bueno, la inserción social de, sí, ese conservatorio era extraordinaria.
1: Ahora, no es fácil ingresar al tango a través de Piazzolla, vamos.
0: No, eso fue...
1: Esperá, porque había un tango que tocaban todos los pibes, que era, creo, 9 de julio, creo que se llama el tango.
0: Claro.
1: Bueno, que era el más fácil de todo, porque arrancabas con un par de notas repetitivas. Pero Piazzolla, compañerito, Piazzolla.
0: Sí. A ver, no sé cómo habrá salido, no hay ninguna grabación.
1: Es que no importa. No importa.
0: Bueno, eso estuvo ahí. Después vino la adolescencia. Eso fue a los 12, 13 años. Pero después vino la adolescencia y el rock nacional.
1: Claro.
0: Fuimos contemporáneos de la aparición de grupos extraordinarios.
1: Sí.
0: Yo tengo 68 años, con lo cual, íbamos andando con Sui Generis y con todos los grupos, con Lito Nevia, con tanta música extraordinaria, que uno trataba también de sacar de los discos como para poder tocar en las guitarreadas, ¿no?
1: Eso es, claro.
0: Y tratar de conquistar algún corazón femenino tocando Blackbird,
1: sí,
0: por ejemplo.
1: Sí, sí, sí. La música muchas veces se aborda como tema de levante también, ¿no?
0: No, muchas veces no. Siempre, dije. ¿Qué duda cabe?
1: Bueno, ¿para qué es? Me hacía acordar del Negro Dolina, que dice que todo lo que hace el hombre para levantarse mina.
0: No. Sí, pero no, yo lo suscribo. Esto, me parece que en el fondo, en definitiva,
1: sí,
0: es eso.
1: Sí.
0: En definitiva, eso. Freud,
1: sí,
0: se cagaría de risa de esto, pero diría, sí, claro. Bueno,
1: ya, aquel músico reconocido escribió para Elisa, con lo cual no hay ninguna duda.
0: Sí, terminó sordo, no saber qué le habrá dicho Elisa, ¿no? Por ahí Elisa lo mandaba a lavar los platos, lo cual está bien, es mi segunda, sí, ocupación permanente.
1: Bueno, ahí se te mezcló el rock nacional con el tango.
0: Sí, claro.
1: Ahí fue una mezcla.
0: Y el folclore también,
1: ahí,
0: la música brasilera.
1: Sí.
0: En la década del 70 irrumpe la música brasilera, la bossa nova, con ese famoso disco de Vinicius, sí, Toquinho, sí, y María Creusa en La Fusa.
1: Sí, impresionante.
0: Que yo me lo aprendí, lo saqué de memoria todo porque me fascinaba.
1: Sí.
0: Toquinho. Bueno, todas estas influencias que uno fue caminando, transitando

0: de esta gimnasia de escuchar y sacar, porque no había partituras, no había YouTube, no había como para facilitar esta cuestión. Entonces había que escuchar y romper las púas del tocadiscos. Entonces eran horas y horas para sacar qué había hecho Paul McCartney en Blackbird, ¿viste?
1: Muy bien.
0: Y después, más adelante, mucho más adelante, yo siempre estudiaba después de ese conservatorio de Villaluro con distintos maestros, ¿no? Con grandes maestros, en la guitarra y después en armonía, en composición y todas esas cuestiones. Y él, por una cuestión absolutamente fortuita, yo ya había laburado en distintas formaciones y con distintos artistas, pero lo más fuerte que me llevó al tango fue que me presentaron a Adriana Varela cuando recién empezaba, en el año 89, cuando empezamos a laburar por el Pancho y la Coca. Ahí empecé más fuertemente a meterme en el tango, ¿no? Con Adriana, y además con la permeabilidad de Adriana de esa época, que me permitía sugerirle y hacer arreglos para temas que no eran del tango y que llevábamos al tango para, darle una impronta tanguita.
1: Seguro.
0: Entonces empezamos con un primer cassette que grabamos en el estudio de Lito Nevia, y a partir de ahí, bueno, al conocerlo a Lito Nevia, él se fascinó con Adriana. De la mano de Adriana apareció el Polaco, y ahí empezó toda una historia increíble.
1: O sea que, digamos, de la mano de Adriana empezó tu crecimiento en cuanto a popularidad y en cuanto a que los músicos sepan que estaban frente a un músico.
0: Sí, algo así. Sí, tal cual, está perfectamente definido. Está bueno. Sí, de la mano de Adriana, eso es así. Y Lito Nevia, que craneó en esa primera parte de la década del 90, del 89, tendría el 96, 97. Yo estuve con Adriana hasta el año 98. Y en el 99 armé mi cuarteto. Pero en toda esa etapa, Nevia fue fundamental para crañar otros proyectos.
1: Muy bien.
0: Entonces me vi acompañándolo al Polaco, me vi haciendo discos con Antonio Agri, violinista a la sazón, violinista de Piazzolla durante muchos años y un violinista extraordinario.
1: Rosarino. Sí, extraordinario.
0: Y me vi de repente grabando con Virgilio Espósito, oyendo a la casa de Cadícamo
1: Me enseñe. Por cómo lo contás, nunca perdiste tu capacidad de asombro.
0: No.
1: Mirá lo que me está pasando.
0: Sí, tal cual. Todo el tiempo era decir, bueno, pero esto no puede ser cierto. Un día me llama Lito y me dice, escúchame. Me llamó Enrique Cadícamo.
1: Sí.
0: Y me encontré con él. Enrique tenía 92 años.
1: Sí, señor.
0: Me encontré con él y resulta que Cadícamo había encontrado en uno de sus placares un portafolio que contenía temas que Cadícamo había compuesto, letra y música, tangos, tangos inéditos.
1: Claro.
0: Y Cadícamo le dice a Lito, mire, yo quiero que los cante Roberto. Y el acompañamiento tiene que ser un acompañamiento sencillo, un piano o una guitarra.
1: Muy bien.
0: Y entonces Lito le dice, yo tengo al guitarrista. Entonces me llama Lito y me dice, mira, vas a tener que ir a lo de Enrique Cadícamo.
1: Sí.
0: Él te va a enseñar unos tangos y vos a su vez se los tenés que enseñar al Polaco Goyeneche. Y le digo, pero ¿y cuánto tengo que pagar? Tengo que garpar por eso. Claro, imagínate, era algo
1: maravilloso,
0: soñado.
1: Sí.
0: Y a lo de Cadícamo, Enrique se sentaba al piano, un pianito vertical que tenía, siempre muy elegante, con su corbatita, su chalequito, un tipo pintón, ¿viste?
1: Maravilloso.
0: Ojos en luz, grandote, así.
1: Sí.
0: Se sentaba y yo escribía. Y

0: bueno, y de ahí me iba a lo del polaco y le trataba de enseñar los tangos. A veces el polaco quería aprender alguno y otra vez me decía, mira, hoy no tengo ganas, vamos a escuchar música, ¿viste? Y nos pasábamos toda la tarde escuchando discos y tocando en su casa. Después ese disco lo hicimos con Adriana Varela, porque el polaco no lo pudo grabar. Es uno de los discos de la discografía de Adriana que se llama Tangos de Lengue. O de repente un día también me llama una productora, Sipe Friedman, a quien yo conocí hace muchísimos años porque era la prima de Sipe Linkowski, y uno de mis primeros laburos en el año 79 fue con Sipe Linkowski. Y me llama un día y me dice, Sipe, escúchame, en Cuba le van a hacer un homenaje a Diego Maradona. Esto era diciembre, esto era en el 94. Había terminado el Mundial de Estados Unidos, donde a Maradona le cortan las piernas. Y en diciembre de ese año, por primera vez, el gobierno cubano lo invita a Maradona, el Instituto Cubano de Amistad con los Pueblos lo condecora. Y me dice, Sipe, queremos que vayas con Adriana a tocar a ese acto. Otra vez, digo, ¿y cuánto tengo que garpar? Dice, no te van a pagar un peso, pero vas a estar 10 días con toda la comitiva, con Maradona y toda su comitiva, y esto va a ser auspiciado por los cubanos.
1: ¡Qué maravilla!
0: Digo, la llamo a Adriana, no había celular, no había nada. Che, Adriana, ¿querés ir a Cuba? Vamos 10 días con Diego. Y la otra saltaba del otro lado de la línea,
1: seguro,
0: vamos, claro.
1: Seguro.
0: Y resulta que estuvimos en Cuba con Diego, Claudia, las nenas, en la comitiva éramos 28, estaba Ricardo Darín con Florencia y los nenes que eran chiquitos, el Turco García con su esposa y los cuatro hijos, de locos, y de repente me encuentro charlando con Fernández Retamar, o con el ministro de Cultura, con Hurt. Y digo, esto no puede ser cierto. ¿Viste?
1: Otra vez aparece la capacidad de asombro. La no pérdida de la capacidad de asombro. Ahora bien, yendo al tema del legado. ¿Cómo podrías, después de todo esto, porque a medida que fuiste contando, digo, fuiste acumulando el legado de un montón de gente que te fue dejando marcas y cosas?
0: ¿Tu
1: marca cuál sería, digamos, para redondear?
0: Vos sabés que yo estaba pensando en eso porque me parece extraordinario esto que estás haciendo, y además vos tenés un extraordinario y amplio y muy buen legado para dejar. Has dejado una marca, ¿cómo se dice? Estas marcas que no se borran, ¿no?
1: Indeleble.
0: Sí. En el mundo radiofónico y en el arte de comunicar, ¿viste?
1: Sí.
0: Esto es algo que vos tenés que es extraordinario, Quique, y también lo vivíamos en los shows, vuelvo a lo de los shows.
1: Claro.
0: En mi caso yo creo que, bueno, que tiene que ver, en principio, en la docencia, hace 50 años que doy clases, creo que también el legado es en tanto, creo ser buena gente y trato de mostrar estos valores que tienen que ver con la necesidad de una justicia social, de un cambio, de que el mundo sea mucho más justo y pelear por eso y no claudicar frente a los avatares de la vida. Me parece que esto, la manera de acompañar, a mí me gusta mucho acompañar, y creo que el legado puede tener que ver con esto de cómo hacer música con los otros y de cómo acompañar a los otros en el camino de la vida.
1: Eso es.
0: Es decir, en el camino de la música.
1: Sí.
0: Mira, acompañar es hacer música con otro. no mirarse el ombligo, sino sí. estar al servicio de esa sumatoria que se da, ¿no?
1: Pero también es más amplio el tema de acompañar.
0: Sí, también es más amplio. Y creo que cuando uno hace docencia, está acompañando también, ¿no? Me parece que mi legado es eso, ser un acompañante.
1: Muy bien. Hermoso.
0: Ser un acompañante. Me ha tocado acompañar a mucha gente extraordinaria, soñada. ¿Viste? Cuando yo estaba en el conservatorio de chiquito, ni pensaba que iba a acompañar a todos esos que nombraste. Y todos, hay más de 100. A partir de tu programa, yo empecé a pensar. Digo, bueno, a ver. Pues ya estamos en esas épocas en que uno, en esas edades en que uno empieza a pensar en esta.
1: Muy bien, sí, ¿no? Señor. Sí.
0: De hecho, es la primera vez, y de paso te lo cuento, es la primera vez este año que estoy por editar unos libros.
1: Ajá.
0: Casualmente, un libro es de arreglos de acompañamiento, para enseñar a enseñar, bueno, para mostrar maneras de acompañar tangos.
1: Muy bien.
0: Y otro libro es de ejercicios tangueros, de 30 ejercicios tangueros para ayudar a los alumnos a que tengan ejercicios como para entrar en el mundo del tango y guitarrísticamente tener elementos para tocar y para acompañar.
1: Muy bien.
0: Entonces empecé a pensar en eso y digo, claro, la cantidad de personas a la que tuve el orgullo y el honor de acompañar y de hacer música, ¿no?
1: Muy bien.
0: Que era algo absolutamente soñado e impensado, como un pibe de Villaluro con la guitarra que tocaba en los altos del colegio, terminó, bueno, laudando y recorriendo el mundo con la música. En ese sentido, me parece que esa puede ser una de las...
1: No, queda claro.
0: De los resúmenes, ¿no?
1: Queda claro.
0: El acompañar.
1: Eso es. Gracias, Esteban. Te mando un abrazo grandote.
0: Miguel, sabes que te quiero mucho y
1: nos queremos. Nuestro legado es querernos.
0: Sin duda. Nos demos un abrazo pronto.
1: Bueno, abrazo grande. Lo escuchaste a Esteban Morgado. ¿Y dónde lo escuchaste? Lo escuchaste en el desconcierto. En vivo, Esteban y su hija Julia. El tiempo está después de Fernando Cabrera.

Para hoy, Mercedes Pessoa seleccionó Historia para un tal Gaido, de Abelardo Castillo, escritor argentino, nacido en 1935, reconocido por sus cuentos, novelas y ensayos. Su obra explora conflictos morales, psicológicos y existenciales. Fue una figura clave de la literatura argentina y fundador de revistas influyentes como El Escarabajo de Oro.

su historia es así. Para él, para Martín Gaido, todo comienza una noche de los carnavales de 1940 en lo peor de Parque Patricios, frente al basural. La misma noche que Juan, su hermano, entró como borracho a la pieza, apretándose el estómago con los dos brazos, y antes de caer hecho un ovillo sobre el piso, alcanzó a decir: «Me la dieron, Martín». Y fue lo último que dijo. Esa noche Martín supo que tenía que arrodillarse junto a su hermano y preguntar. Aquella pregunta fue la primera de una serie de preguntas, precisa, irrevocable, estirada a lo largo de 20 años, que debía terminar esta noche en un boliche de la costa de San Pedro. Como esa vez Gaido no podía adivinar tanto, simplemente se arrodilló junto a un muerto y preguntó. Solo se oyó el silencio, o tal vez el sonido lejano de unos pitos de murga, de unas matracas, y se oyó un juramento de Martín, una promesa convencional, terrible. Más tarde se enteró de la pelea. Esto también había sido convencional. Todo, supo luego, sería convencional en su historia. Había, por supuesto, un baile, había una mujer disfrazada de colombina a la que se disputaban dos hombres. Uno de los hombres era Juan, el otro, a juzgar por lo poco que sabían de él, no era nadie. Le contaron que esa noche su hermano atropelló a lo loco y un resbalón fortuito mezcló las muertes. Después del resbalón, una mascarita vio a Juan levantarse del suelo con los ojos llenos de espanto, queriendo sacarse su propio cuchillo del cuerpo, y al otro que, sin pestañear, lo clava suciamente dos veces más todavía. Como digo, para él, para Martín Gaido, su vida empieza esa noche. A partir de esos carnavales, vivirá persiguiendo a un hombre, una especie de sombra escurridiza, esa nadie que parte de los lugares a donde él llega sin dejar más rastros que la memoria gangosa de algún borracho acerca de un modo de mirar, el color de un traje o la manera de echarse el sombrero gris sobre los ojos. La mujer no tenía mucha importancia en su historia y no apareció nunca. Como si hubiera estado en ese baile solo unos minutos para justificar con su disfraz de colombina la irrealidad del carnaval. La busca del hombre, en cambio, fue un ajedrez lento, inexorable y exacto. Hubo pueblos perdidos, almacenes de llanura, cantineros con sueño a cuyo oído en voz baja Martín formuló preguntas, cantineros que

miedo. Después pasará mucho tiempo y Gaido, por fin, apoyado en el mostrador de un boliche de la costa, estará aguardando pacientemente que se descorra una cortina de flores desleídas. Detrás de la cortina está la puerta por la que ha de aparecer un hombre. Ginebra, ha dicho Martín. En cualquier rincón hay un viejo. Tiene una botella entre las piernas y lo mira con ojos blancos. Afuera, la noche es un largo y distante eco de perros. Lejos, seguramente pasa un tren. Entonces sucedió. Sí, fue en ese momento, al levantar Martín el vaso de ginebra y llevárselo a los labios. No puedo asegurar, es cierto, que desde mucho tiempo atrás Gaido no comprendiera de algún modo la verdad, el porqué de que él hubiera nacido en lo peor de Parque Patricios, frente al basural, que a su hermano lo mataran como no se olvida y que gente con aspecto de muñecos contestara todas sus preguntas. En algún lugar del juego, Martín debió sospechar que su promesa, buscar, dar con un hombre, matarlo y vengar a otro hombre muerto, podía ser mucho más o mucho menos que una promesa. Alguna vez, incluso, sintió vértigo y pensó echarse atrás. Pero yo no lo dejé tener miedo. Yo le inventé el coraje. Y ahora cada palabra dicha, cada aparente postergación conducían inevitablemente hasta ese boliche de la costa donde Gaido esperaba a un hombre. Las leyes secretas de su historia quieren que otra vez sea carnaval para que Martín haya visto algunas máscaras en el pueblo y haya pensado que ya no van quedando colombinas. Martín alzó el vaso de ginebra, se lo llevó a los labios y en ese preciso momento lo supo. Lo supo antes de que el otro abriera la puerta. Cuando se abrió la puerta, ya había comprendido toda la verdad. Por reflejo introdujo la mano en el bolsillo. Ese gesto y los demás gestos que seguirían estaban previstos. Gaido tenía que sacar un puño al que le había crecido repentinamente un revólver. Tenía que nombrar al otro, pronunciar un nombre de fácil sonoridad a compadraje y cuchillo, y cuando el otro lo mirara sorprendido al principio, pero luego no, luego con resignación, comprendiendo, debía insultarlo en voz baja con un insulto brutal, rencoroso, pacientemente elaborado durante 20 años. Gaido, sin embargo, no sacó la mano del bolsillo. No hubo palabras de odio. Todo, el almacén, la cortina de flores desleídas, el carnaval del pueblo, se desarticuló de pronto como un espejo roto o como un sueño. Y Martín, ya antes de ver al hombre, antes de ver su rostro canallesco, convencional, envejecido y canallesco, supo que ese pobre infeliz tampoco tenía la culpa de nada. El final de la historia no es fácil de contar. Es probable que ahora mismo Martín ya esté bajando por la calle Tarija en Buenos Aires. Lo imagino caminando un poco echado hacia atrás, a causa del declive del empedrado, en el barrio de Boedo. Dentro de un instante doblará por Masa. La cuadra es arbolada y propicia. Los carnavales del 60 también. El pañuelo blanco en el cuello de Martín, sus ajustados pantalones de anchas rayas grises y negras, sus botines puntiagudos de compadre, su sombrero anacrónico, no podían pasar más inadvertidos en una noche como esta. Lleva la mano en el bolsillo del saco y muerde todavía un insulto que no dijo. Cuando Guy

Cuando dobla la esquina, verá inequívoca una ventana con luz. Eso significa que el otro está ahí, dentro de la casa, esperando oír el ruido de la cancel, un rechinar apenas perceptible, esperando oír luego los pasos de Gaido por el corredor mientras él escribe un cuento de espaldas a la puerta y cree escuchar ya. Escucha, ya, un sordo taconeo que da vuelta a la esquina, mientras yo acabo la historia de Martín Gaido, oigo el rechinar apenas perceptible de la cancel, sus pasos por el corredor, las últimas matracas desganadas y los pitos lejanos del corso de Boedo, y siento una ráfaga de aire en la nuca, porque alguien está abriendo la puerta a mi espalda, alguien que me nombra, que ya pronuncia mi nombre aborrecido y con rencorosa lentitud saca la mano del bolsillo y me insulta en voz muy baja. Abelardo Castillo.

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1: Juanes y Alesia Cara. Querer mejor

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Raúl Alejandro, Wisin y Los Fantásticos. 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

contentos por este galardón, por este premio. La verdad que hablamos con los chicos, bueno, es una alegría inmensa estar representando a nuestro Tandil natal. Y bueno, con esta música, ¿no? La verdad que es tener el viento a favor, ¿no? Porque estamos llenos de sueños, de esperanzas, con ganas de que nuestra música siga adelante, y ojalá seamos los responsables de esto. Muchas gracias, nos despedimos con esta canción de Eduardo Falú, esta recopilación de Eduardo Falú y de Manuel Castilla, la catamarqueña. Muchas gracias, hasta la próxima. Gracias, Cosquín. Gracias al Pre-Cosquín, que nos atendieron de mil formas. Gracias.

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en el campo, el poco conocido, cantar arisco del canto de mi gente, de los aludes, la fuerza incontenible, y de los ríos, el grito del torrente, de los volcanes altivos de mi tierra, traigo en mi sangre el alado incandescente. Soy mensaje distinto que alza el vuelo sobre el paisaje increíble de la nieve, con la presencia mañanera de la bruma y el idioma musical de las vertientes y el caudal misterioso de los vientos que nos llenan de acento diferente.

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cielo no es azul, no importa. 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

provincia de Santa Cruz y en mi programa Abrazo Chapamecero para ustedes.

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de la mañana con 6 minutos en toda la República Argentina. Hola, hola, hola, hola, ¿cómo están? Muy, pero muy buenos días, bienvenidos, bienvenidas a una nueva edición de Arriba Gaboto, acá en Vanguardia, en 101.7, acá en la radio de Puerto Gaboto. ¿Cómo están? ¿Bien? ¿Cómo los trató el fin de semana? ¿Eh? ¿Cómo los trató el fin de semana? Bueno, arrancamos el lunes, arrancamos esta nueva edición con mucha información, con la agenda informativa del día de hoy, agenda deportiva, bueno, de todo un poco para compartir aquí en 101.7 hasta el mediodía. 8.07, una mañana fresquita con 4 grados, arrancamos la jornada, la humedad del 91%, el viento a 5 kilómetros en la hora, 16 la máxima para el día de hoy. El cielo está despejado, don Gaboto, está hermoso el cielo, a pleno sol, va amaneciendo y va asomando el sol por sobre la costa del río Coronda. Acá de este lado, reportándose desde la avenida Colón 1040, en la histórica localidad de Puerto Gaboto, el Pollo Torresi, ¿sí? Comandando la nave. Ya te podés empezar a comunicar conmigo, a marcar tarjeta, a pedir temas, a cargar la fonola en el 3476-354483 a través del WhatsApp, a través del SMS. Ya estamos ahí recibiendo mensajitos. En las redes sociales, @vanguardia1017, una comunidad que sigue creciendo, una comunidad que no se queda quieta, como siempre te digo. Vanguardia Play, nuestro canal de YouTube. Qué manera de sumar suscriptores, ¿eh? Muchísimas gracias a toda la gente que se va suscribiendo a nuestro canal de YouTube. Bueno, ya está listo, vamos a preparar el mate, ¿sí? Vamos preparando el matecito, vamos acomodándonos, paramos un ratito, ponemos más fuerte la radio porque arrancamos, ¿sí? 101.7 para toda la región, www.vanguardiafm.com.ar para todo el mundo. Empezamos a recorrer una nueva semana, lunes 18, empezamos a recorrer una nueva edición de Arriba Gaboto. Bienvenidos, bienvenidas, pasen que es por acá.

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2: Buen día, ¿cómo les va? El gusto de saludar a todo el equipo del programa. Muy buena jornada también, por supuesto, a todos los oyentes. Bueno, lunes con una mañana fresca, con una mañana con bajas temperaturas, pero al menos en la mayoría de los corredores no nos han reportado complicaciones por visibilidad, por niebla. Buena visibilidad en la mayoría de las rutas santafesinas, aunque debemos hacer algunas salvedades. La primera tiene que ver con, otra vez, está encendida la cava, el basural a cielo abierto, ubicado en jurisdicción de Maciel, precisamente en el kilómetro 52. Está ingresando humo a la autopista, así que quien pase por allí pedimos extremar la cautela, bajar la velocidad y prestar atención. Luego, las segundas complicaciones que tenemos en este panorama de tránsito obedecen a siniestros viales. Nos vamos inmediatamente a la circunvalación de la ciudad de Rosario.

0: que mucho cuidado, repito, quien pase por allí. No está cortado el tránsito, pero sí está reducido solamente a un carril. Así que a respetar lo que indique el personal policial en la zona. Y en segundo lugar, atención, el siniestro vial en Circunvalación fue entre Eva Perón y calle Mendoza. Mano al norte, es este el punto donde tenemos esta colisión múltiple. Y en segundo lugar, atención en la autopista Brigadier López, porque tuvimos un motoderrape, la caída de un motociclista a la altura del kilómetro 143, esto es en inmediaciones del acceso a Sauce Viejo. Están esperando que llegue la ambulancia para atenderlo a este motociclista que se encuentra herido, está en la banquina, está la moto tirada en el lugar, así que también pedimos bajar la velocidad y prestar atención en la zona. Sin nada más que reportar y deseándoles buen lunes, buen arranque de semana a toda la audiencia y a los compañeros del equipo, me despido hasta el día de mañana.
1: Agencia Provincial de Seguridad Vial, Gobierno de Santa Fe.

El rally de Barrio Nuevo con Luis Gurevich. Así va este amor. Una buena propuesta para arrancar la mañana musicalmente. El saludo para Huguito, para toda la gente de Maciel. Bueno, Huguito que está camino a la isla, decía ahí en el mensaje, con no nos para nadie, dice, no nos para ni el frío. Así que, bueno, el abrazo para Huguito, para toda la gente que lo está acompañando. Y nosotros tenemos que ir, estamos ahí con el video, sí, salgo bien, salgo lindo. Bueno, hace magia esta cámara. Che, escúchame, vamos con las efemérides del día de hoy, porque la gente se pregunta, Pollo, ¿qué pasó un día como hoy? Bueno, el Pollo te va a contar lo más importante, lo más destacado de este 18 de mayo. 18 de mayo, no 15. Acá dice 15. Yo necesito el 18. Sí, estamos a 18 hoy. A ver, ahí está. Ahora sí. Lo más importante de este 18 de mayo, en 1812... En 1812, por pedido del general Manuel Belgrano, el primer triunvirato de las Provincias Unidas del Río de la Plata decreta la creación de la escarapela argentina. En 1935, el Consejo Nacional de Educación dispuso que cada 18 de mayo se celebre el Día de la Escarapela. Claro, un día como hoy, pero en 1812, Belgrano le había dicho a todas las fuerzas, al ejército, a todas las fuerzas que había en aquel entonces, que usen una cintita celeste y blanca, ¿sí? Muchos años después, más precisamente en 1935, se decreta el Día Nacional de la Escarapela, así que todo el agurizado, y me imagino que ha ido con escarapela a la escuela, mínimo, ¿sí? Los profes, todo el mundo tiene que andar con la escarapela hoy. Yo la mía no la tengo tampoco. Ahora me la voy a poner. En el apuro por salir al aire me olvidé de ponerme la escarapela. En 1870, un día como hoy, el Ferrocarril Central Argentino realiza su primer viaje entre las ciudades santafesinas de Rosario y de Córdoba capital. En ese momento era la línea ferroviaria más larga del país,

y la primer vía en unir a dos provincias. Era la primer vía interprovincial, por así decirlo. En 1896 mueren unas 1.380 personas y otras 1.300 resultan heridas al caer a un foso empujadas por una turba en el campo de Yodinka, esto es en Moscú, durante los multitudinarios festejos por la coronación de Nicolás II. Nicolás II fue el último zar ruso, fue el último zar, 1896. En 1920 nace en el pueblo polaco de Wadowice, está bien así, Wadowice, el cardenal Karol Józef Wojtyla, que fue en el conteo el papa número 264 de la Iglesia Católica, y el mundo lo conoció como Juan Pablo II. Fue elegido pontífice en el cónclave el 16 de octubre de 1978, cuando tomó el nombre de Juan Pablo II. En 1975, a la edad de 60 años, muere en Buenos Aires el bandoneonista compositor Aníbal Troilo, legendario director de orquesta y figura del tango. Aníbal Troilo grabó 480 discos en toda su carrera. En 2006, un día como hoy, el ex mediocampista Diego Cholo Simeone asume como director técnico de Estudiantes de La Plata, con el que 7 meses después ganaría la apertura 2006. Desde el 2011 el Cholo dirige el Club Atlético de Madrid, el Atleti, con el que lleva ganados más de 7 títulos. Mirá, hace un montón que está el Cholo, es una marca personal el Cholo Simeone en el Atleti. ¿Qué más tenemos por acá? En el año 2019, la senadora y expresidenta Cristina Fernández, por aquel entonces, ¿no?, senadora y expresidenta Cristina Fernández de Kirchner, anunciaba en redes sociales que secundará a Alberto Fernández en la fórmula presidencial del Frente de Todos para las elecciones de octubre del 2019, elecciones que ganaría el expresidente Alberto Fernández ante la fórmula, no me acuerdo quién fue con Alberto Fernández, quién fue en contra. Mauricio Macri Pichetto, creo que era. Mauricio Macri Pichetto, creo que era la fórmula opositora. Bueno, y hoy también es el día de la Armada y es el día de los museos. Se celebra el Día Internacional de los Museos con el fin de concientizar sobre la importancia que tienen para el desarrollo de la sociedad. 8 de la mañana con 28 minutos, va subiendo la temperatura, 5 grados marca el termómetro en Puerto Gaboto. Seguimos.

0: El presidente Javier Milei abrirá la semana con dos charlas sobre economía. La primera será hoy lunes en una universidad que por el momento no informaron cuál será, ya que según su entorno, el mandatario quiere sorprender a los estudiantes. Asimismo, el martes 19 a las 11:30 horas participará de otro coloquio en el que disertará sobre la inserción laboral, la visión de la macroeconomía actual y el potencial productivo de nuestro país. Estas actividades presidenciales se realizarán una semana antes del Cabildo Abierto de la Libertad, convocado por la secretaria de la presidencia, Karina Milei, quien pretende llevar esta movilización política oficialista a los 135 municipios de la provincia de Buenos Aires el próximo lunes 25 de mayo a las 11 horas, cuando se conmemore el 216 aniversario de la Revolución de Mayo. Deportes. El duelo entre el Inter Miami y Portland Timbers por la Major League Soccer vivió un insólito momento cuando los hinchas de las Garzas cantaron contra los jugadores mientras su equipo ganaba 2-0. El cántico de los simpatizantes del elenco rosa generó un momento de confusión en el astro argentino Lionel Messi, quien realizó un gesto con la mano de incredulidad acerca de lo que estaba aconteciendo. Con los goles del propio rosarino y Germán Berterame, Inter Miami vencía 2-0 a Portland Timbers, resultado que se mantuvo hasta el final y los hinchas comenzaron a cantar la famosa canción.
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Y bueno, ya empiezo con algunos comunicados, algunos institucionales aquí en la mañana. Algunos institucionales, atención. El grupo de trabajo Obras del Sabalero trae otra propuesta para la cancha. Pintar la zona de vestuarios y baños. Por todo eso, aquel que le sobre y quiera donar pintura blanca, roja y negra será muy bienvenida y bien usada. Hagamos que el regreso a nuestra cancha esté más hermosa que nunca. Se está llevando adelante entonces una colecta de pintura ahí a cargo de los chicos de Obras del Sabalero. Si alguno quiere donar, alguno tiene, o alguna casa de pintura, che, póngase en media pila, alguna casa de pintura que quiera donar, a canje, no sé, es el momento de hacer publicidad, de invertir y de que le rinda tanto al que pone la publicidad como al club también, ¿eh? Es una buena manera. Hay varias casas de pintura acá en la zona que pueden, no, tampoco es mucha pintura, no sé, serán 20 litros, 40 litros cada color. Se pueden comunicar ahí con la gente del Club Sebastián, con los chicos de Obras del Sabalero.

Valero. Mira, tenés ahí en Maciel, tenés la pinturería Maciel, tenés el Ledesma, no Olivero, tenés un montón de gente que puede donar. ¿Cómo era eso? Que las empresas por ahí donan y se le limpian los impuestos. Que hay una... Bueno, mira, ahí tenés para donar una institución que viene trabajando bien y que se ve todos los fines de semana, porque la cancha se usa todos los fines de semana, o sea que por ahí si te pones de acuerdo con los chicos podés, o cuando publican ahí en las redes las formaciones, puedes salir tu sponsor. Bueno, en fin, tiro ideas por si alguno se quiere sumar a colaborar con la gente de Obras del Sabalero. Necesitan pintura blanca, roja y negra. Guadalupe. El solcito este me está matando. Mira, prendo la cámara ahí, pero me está matando el solcito, me está matando el solcito. Voy a hacer un poquito de redes, señora. Voy a hacer un poquito de redes. Santa Fe inaugurará el infierno en 2027. Esto fue lo más leído durante el fin de semana en nuestra comunidad. Ya voy entrando en vanguardiafm.com.ar para contarte que la provincia inaugurará el año que viene el infierno. Este infierno es el que estamos viviendo con Puyaro y con Milei. Ah, no, es el coso, es una cárcel. Es la cárcel de máxima seguridad para narcos y sicarios. Bueno, el gobernador se está terminando el quinchito para cuando se termine el mandato, se está armando ahí un barrio privado en Piñeiro, ¿eh? En Piñeiro se está armando un barrio para él y para todos sus amiguitos. El gobernador Maxi Puyaro se está terminando el quincho. El infierno, una nueva cárcel de máxima seguridad destinada a alojar presos de alto perfil vinculados con el narcotráfico, homicidios y delitos violentos. La provincia de Santa Fe confirmó que en mayo de 2027 quedará inaugurada este nuevo penal. Una cárcel de máxima seguridad que, se construye dentro de la unidad penitenciaria número 8 de Piñeiro y tendrá capacidad para 1.152 internos. La obra forma parte del plan de infraestructura penitenciaria impulsado por el gobierno provincial y demandará una inversión superior a los 143 mil millones de pesos. Según informó la provincia, el nuevo establecimiento estará destinado especialmente a detenidos considerados de extrema peligrosidad. Allí serán trasladados alrededor de 500 internos que actualmente integran las categorías de mayor riesgo dentro del sistema penitenciario santafesino. El gobernador Maxi Puyaro sostuvo que el fortalecimiento del control carcelario forma parte de una estrategia integral para combatir la violencia y reducir la actividad delictiva organizada. Mirá vos, mientras algunas comunas de la zona, como la de Olivero, por ejemplo, hace escuelas, el gobierno provincial hace cárceles de alta complejidad. Háblame de integración. Háblame de inclusión y de nuevas oportunidades. Algunos hacen escuela, dijo Calori, algunos hacemos escuela y otros hacen cárceles. Tienes razón, mirá vos. ¿Cómo será el infierno? Bueno, aparte te lo venden, te lo titulan, viste, como el infierno, como tipo el presidente de El Salvador, Bukele, viste. Oh, el infierno, yo, oh. Si son todos amigos, a mí no me da, a la gente le pueden mentir, pero somos pocos y no conocemos mucho, le están haciendo un quinchito a los amigos del poder para que estén tranquilitos allá adentro de Piñeiro. La nueva cárcel contará con un esquema de seguridad reforzado y una estructura especialmente diseñada para el aislamiento y control permanente de internos. El complejo estará integrado por 4 módulos penitenciarios y un edificio central de administración. Entre las características principales se destacan doble muro perimetral de 10 metros de altura, torres de vigilancia, celdas individuales construidas con hormigón premoldeado, espacios comunes reducidos, boxes de visitas con mamparas de separación, atención sanitaria intramuros y helipuerto para operativos especiales y traslados. El ministro de Justicia y Seguridad de Santa Fe, Pablo Cococcioni, aseguró que la obra

Representa un nuevo paradigma penitenciario enfocado no solo en evitar fugas, sino también en impedir la continuidad de actividades delictivas desde las cárceles. Bueno, ahí te dejo imágenes, ahí te dejo algún videíto de cómo se está llevando adelante la obra. Viste vos, Marina, para escuelas, para cosas no hay plata, pero para cárceles sí. Sí. Bueno, ese es el proyecto que tiene el gobernador. No hay plata para los jubilados, no hay plata para los docentes, no hay plata para las escuelas, no hay plata para las cárceles que ya están, que están detonadas, ¿no? Pero sí hay para el infierno, ¿no? 143 mil millones de pesos. Y pobre del que venga después, que va a tener una deuda bastante importante que pagar. Seguimos, te dejo todo el detalle en vanguardiafm.com.ar.

0: nacionales. El juez Ariel Lijo y el fiscal federal Gerardo Policita esperan que esta semana Manuel Adorni presente su declaración jurada completa y mientras tanto pondrán el foco en recopilar toda la información patrimonial bancaria y de criptoactivos antes de definir si llaman al jefe de gabinete a declarar formalmente bajo la figura de indagatoria o informativa. En el marco de la causa por presunto enriquecimiento ilícito por parte del funcionario, la justicia analiza exhaustivamente los testimonios de Matías Tabara y José Rodríguez involucrados en las refacciones y en los contratos de alquiler que Adorni pagó desde octubre de 2023, luego de ambas declaraciones, donde tanto el contratista Tabar como Rodríguez, el propietario de una casa en el country Indio Cuá, confirmaron que recibieron cifras significativas en dólares y en efectivo, comenzaron las sospechas de que podría haber ciertas irregularidades, ya que no coincidirían con el ingreso declarado por el funcionario desde el inicio de la gestión del presidente Javier Milei. Deportes. El Barcelona, ya campeón del fútbol español, le ganó por 3-1 al Real Betis en el partido que disputaron en el estadio Camp Nou por la 37ª fecha de la Liga Española. Para el local convirtió un doblete el delantero Rafinha y también anotó el defensor Joao Cancelo, mientras que el descuento del Betis fue mediante un penal aprovechado por el mediocampista Isco. En una etapa de definición del torneo local, ninguno de los dos equipos jugaban por nada. El Barcelona ya fue campeón de dos fechas atrás y el Real Betis tiene asegurada su plaza en la próxima UEFA Champions League al haber terminado quinto. En el resto de la jornada en la que jugaron los 20 equipos, el Real Madrid le ganó por la mínima al Sevilla y en una zona de descenso en la que 7 equipos afrontarán la última fecha con chances de descender, el Girona perdió por la mínima con el Atlético de Madrid y el Mallorca lo hizo por 2-0 ante el Levante, por lo que cerraron la anteúltima fecha en zona de descenso junto al Real Oviedo, ya descendido.
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Abrimos una nueva hora, 9903, 9903. Estaba con ganas de... Claro, estaba con ganas de salir el nacheño palavecino. Escúchame. Bueno, vamos con otra info interesante, importante, camino a estos 500 años de la fundación del Fuerte Santi Espíritus. En las últimas horas se dio a conocer la noticia de que se impulsa un hermanamiento histórico entre Sanlúcar de Barrameda y Puerto Gaboto. Puerto Gaboto vuelve a ocupar un lugar central en la memoria histórica argentina de cara al quinto centenario de la fundación del Fuerte Santi Espíritus, previsto para 2027. En este contexto toma fuerza una propuesta con profundo valor cultural e histórico. Estamos hablando del hermanamiento entre la ciudad española de Sanlúcar de Barrameda y la localidad santafesina de Puerto Gaboto. La iniciativa busca consolidar institucionalmente un vínculo que nació hace casi 5 siglos y que une a ambas comunidades a través de los acontecimientos fundacionales más importantes de la historia argentina, la expedición comandada por Sebastián Gaboto. Bueno, de Sanlúcar de Barrameda partió la expedición de Sebastián Gaboto, que no venía para acá, pero que bueno, la historia, el destino quiso que lleguen aquí, a nuestras costas, ¿no? A Puerto Gaboto. Ahora, ¿qué significa este hermanamiento entre ciudades? Bueno, el hermanamiento entre pueblos o ciudades de distintos países constituye una relación institucional, cultural e histórica, mediante la cual dos comunidades reconocen valores, tradiciones y hechos compartidos. Este tipo de acuerdos promueve la cooperación cultural, educativa y turística, además de fortalecer los lazos históricos entre los pueblos. En muchos casos, nacen a partir de acontecimientos que marcaron profundamente la identidad de ambas comunidades y que continúan teniendo relevancia para sus habitantes o para la mayoría de ellos, ¿no? En el caso de Puerto Gaboto y Sanlúcar de Barrameda, el vínculo histórico posee posee un significado excepcional tanto para España como para Argentina. El 3 de abril de 1526, el 3 de abril de 1526, desde el puerto de Sanlúcar de Barrameda, esto es en la región de Andalucía, en lo que actualmente es Andalucía, partió la expedición encabezada por Gaboto rumbo al continente americano. Más de un año después, el 9 de junio de 1527, aquella travesía culminó con la fundación del Fuerte Santi Espíritus en la confluencia de los ríos Carcarañá y Coronda, que en el actual territorio de Puerto Gaboto. Bueno, hasta acá estamos todos de acuerdo, ¿no? Ese asentamiento es reconocido como el primer establecimiento español en el actual territorio argentino y representa uno de los hechos fundacionales más trascendentales de la historia nacional. Por esa razón, el hermanamiento entre ambas localidades simbolizaría el reconocimiento mutuo de un pasado común que conecta Andalucía con el litoral argentino desde los inicios de la exploración europea del Río de la Plata. La propuesta no solo tiene un valor simbólico, también podría convertirse en una herramienta clave para promover actividades culturales, académicas y turísticas vinculadas a la historia de la expedición de Gaboto, la navegación española y los orígenes históricos de la Argentina. Yo acá haría un paréntesis, porque todo parece que empezó en 1527. Dentro del marco de la conmemoración de los 500 años de la fundación del Fuerte Santi Espíritu, bueno, pero ya decir que la historia comienza en 1527, yo ahí haría un paréntesis. ¿Por qué? Porque Sebastián Gaboto llega acá
esto es sin ánimo de confrontar con nadie, es simplemente una opinión que un pensamiento que uno tiene de siempre, y a medida que va ahondándose cada vez más la historia, dice, che, bueno, pero acá había gente antes de que llegue Sebastián Gaboto, ¿no? Entonces me parece como que la historia comienza en 1527, me parece que es un montón. Quizás podemos, dentro de lo que es el marco del quinto, de los 500 años, está bien, ¿no? Tener como punto de referencia ese momento de encuentro de dos culturas, de la llegada del español, me parece que hay otra historia antes, ¿no? Pasa que, lógicamente, la historia se ha encargado de contar de 1527 para acá. Pero no nos tenemos que olvidar de los pueblos originarios, de los querandíes, de los guaraníes, de los chaná, de los timbú, de todas las tribus, toda la gente que ya vivía acá en este lugar. Yo entiendo que esto se da dentro de este marco de los 500 años, ¿sí?

Yo lo entiendo eso. Decir, che, la historia comienza en 1500, me parece que es mucho. Me parece que es mucho, teniendo como antecedente que acá hacía más de 1000 años que vivía gente. Quizá no la gente que hoy, no el concepto de gente que hoy tenemos, ¿no? Quizá con otras ropas, con otros atuendos, con otra cultura, con otra tradición, con otras creencias, con otros dioses. Pero no por eso eran menos gente que los que llegaron. Y a mí me quedó algo muy grabado que dijo Susi la otra vez. El río, ¿no? ¿Quién es? El río estuvo siempre. ¿Qué frase, ¿no? ¿Qué frase esa? Y el río siempre, a tanto a uno como a otros, siempre los contuvo, siempre los cobijó el río, ¿no? Siempre fue a orillas del río. Una historia o la otra, pero siempre a orilla del río. Volviendo con esto, es importante también. Yo no esto que yo pienso, no quiero quitarle importancia a lo otro, ¿no? Que no se confunda una cosa con la otra. Entiendo que se da toda esta investigación y todo este acontecimiento, se da en el marco de los 500 años del fuerte. Pero en ese relato no nos olvidemos también de que antes pasaron cosas. Pasaron cosas y pasaron personas, pasó gente, pasaron pueblos originarios, varias tribus de toda esta zona. Esto es importante, tiene ojalá de una vez por todas, porque a mí me parece interesante, porque a partir de esto creo que se va a posicionar Gaboto, la localidad de Gaboto, el turismo de Gaboto. Y ojalá que lo podamos explotar nosotros, que no venga un tipo, un bicho de afuera y la vea antes que nosotros. Esto, sin lugar a dudas, más tarde, más temprano, va a posicionar a Gaboto. Va a posicionar a Gaboto dentro de un circuito turístico, va a posicionar a Gaboto culturalmente, históricamente. Yo creo que por ahí, sin olvidarnos de la historia, tampoco tenemos que renegar lo que somos, porque en definitiva hoy nosotros hablamos la lengua de los conquistadores y adoramos el dios de los conquistadores. O sea que nosotros somos el producto de ese encuentro de culturas, de los que ya estaban acá y de los que vinieron. O sea, contra eso no podemos renegar, no tenemos que olvidarnos. No tenemos que olvidarnos, pero no podemos renegar contra eso. Somos producto de eso. Somos producto de lo que pasó hace 500 años. Algunos estarán más de un lado que del otro en la historia, pero lo que no hay duda es que nosotros venimos de ahí. Venimos de ese encuentro de dos culturas. Sin quitarle importancia a ninguno de los dos lados de la historia. Nosotros somos eso. Somos el fiel reflejo de ese encuentro de dos culturas. Que hacen falta cosas, seguro, hace falta infraestructura, hace falta un monumento, hace falta un montón de cuestiones para terminar de erizar eso, ¿no? Pero no podemos renegar contra lo que va a pasar el año que viene. No. Tenemos que asumirlo, tenemos que trabajarlo, tenemos que estar todo adentro de eso, pero digo, siempre con la memoria para los dos lados, de los pueblos originarios y de los gallegos que llegaron y después han hecho lo que han hecho, pero nosotros somos producto de eso, sin lugar a dudas. Después que cada uno cuente la historia como le parezca, pero que somos producto de ese encuentro de culturas, de eso no tiene que haber dudas. Que hay deudas pendientes, tampoco quepan dudas. Hay un montón de deudas, un montón de cosas, de reconocimientos y un montón de cosas. Pero bueno, construyamos con el reclamo, pero construyamos. Si no, nos quedamos siempre reclamando, si no parecemos una gata flora, ¿viste? Siempre estamos, nunca avanzamos, siempre estamos ahí peleándonos por un punto, por una coma, por yo digo, las dos historias, hay otra que es más antigua, que lamentablemente no se ha contado, se está reescribiendo,
Pero, insisto con esto, somos parte de ese encuentro de culturas. Y esto que pasó en las últimas horas en España...

que viene. Va más allá de un festival, va más allá de un día, de una hora, va más allá de un gobierno o del otro, porque se van a empezar a sacar chispas. Va más allá de eso, ¿no? Lo decía Susi el otro día también. ¿Qué van a hacer? Como que la gente espera que los gobiernos se organicen, que los gobiernos convoquen, que, no sé, que los artistas, que los referentes culturales convoquen, se organicen. Esto es de todos, ¿eh? Tenemos que proponer todos. Pero sin lugar a dudas, esto que pasó en España, en el transcurso de la semana, vamos a tener algunas novedades y vamos a ir hablando con distintos con distintas personas. Yo creo que el miércoles, el jueves, vamos a estar hablando con personas que nos van a ahondar en detalle acerca de esta información que estamos compartiendo. Pero bueno, vuelvo a la noticia. La propuesta no solo tiene un valor simbólico, también podría convertirse en una herramienta clave para promover actividades culturales, académicas y turísticas vinculadas a la historia de la expedición de Gaboto, la navegación española y los orígenes históricos de la Argentina. Entre los objetivos se destacan la posibilidad de generar intercambios institucionales, proyectos educativos, investigaciones históricas conjuntas y circuitos turísticos relacionados con el patrimonio histórico de ambas comunidades. Para Puerto Gaboto, el proyecto representa además una oportunidad estratégica para fortalecer su posicionamiento como uno de los sitios históricos más importantes del país. La cercanía del quinto centenario de la fundación del Fuerte Santi Espíritus el año que viene otorga a esta iniciativa un significado aún más profundo. La conmemoración de los 500 años no solo invita a recordar el pasado, sino también a proyectar el futuro de nuestra localidad como punto de referencia histórica, cultural y turística de la región. El hermanamiento con Sanlúcar de Barrameda permitiría reafirmar la memoria de aquella travesía iniciada en España y culminada en suelo santafesino, fortaleciendo los lazos de amistad entre ambos países a través de dos comunidades unidas por la historia. A casi 5 siglos de la llegada de Sebastián Gaboto, Puerto Gaboto continúa siendo un territorio cargado de identidad y memoria histórica. La posibilidad de concretar este hermanamiento internacional representa mucho más que un acto protocolar. Significa poner en valor las raíces históricas de la localidad y proyectarlas hacia las nuevas generaciones. En el camino hacia el quinto centenario, Puerto Gaboto tiene la oportunidad de reafirmar su lugar en la historia grande de la Argentina y de consolidar un puente cultural permanente con la ciudad desde donde comenzó una de las expediciones más trascendentes del continente americano. Se estuvo presentando el proyecto Fuertes Antiespíritus en España, encabezado por Guille Fritegoto, uno de los de las personas que encabezó y que encabeza lo que son las excavaciones aquí en nuestra localidad desde hace muchos años, ¿no? Hay este escrito, esta noticia que tiene escritos y que tiene información de Ricardo González, se va acompañada ahí en el portal de la radio con un video. Yo por ahí les recomiendo a la gente que se tomen una horita. ¿Cuánto dura? Una hora doce. Todo lo que fue la presentación. Está bueno que la gente de Gaboto lo pueda mirar. Así que por eso lo compartimos a través de nuestras redes sociales. Esto es un contenido de Costa Noroeste Televisión, debe ser algún medio de comunicación de aquella región de Andalucía, que bueno, estuvo transmitiendo en vivo todo lo que fue la presentación del proyecto Fuertes Antiespíritu en España, y que bueno, esta semana vamos a tener más información aquí en este programa, miércoles, jueves, vamos a tener mucha información y vamos a estar hablando con algunos de los protagonistas aquí en 101.7. Así que, bueno, te dejo ahí para que te des una vuelta en redes sociales. Nuestra comunidad Vanguardia, tenés fotos, tenés videos, tenés imágenes de lo ocurrido hace...

0: Va subiendo la temperatura de a poquito, hola.
1: Hola, buen día, amigo Atorresi.
0: ¿Cómo andas,
1: Chocra? Acá estoy con la kinesióloga haciéndome un masaje.
0: Pero muy bien.
1: Pasame de la Versí, de la Versí para Bab.
0: Sí.
1: Pasame los borrachos, la bandita, algo así se llama.
0: La murguita del sur. La murguita del sur para el amigo Sócrates. Saludo para la kinesióloga. Me parece que dentro de poco me va a tener que pasar el teléfono, Sócrates.

Vos sabés que me levanto acá a las 12 del mediodía y una cosa que no puedo caminar por media hora. Voy a tener que hacer un canje por alguna silla, esos sillones, viste, que vienen ahora tipo gamer, que le dicen. Pero es una cosa insoportable. Aparte estoy muy gordo. Así que, bueno, el saludo para Socra, para toda la gente ahí del barrio, ahí por calle Irala. Le mandamos un abrazo a la gente del barrio Fonavi. Che, qué linda postal me mandó Guito, recién llegadito al río. Mira la foto de buen día de hoy en la bajada de lanchas. Esto que allá de Galeto es. Me parece que sí. Que es la bajada de. Me parece que es la bajada de Galeto, si no me equivoco. Bueno, el saludo para Irma Jiménez. Buen día, Puerto Gaboto. Buen inicio de semana para ti, Julián, y para todos. Bueno, el saludo para Irma, amiga de la calidad de Maciel. Le mandamos un abrazo a toda la gente linda de Maciel. Che, somos varios en Maciel también, en la comunidad Vanguardia. Así que buen día para ustedes. 7 grados ya tenemos. Oh, va subiendo, de a poquito va subiendo la temperatura. Me voy con la altura de los ríos, me voy para la costa con información importante para mis amigos los pescadores. 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A ver, para acá, vamos a bajar acá, así prendemos la cámara, ahí está. 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Te presenta a la altura de los ríos a través de Prefectura Naval Argentina. Andresito 002, baja. Iguazú 620, baja. Corrientes 268, baja. En Reconquista 3 metros, sube. En La Paz 303, baja. En Santa Elena 302, baja. Hernandarias 265, baja. En Paraná 230, baja. En Santa Fe 262, estacionario. En Diamante 270, baja. En Victoria 318, estacionario. En San Lorenzo 242, estacionario. En Rosario 226, estacionario. El Paraná, sí señor, estacionario, ¿está bien? Sí, 262 el Paraná, estacionario.

0: presidente Javier Milei publicó un durísimo mensaje en la red social X en defensa del diputado José Luis Espert al asegurar que fue víctima de una operación política y mediática destinada a destruir su imagen pública. A través de un extenso posteo en X, el mandatario sostuvo que el economista liberal fue difamado y condenado públicamente sin pruebas en medio de acusaciones vinculadas a una causa de narcotráfico que, según afirmó, terminó con una declaración de inocencia por parte de la justicia de Estados Unidos respecto de la persona involucrada en el expediente. Le destruyeron la reputación, lo empujaron al ostracismo y quisieron convertirlo en un criminal mediante una operación política y mediática. A través de un extenso posteo, el mandatario sostuvo que el economista liberal fue difamado y condenado públicamente sin pruebas en medio de acusaciones vinculadas a una causa de narcotráfico que, según afirmó, terminó en una declaración de inocencia por parte de la justicia de Estados Unidos respecto de la persona involucrada en el expediente. Deportes. Gimnasia de Jujuy se impuso por 1-0 ante Temperley al término del partido que disputaron en el Estadio 23 de Agosto por la 14ª fecha de la Primera Nacional, la segunda categoría del fútbol argentino. El único gol del partido fue convertido por el delantero Mauro Cachi cuando iban 23 minutos de la segunda etapa. Con el triunfo, el lobo jujeño pudo continuar siendo puntero en la Soledad de la Zona B y cortó una racha de 3 partidos sin ganar, llegando a los 26 puntos en 13 partidos, mientras que el equipo que conduce a Nicolás Domingo no gana hace 7 partidos, curiosamente en el clásico de Lomas ante los Andes, y es 11º con 16 unidades, a 1 punto del torneo reducido, pero también a 3 de la zona de descenso. Otro triunfo importante fue el conseguido por Tristán Suárez, que se impuso ante Quilmes y trepó al tercer lugar del grupo B, dejando atrás 2 derrotas consecutivas sufridas en las fechas pasadas.
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Ahí se iba la Bersuit Bergarabat para el amigo Sócrates. La Bersuit con los Pérez García, ¿sí? Con los Pérez García en vivo. Bueno, continuamos con más información. Recién escuchabas ahí en el servicio informativo acerca del presidente Javier Milei, que salió a bancarle los trapos a Expert. Fred Machado, uno de los narcos más importantes que hay en Latinoamérica, ¿sí? Que está siendo llevado adelante a juicio por la justicia yanqui, no por ningún cuca, por la justicia yanqui, busca salvarse el pellejo. Entonces, Fred Machado y sus abogados armaron una estrategia y le dicen a la justicia norteamericana, le dicen, che, mirá, yo me hago cargo, yo soy culpable de lavado de activos, de lavado de dinero, no del precedente. Entonces, lo que quiere hacer Fran Machado con esta estrategia es decir, bueno, me tengo que hacer cargo de algo. No me voy a hacer cargo de que soy narco, pero sí me voy a hacer cargo de que lavo guita. Para reducir la condena, para tratar de tirar un salvavidas a 4 o 5... me hago cargo del lavado, pero no del precedente, ¿no? Que si se lava activo a través del narcotráfico, busca lavar dinero. Bueno, él dice, yo me hago cargo del lavado de dinero, de lo otro no me puedo hacer cargo. Busca negociar, ¿no? Buscar una sentencia más corta, no tan dura. Milei quiso salvar a Esper. Esper sigue teniendo dos causas, ¿eh? Sigue teniendo dos causas, no fue absuelto. Ojo la curva, porque el presidente sale a hablar y hay un grupito que le cree lo que dice el presidente. El presidente últimamente, cada vez que abre la boca, no deja de hacer papelones. Pasa que todavía hay un grupito de medios y de periodistas que le defienden, que lo blindan, ¿viste? Pero últimamente Milei, cada vez que viene hablando, yo no sé quién es el asesor presidencial, quién lo... pero bueno, Milei cada vez que aparece en Twitter o aparece en público hace transpirar a más de uno por vergüenza, y otro dice, che, callate la boca, mirá que no es así como estás diciendo, Javier. Pero bueno, es tanto el odio, la psicosis que tiene el presidente, ¿no? Te das cuenta que no es una persona que está bien, y esto ya no lo digo como burla, sino como preocupación, decir, che, alguien que lo pueda atender al presidente. Porque más allá de que no estemos de acuerdo, que no lo hayamos votado, es el tipo que nos representa en el mundo. Entonces no está bueno que un psiquiátrico vaya en nombre de 48 millones de argentinos, de pymes, de empresarios, no está bueno. Entonces, alguien lo tiene que atender. Por lo menos decir, che, Javi, mira, callate la boca, tratemos de llegar al año que viene, no hables más, callate. Cállate, porque aparte cada vez que habla se embarra más. Escucha, Milei lo quiso salvar a Esper, pese a que Machado se declaró culpable por lavado. Y esto es lo que te decía recién. El empresario aceptó un acuerdo judicial para evitar declararse culpable por el delito de narcotráfico. Y el presidente atacó al periodismo por la difamación al ex diputado y hombre de confianza de Javier Milei. A ver, sale a contar medias verdades, Milei. Sale a atacar con medias verdades para tratar de confundir un poco la opinión pública. Pero yo creo que también lo hace de medio tonto que es. Porque, en definitiva, che, no es culpable por narcotráfico, pero sí la boguita, sigue siendo un delincuente. A ver, sigue siendo un delincuente y sigue siendo la persona que vos llevaste como primer candidato a diputado por la provincia de Buenos Aires. Después tuvieron que sacarlo. Pero ya la gente se había olvidado de Esper. Entonces otra vez vuelve a la carga con el quilombo que tiene con Adorni, con el quilombo que tiene con Libra. Se vuelve a cargar el lastre de Esper. Pues sí, no será narco. Ponele. Pero fue financiado con plata lavada la campaña. Con plata lavada, reconocido por el propio Fred Machado.
Es raro. Vos imagínate si hubiera sido al revés. A Julio De Vido lo llevaron en cana por mucho menos que esto. A Julio De Vido lo llevaron en cana por mucho menos que esto. Entonces, no está bien. No está bien. ¿Por qué? Porque sos el presidente de la nación, macho. Porque fue tu primer candidato a diputado. Porque es tu hombre de confianza. Que está lavando guita. No viene el narcotráfico, pon él.

ponele que Machado, no sé, se puso a vender bicicleta, o se puso a vender asientos para bicicleta y la lavó, hizo un... que no viene, pero está lavando guita. No es narco, pero sí lavador de guita. Entonces, y el problema, ¿sabes dónde se profundiza más? Ellos te vienen a decir que son los pulcros, que los chorros, que la casta son los otros. Y los rayá un poquito, los raspá, viste que antes cuando comprabas un auto usado que venía color negro, vos le raspaba un poquito el techo para ver si no había sido taxi. Y bueno, a esto los raspá un poquito y le sale el taxi por todos lados. Los que venían a hablarnos de moralidad a nosotros, los que venían a hablarnos de, che, acá se terminó la joda, acá nosotros somos gente seria, somos gente honesta, no pudieron aguantar ni siquiera 2 años y medio de gestión y se le empezaron a desparramar toda la corrupción y toda la casta, todo. Bueno, es raro. El empresario aceptó, Fred Machado, un acuerdo judicial para evitar declararse culpable por el delito de narcotráfico. El presidente atacó al periodismo por difamación al exdiputado y su hombre de confianza. El presidente Javier Milei buscó absolver de alguna manera al exdiputado José Luis Esper por sus vínculos con Fred Machado, luego de que este último llegara a un acuerdo con la Fiscalía de Texas en Estados Unidos, en el que evitó declararse culpable por narcotráfico. En cambio, aún así, el empresario y ex dirigente político se declaró culpable del delito de lavado de dinero, precisamente en una causa sobre narcotráfico. ¿Entendés cómo es el juego de palabras? ¿Cómo buscan cambiar la figura? Pero en definitiva es lo mismo. Según trascendió desde Estados Unidos, no creo que haya ningún juez Cuca en Estados Unidos, Machado, que fue extraditado a ese país en noviembre de 2025, habría alcanzado un acuerdo con la fiscalía para declararse culpable tanto en el delito de lavado de dinero como en el de fraude fiscal y quedar desvinculado al mismo tiempo de los cargos por narcotráfico. Esto es una vivada, una jugada legal para tratar de aliviar un poco la cosa. Ahora, el empresario espera una resolución judicial que lo desvincule de manera definitiva del cargo relacionado con narcotráfico, algo que el juez resolvería en principio mañana. A ver, supongamos que Fred Machado no es narco, guiño guiño, ¿no? Supongamos que el hombre tiene una carnicería y la boguita vendiendo asado a la gente. Sigue siendo un delincuente porque está reconociendo que la boguita, está reconociendo que hizo fraude fiscal. Es un delincuente, ¿no? ¿Qué dice usted, amigo libertario? ¿Tendría que estar preso? ¡Qué un escándalo esto! ¿Cómo puede ser? Bueno, y a la vez Fred Machado financió las campañas de este hombre, José Luis Esper. De eso no hay dudas, ¿eh? Acá lo que Milei dice, che, viste que no era narco, pero lavaba guita igual. Guita que venía de, no sé, alguna tienda, alguna carnicería que tenía Fred Machado por ahí, no declarada. En Estados Unidos es usual que un acusado se reconozca culpable mediante un acuerdo con la fiscalía a cambio de beneficios, como no ser declarado culpable por algún delito más grave que conllevaría una pena más larga o el encierro en una cárcel con condiciones más duras. ¿Sí? Decía, bueno, macho, de acá te tenés que hacer cargo de algo. Y empecé a darme información que yo tengo que avanzar con la investigación. Esto generalmente se hace, además, a condición de que el delincuente colabore con la justicia en el marco de propios delitos que reconoce. En este caso, la naturaleza de la causa justamente está vinculada a la producción y distribución de cocaína, evidencia que la falta de acusaciones por narcotráfico responde más a una formalidad judicial antes que de una desvinculación de fondo con el mundo narco. O sea, lo que está haciendo Fred Machado primero es negociar y segundo quizás ganar más tiempo. Porque si vos reconocés que estás lavando guita, que estás haciendo fraude fiscal en una causa vinculada con el narcotráfico, tarde o temprano vas a tener que cantar y vas a tener que entregar gente.

gente que capaz todavía no conocemos nosotros. Y cuando dé toda la vueltita, porque la justicia de Estados Unidos labura, no es como esta que encajona las causas, que según quién está imputado te aceleran o te desaceleran las causas. Cuando dé toda la vuelta, decís, che, bueno, seguramente va a terminar dando con que es plata del narcotráfico. ¿O de dónde la sacaste? No, entonces, yo te, bueno, declarate inocente de esto, culpable de esto. Pero empezá a darme datos, empezá a entregar gente, empezá a darme información que yo tengo que armar la causa. Tenemos que seguir investigando. ¿Se entiende o no se entiende? Bueno, entonces, Fred Machado lo que habrá arreglado, mira, no me acuse de narco y cuídame el culo porque yo no voy a empezar a cantar y voy a entregar gente y si quedo afuera me van a hacer cagar. Palabra más, palabra menos, ¿no? Esto en Estados Unidos es común, que uno se haga cargo de una cosa y no de la otra para obtener... La justicia también tiene beneficio. Bueno, ahora canta, querido. Van a tener pegado una para que hable y cuatro para que se calle después. A ver... De este modo, además, los abogados intentarían evitar un desenlace similar al de Debra Lynn Mercener Erwin, socia de Machado, quien se declaró culpable por narcotráfico y recibió una condena de 16 años de prisión en el año 2023. Bueno, en medio de todo este dime y direte, en todo esto que no involucra al presidente, que no involucra al gobierno nacional... directamente, cuando la agenda está puesta en otro lado, cuando el presidente tiene un montón de otros quilombos, bueno, Milei recoge el guante y sale a cargarse otra vez a Esper. Dice, che, viste, sale a atacar al periodismo y sale a de alguna manera a sacarle toda la culpa a Esper, ¿no? El presidente publicó ayer un durísimo mensaje en Twitter, en X, en defensa del ex diputado Esper, y aseguró que este fue víctima de una operación política y mediática destinada a destruir su imagen pública. Periodistas de mierda, entre paréntesis 95%, comenzó Milei en su posteo, en el que sostuvo que el economista liberal fue difamado y condenado públicamente sin pruebas. Le destruyeron la reputación, bueno, todo lo que escuchábamos recién en el servicio informativo. El jefe de Estado defendió además la trayectoria personal y profesional de Esper y cuestionó las acusaciones que circularon en torno a él. ¿A quién carajo se le ocurre que a los 58 años y después de toda una vida exitosa de trabajo en el sector privado, el profesor Esper entra en política para lavar dinero del narcotráfico? Planteó esto Milei en sus cuentas de redes sociales, en Twitter, ¿no? En el mismo posteo, Milei cargó especialmente contra el periodismo y sectores de la política a quienes acusó de operar, mentir, difamar y ensuciar. Hicieron mierda a un tipo inocente, le arruinaron la vida, le destruyeron la carrera política y buscaron dinamitar a uno de los pocos que llevaba más de 20 años defendiendo las ideas de la libertad en Argentina. Bueno, esto, con todo esto salió Milei sin necesidad. Sin necesidad, porque, repito, a Esper no lo declararon inocente. ¿Eh? Tiene las dos causas, todavía están. Entonces, ¿por qué? No sé. Pero Milei, otra vez, en un papelón. Te vuelvo a encontrar en algún lugar. De no creer, ¿no? A otros funcionarios le arruinaron la vida con acusaciones falsas. ¿Te acordás de la Morsa? Aníbal Fernández. ¿Te acordás de la Nata cuando empezó con la ruta del dinero acá, Julio De Vido preso, Cristina Fernández de Kirchner presa, Milagro Sala presa? A esa gente le arruinaron la vida, le arruinaron, porque no hay ruta del dinero acá, no hay. Fueron y buscaron con retroexcavadoras, hicieron pozos en la Patagonia. ¿A dónde están las retroexcavadoras para buscar la guita de Adorni, para buscar el 3% de Karina Milei, para investigar a fondo a Esper? Vamos a hablar en serio. Así está la cosa por el momento. Machado busca negociar con la justicia norteamericana, yo lavo dinero, pero no soy narco. Bueno, listo, le dijo la justicia de Estados Unidos, pero seguís siendo un delincuente. Bueno, o sea que el presidente reconoce que su gente de confianza

confianza, sus candidatos a diputados están rodeados y financiados por delincuentes, pese a que no sean narcos, pero vale. ¿Viste? Vale. Para ellos vale, para los otros no. Después el tiempo empieza a pesar. 9:55 en este lunes, el solcito va poniendo linda la mañana. ¿Cuánto tenemos ya? ¿Cuánto tenemos en el termómetro? 9 grados, el cielo despejado, hermosa mañana en Puerto Gaboto, la humedad del 81%, el viento a 6 kilómetros en la hora, 16 la máxima para el día de hoy. Seguimos.

0: relacionado con el exdiputado José Luis Espert, se desvinculó de las acusaciones por narcotráfico ante la justicia de los Estados Unidos y para eso admitió ser culpable en dos causas por lavado de activos y fraude fiscal, según lo celebró en sus redes sociales el presidente Javier Milei. Machado, quien fue extraditado al país del norte en noviembre del 2025, habría llegado a un acuerdo con la fiscalía para declararse culpable de dos de las acusaciones para desligarse de delitos de narcotráfico, algo que debe ser aceptado por el juez de la causa a partir de hoy. Hoy, Milei utilizó la causa que obligó a Espert a bajarse de la lista de candidatos para las elecciones de octubre último, en las que era cabeza de la lista de La Libertad Avanza para diputados nacionales en la provincia de Buenos Aires, para volver a fustigar al periodismo. Deportes. El tenista italiano Jannik Sinner derrotó al noruego Casper Ruud en sets corridos para alzarse con el título como local en el Masters 1000 de Roma. El mejor jugador del mundo ganó por 6-4 y 6-4 en 1 hora y 45 minutos de juego ante un rival que estuvo a la altura de las circunstancias. Así, Sinner se mantiene en el primer lugar del ranking mundial, se aleja cada vez más del español Carlos Alcaraz, quien está lesionado en la muñeca derecha y ha tenido que bajarse de los últimos torneos y fue campeón de su sexto torneo de categorías Masters 1000 consecutivo. Jannik Sinner parece imparable en estos momentos y no para de evolucionar, mientras que hasta hace algunos años o incluso meses el polvo de ladrillo parecía ser una superficie que le resultaba esquiva, siendo su estilo de juego favorecido por las pistas de cemento o la superficie de césped. Los resultados han indicado un cambio en esta situación al ser el campeón de los tres Masters de la gira Europa sobre arcilla.
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Seguimos ahora sí. Si no me prendo el micrófono, no voy a poder hablar. Che, bueno, vamos con la primera parte del horóscopo semanal, como todos los lunes. 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Vamos con la primera parte, ¿sí? A ver qué dice el horóscopo en este comienzo de semana. La gente de Aries. La llegada de la luna nueva impulsa mejoras económicas y nuevas decisiones laborales para los arianos. La carta de la suerte para esta semana, amigo, amiga de Aries, acá estoy. El 7 de espadas. Inicias nuevos proyectos con más estabilidad emocional y objetivos concretos. Seguimos con Tauro. La luna nueva es el inicio de comienzos importantes que fortalecerán la seguridad profesional de los taurinos. La carta de la suerte es el emperador. Llegó el tiempo de apostar por los proyectos sólidos, prósperos y con crecimiento sostenido. Seguimos con Géminis. Los nacidos en este signo se verán favorecidos por tener una planificación, estrategia y decisiones laborales más firmes. La carta para Géminis esta semana es el 4 de oros. Esta semana es ideal para reorganizarse y utilizar tus recursos para tener tranquilidad y orden. Y esta primer parte del horóscopo semanal la cerramos con la gente de Cáncer. El arribo de la luna nueva impulsa proyectos colectivos en los nacidos bajo este signo, el signo de Cáncer, que llegan a buen puerto. Hay que priorizar los acuerdos laborales. La carta de la suerte para ustedes esta semana es la sacerdotisa, que permite el acercamiento de amigos y familiares para que se sumen a tus planes de crecimiento a largo plazo.

476-35-44-83, el WhatsApp, el SMS de la radio, ¿sí? Hasta el mediodía estamos haciendo Arriba Gaboto aquí en 101.7. Ahora es momento, ¿qué tengo ahora? El resumen de los mercados del día de hoy. ¿Lo tenemos? ¿Ya lo tenemos? Bueno, cuando ustedes digan, nos vamos para allá. En un rato seguimos actualizando los datos del tiempo. ¿A dónde me lo bajo al audio? A ver, 3476-354483. Ahora te escucho, ¿eh? Ahora cuando salimos en el cortecito, escuchamos ahí el mensaje que nos manda la gente. Otro de los temas que preguntó mucho la audiencia y la comunidad en general estaba preocupada con el tema del agua. ¿Qué pasaba con el tema del agua? No sé si ya se normalizó, que mucha gente el viernes fundamentalmente estuvo comunicándose con la radio y haciendo su reclamo.

0: Viernes estuve allí, después que terminamos el programa, como te decía, estuve allí por la comuna y me comentaban que el problema se dio debido a que, bueno, se juntó un gran camalotal allí en la toma de agua que está en el río, y eso, bueno, la toma chupa todo lo que hay ahí, agua, lo que sea, chupa, bueno, y los camarotes también los chupa. Por lo que me comentaban, ahí faltó hacer alguna protección, algún pilote, algo, para proteger la toma y que el camalotal no se arrincone justo ahí. Pues justo ahí creo que hace el puntazo, aparte, el Coronda. Creo que en esa parte donde está la toma hace el puntazo. Y ahí se acumula mucho camalote, mucho todo. Bueno, la toma lo chupa, llega a la planta procesadora y ese material contamina el agua. Entonces, lo que tiene que hacer el personal de la comuna es vaciar toda la planta procesadora, la planta potabilizadora. Y bueno, tratar de sacar los camalotes de la toma para que eso no vuelva a ocurrir. Faltó hacer un pilote, por lo que me dicen, para que ese mismo pilote haga rebotar todo el camalotal que viene y no quede así en la boca. ¿Qué pasa? Que no lo hizo la empresa y ahora si lo hace la comuna, eso yo toco oreja, pero entiendo que desviar el curso del río, por más que se haga un pilote chiquitito para proteger la toma. Así que no sé cómo se va a solucionar eso. Por ese tema me comentaron desde la comuna el viernes que se había cortado el suministro del agua. Ojalá que se haya solucionado, porque no está bueno quedarse sin agua, para consumo, para higiene, para lo que sea, el agua potable. Lo que sí estaría bueno, que mucha gente lo pedía, por lo menos un comunicado, porque la gente no sabía por qué no había agua. Los chicos estuvieron trabajando todo el viernes, el jueves, el fin de semana seguramente han estado trabajando también. Pero bueno, la gente necesitaba saber por qué. Bueno, ese es el motivo, por lo menos el motivo que me dieron en la comuna el viernes después del mediodía. Terminamos el programa y nos fuimos para allá. Y eso me comentaba el presidente comunal, Juan Pablo Ruiz. Hubiera estado bueno que la gente por un comunicado en Facebook o algo, o mandar un mensajito a la radio, para poder informar a la comunidad de lo que estaba pasando. Espero que se haya solucionado. Me pueden mandar un mensajito ahí la audiencia, si hay alguien que todavía no tiene agua, o si el agua sale sucia, o si el agua sale bien. Porque eso también hay que decir, cuando hay que hacer el reclamo, hay que hacerlo. Y cuando se soluciona, también está bueno decir, che, mirá, se solucionó. Pero había mucha gente enojada con esto, mucha gente enojada con el corte del servicio la semana pasada. Vamos con el resumen de mercados y seguimos con más, dale.
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4: Iniciamos una nueva semana de actividades en los mercados. En este caso, comenzando con el mercado agroganadero de Cañuelas, los precios y datos

0: novillos de más de 430 kilogramos con valores máximos de 8.200 pesos. Las vaquillonas de más de 390 kilogramos se están comercializando en el rango de los 7.570 a 7.670. Las vacas de más de 430 kilogramos gordas, 7.100 pesos el kilo vivo. La plaza presenta valores más firmes en los consumos livianos y sostenidos debido al interés selectivo de los compradores de abastecimiento local. La hacienda pesada y vacas operan con mayor tranquilidad y estabilidad en la comparación con las categorías de consumo directo. En cuanto a la actividad del mercado de granos, los precios en pizarra oficiales de la Cámara Arbitral de Cereales de Rosario se mantienen estables en estas últimas jornadas, consolidando los valores de referencia para el físico en la Plaza del Gran Rosario. Los detalles de cotizaciones vigentes fijados en pesos por tonelada corriente, calculado bajo el tipo de cambio oficial divisa compradora del Banco de la Nación Argentina, ofrece los siguientes valores: la soja 460.000 pesos la tonelada, trigo 299.900, maíz 254.300, el sorgo 276.400, el girasol sin cotización oficial, aunque tenemos la referencia, como siempre, de 580.440 pesos la tonelada. Y el mercado de cambios, en este caso, el mercado financiero argentino, que abre una nueva semana, consolidando una brecha cambiaria mínima y una tendencia lateral. El mercado local busca recuperar tras el ajuste de la semana pasada, con la atención de los operadores puesto en la compra de divisas del Banco Central y el comportamiento de la renta fija. El dólar blue para la venta 1.415 pesos. El oficial Banco Nación se ubica en los 1.370 para la compra, 1.420 para la venta. Y el dólar MED 1.425 pesos con 0.04 centavos.
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0: Ahí se iba León Gieco con el ángel de la bicicleta. Tema dedicado al gran Pocho Leprati. ¡Seguimos! 10:25 en la mañana de Gaboto.
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0: Bueno, algunas locales, algunas regionales, volcó un cuatriciclo que llevaba un piragüón, un vecino de Maciel herido. Un hombre de Maciel resultó con lesiones tras protagonizar un accidente.

0: accidente de tránsito ocurrido este domingo alrededor de las 19 horas sobre la ruta provincial número 95 que conduce a Puerto Gaboto, a unos 500 metros de los hilos de AFA. Esto es jurisdicción de Oliveros, si no me equivoco. Por jurisdicción de Oliveros tomó intervención personal policial de la comisaría 12ª de Oliveros. Tiene el mismo número que acá, pero la de Oliveros es departamento Iriondo, señora. Por eso está siempre la confusión. La 12 de Gaboto, la 12 de Oliveros. Una es San Jerónimo, la otra es Iriondo. Al arribar al lugar, efectivos constataron la presencia de un cuatriciclo marca Motomel y una embarcación tipo Piragüón Safari de color amarillo que era trasladado de tiro por este rodado. De acuerdo con los primeros testimonios recabados en el lugar, el conductor circulaba en sentido este-oeste, o sea que iba para Maciel, cuando, por causas que aún son de materia de investigación, perdió el control del vehículo y cayó sobre la cinta asfáltica sin participación de terceros, nos cuenta Infomás en su tapa del día de hoy. La ambulancia del SAMCO de Maciel asistió al motociclista y lo trasladó inicialmente al SAMCO local. Posteriormente, tras ser examinado por el médico de guardia, fue derivado a Granaderos a Caballo en San Lorenzo para una evaluación más exhaustiva, donde se le diagnosticaron politraumatismos. Ese fue el accidente de anoche que algunas personas me estaban mandando en el transcurso de la mañana a ver qué es lo que había pasado. ¿Sí? Esto ocurrió ayer 19:30 horas, cerquita de AFA, yendo para Maciel, este muchacho que lamentablemente dio vuelta su cuatriciclo, llevando el piragüón. Tengo más noticias para contarte, pero antes déjame que me vaya acomodando con mis amigos comerciantes que acompañan, que hacen posible esta mañana. 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En un ratito tengo la segunda parte del horóscopo, tengo más información. ¿Qué pasa con Lácteos Verónica? Se pronunció el gobierno de la provincia de Santa Fe al respecto. ¿Qué va a pasar con Lácteos Verónicas? El gobierno de Santa Fe se manifestó al respecto de esto. ¿Qué pasa en Villa La Ribera? ¿Qué pasa en la región? ¿Qué pasa con los camiones? ¿Qué pasa con los vecinos de Villa La Ribera? ¿Qué pasa con las obras que se están desarrollando ahí en el campo Girardi? Bueno, de eso vamos a estar hablando en el próximo bloque. De aquí hasta el mediodía tenemos para seguir compartiendo más información. Pero antes tengo que irme, ¿sí? Tengo que irme con el servicio informativo a nivel nacional de la hora 10:30, ¿sí? Es el 5, si no me equivoco. Y ya venimos con más, no te vayas.
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2: La Asociación Trabajadores del Estado presentó un recurso de amparo contra las autoridades del Instituto Nacional de Tecnología Industrial, INTI, para exigir la nulidad de la resolución 42/26 que dispone la eliminación de más de 900 servicios técnicos, ensayos y tareas de asistencia tecnológica. El secretario general del gremio, Rodolfo Aguiar, sostuvo que el gobierno nacional actúa al margen de la ley y que continúa con su intento de desmantelar el INTI. No podemos permitir que existan autoridades que pretendan estar por encima del Congreso, agregó. Las resoluciones emitidas por el Consejo Directivo no pueden modificar funciones ni tampoco eliminar programas que hayan sido creados por una ley. Se trata de una resolución ilegal que tiene que ser suspendida de inmediato, ya que no solo vulnera los derechos de los trabajadores, sino fundamentalmente los derechos de

0: la sociedad, expresó Aguiar. En el documento, ATE asevera que la medida constituye un vaciamiento institucional y forma parte de un proceso de desmantelamiento que ya había sido frenado por la justicia. Los ensayos, el servicio técnico y el desarrollo de tecnología puesta al servicio de pequeñas y medianas empresas repercute en el desarrollo y crecimiento de nuestro país, concluyó Rodolfo Aguiar. Internacionales. El presidente de Estados Unidos, Donald Trump, y su par chino Xi Jinping coincidieron en que Irán no debe obtener armas nucleares y reclamaron la reapertura del estrecho de Hormuz en medio de la creciente tensión en Medio Oriente. Las definiciones surgieron tras una reunión entre ambos mandatarios en la que abordaron el conflicto regional y el impacto económico global derivado de las restricciones sobre una de las rutas marítimas más importantes para el comercio energético mundial. Los dos líderes han acordado que Irán no puede tener armas nucleares, han pedido la reapertura del estrecho de Hormuz y coinciden en que no se puede permitir que ningún país ni organización cobre peajes, sostuvo el régimen norteamericano.
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Seguimos. El saludo para el amigo Rubenico. ¿Cómo andás, Rubenico, querido? Le mandamos un abrazo a Rubenico, a Patri. Le mandamos un abrazo enorme. 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

0: 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Segunda parte del horóscopo, sí, 1, 2, 3, 4, tengo que seguir con Leo. 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Nos cae el lunes que viene. El lunes que viene es 25, o sea que tenemos otro fin de semana largo. Sí, tenemos el fin de semana sábado, domingo y el lunes feriado. Así que tenemos otro fin de... No tenés excusa para no comer locro entonces. Atención la gente de Leo. Plutón retrógrado impulsa a revisar oportunidades profesionales que servirán para mejorar la imagen de los leoninos. Ajustar vínculos, negociar mejor y redefinir compromisos fortalece proyectos compartidos y crecimiento sostenido. La carta de esta semana, la carta de la suerte, leonino, leoniana, ser constante te permitirá consolidar proyectos y así obtener un reconocimiento importante. La gente de Virgo, los nacidos en este signo, se verán favorecidos en su entorno laboral y complementarán su faceta productiva con formación académica y nuevos desafíos. La carta de la suerte es la justicia. Te verás guiado para construir y cumplir metas con mucha paciencia y seguridad económica. Libra, Plutón retrógrado también en Acuario, reorganiza las prioridades y fortalece los acuerdos laborales en pos de un crecimiento sostenido para los nacidos bajo el signo de Libra. La carta de la suerte para ustedes esta semana es la fuerza. Tomarás decisiones que te brindarán estabilidad y mejores oportunidades de crecimiento. Cerramos con Escorpio, esta segunda parte. Este tránsito impulsa asociaciones y proyectos compartidos con otros profesionales que mejorarán la estabilidad y dirección profesional de los escorpianos. La carta de la suerte es la templanza. La clave está en trabajar en equipo. Acuerdos, beneficios y resultados duraderos te darán el aval en esta semana. Bueno, continuamos. El saludo para Sole Rodríguez, para Joel Rostagno, que están. Bueno, Joel está. Ayer me comentaba Sole que está internado con un problemita de salud, Joel. Así que le mandamos un abrazo, un fuerte abrazo. Los chicos que son parte del equipo, del staff acá de la radio, los chicos de la Iglesia Cristo en Gloria. Así que le mandamos un saludo a Sole, a Joel, que se mejore pronto, que lo esperamos los martes aquí. Seguramente mañana no van a estar los chicos. Pero bueno, son parte de nuestro staff, así que también le mandamos un abrazo enorme y pronta recuperación a Joel, bueno, y Sole, que está cuidando de su esposo allí en la ciudad de Rosario. En otras noticias, ¿qué más tengo? Mucha gente me preguntó por qué no salió el sábado el programa con Sandra Aguirre, La Noche del Pollo. Bueno, el fin de semana Sandra estuvo con unas complicaciones de salud. No voy a andar en detalles, pero bueno, me mandó un mensaje que estaba con algunos problemitas de salud ella, así que por eso tuvimos que... Viene encarajado el programa. ¿Hace cuánto que venimos programando con Sandra y no podemos hacerlo, pero estaba con unos problemitas de salud? Espero también que se haya recuperado. Le mandamos un abrazo y bueno, seguramente en los próximos días nos estaremos encontrando, porque la gente también, un programa que la gente está esperando, ¿qué va a pasar con Sandra Aguirre? Así que la gente también estaba mandando mensajitos respecto a eso. Hola, Rubén Nico.
1: Bien, bien. Buen día, Julián. De cumple, 14 cumple mi totito.
0: Pa.
1: 14 años mi totito, mi bebé. El último eslabón de los Gutiérrez.
0: Le mandamos un abrazo y feliz cumpleaños, sea al gurí. El próximo tema que saquemos al aire va a ser para él. Bueno, ¿qué más tengo pendiente acá? ¿Qué más tengo pendiente? ¿Qué dijo la provincia respecto a Lácteos Verónica? Provincia advirtió que no habrá salvataje estatal para Lácteos Verónica. Tenemos 143 mil millones para hacer una cárcel. Pero no podemos salvar una empresa emblema de la provincia que genera tantas fuentes de trabajo también, ¿no? Decisiones, prioridades, dijo. Acá se trata de prioridades, dijo. Mamita querida, qué hermoso muchacho esto, qué muñeco. ¿Con qué cara va a venir a pedir el voto Puyaro el año que viene? Al departamento de San Jerónimo, por ejemplo. Sí, el senador, bien, gracias, ¿no? Leo Diana. Anda, mucho barranca, mucho va territorio a territorios donde están donde gobiernan los amigos de él. Gaboto no vino más, senador. ¿Qué pasó? Hay que mandarle señales de humo al senador. El club, las instituciones de Puerto Gaboto necesitan una mano también, senador. Somos del departamento de San Jerónimo. Le mandamos un abrazo a Leo Diana, que desapareció en acción, no vino más Gaboto a sacarse foto con los maestros. ¿Dónde anda el senador? Está muy ocupado en Barranca, parece. Barranca, Coronda, en territorio propio. Para los que no son, no hay. ¿Qué pasó, Leo? ¿Qué parte de la película nos perdimos?
2: Y hoy estoy aquí.
0: Ya va a venir, sepan esperar, denle tiempo, che, no, anda corto de efectivo el senador. Bueno, ¿qué pasa con Lácteos Verónica? La crisis que atraviesa la empresa Lácteos Verónica continúa generando preocupación en Santa Fe, especialmente en el sur de la provincia, donde una de sus principales plantas industriales se encuentra ubicada en Clason y Totoras. La situación impacta de manera directa a la economía regional y en cientos de familias vinculados a la actividad. El Ministerio de Desarrollo Productivo de Santa Fe, a cargo de Gustavo Puccini, sostuvo que el conflicto responde a una falta de definiciones por parte de la conducción empresarial. Los propietarios deben resolver con urgencia si mantendrán el control, si buscarán socios o si optarán por la venta de la empresa, afirmó. Puccini remarcó además que la problemática tiene un fuerte impacto social debido a que la firma cuenta con alrededor de 600 trabajadores y una importante incidencia en distintas localidades santafesinas. Hemos hablado con los dueños, pero hay decisiones privadas en las que el Estado no puede intervenir, expresa el funcionario. En ese marco, el ministro descartó la posibilidad de un rescate económico por parte del gobierno provincial. No hay salvataje estatal, no vamos a poner fondos públicos para sostener empresas privadas, aseguró al tiempo que instó a los directivos a tomar decisiones rápidas para evitar una profundización de la crisis y garantizar la continuidad productiva. Bueno, lo vemos al gobernador Puyaro, que va a Córdoba, sobre todo a la Expo Láctea, a la Expo Leche que se hizo allí en, no me acuerdo en qué, en San Francisco creo que era, hablando de la región centro. Puyaro, el viernes lo hablamos, ¿no? Que Puyaro estuvo defendiendo la productividad santafesina de la región centro, del campo que genera empleo, de que... Y no apoyamos a 600 trabajadores. ¿Cómo se contradice de una semana a otra el gobierno provincial? Digo, sí, porque son empresas privadas, pero bueno, por otra parte también se trata de 600 santafesinos que se van a quedar sin trabajo. Por eso digo, no existe la posibilidad de que el gobierno acompañe en la formación de una cooperativa, en expropiar. Tanto miedo le tiene a la palabra expropiación. Radicales, socialistas, toda la montonera esa que hace unido para... Tanto miedo. Lo vemos al... Pues, yo digo, ¿no? Por los dichos del gobernador, que la productividad, que Santa Fe, que la región centro, y que no sé cuántas pelotudeces dijo el gobernador en Córdoba. Y después acá viene Puccini y dice, no, nosotros no nos vamos a salvar. 600 trabajadores, una empresa emblema. Los 600 que están directamente, después ni hablar de los

tambo, de los que trabajan en los tambos, de toda la gente. A eso sumale lo que pasa en la lechería de Díaz también. O sea, por un lado tenemos al gobernador celebrando la productividad de la provincia y por otro lado tenemos empresas que bajan la persiana, Sancor, Verónica, la de Díaz, que no me acuerdo cómo es el nombre, la empresa láctea también de Díaz. ¿Cuánta gente en la calle? Hablame de productividad, hablame de apoyar, más allá de que sean empresas privadas o no, se trata de trabajo para los santafesinos y santafesinas. Se trata de la industria local. Yo esas cosas no entiendo, ¿no? Cuando tenés, por un lado, hablando, se parece mucho a Milei, ¿viste? No, porque no sé. Es insostenible el discurso. Y por otro lado, decís, che, mirá, tenemos guita para esto, ¿no? El gobierno fomenta, invierte 143 mil millones de pesos en una cárcel de alta seguridad, de alta complejidad, de máxima seguridad, y no puede salir a hacer el salvataje de una empresa que produce, que genera empleos. Bueno, ese es el modelo de provincia que quiere Maximiliano Pujar.

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1: Tu equipo volvió a ganar.
0: Bueno, y avanzamos con más información. Ya está definido lo que va a ser la final de la Liga Profesional de Fútbol. Qué partido que ganó Belgrano anoche, frente a Argentinos Juniors. Partido que ganaba el bicho, se lo empató sobre el final Belgrano. Y por penales, atajó dos el arquero de Argentino, después le dio vuelta la tanda, ¿sí? Y finalmente, la final del torneo de la Liga Profesional de Fútbol se va a jugar entre River y Belgrano, entre Belgrano y River, en Córdoba, en el Kempes, el domingo. Bueno, y no hay información de lo que es la Liga Regional debido a que, como todos saben, está parada hasta que el máximo tribunal no decida qué va a pasar con el reclamo de Belgrano. Está parado el fútbol regional, al menos en la Liga Totorense. Bueno, y como la audiencia se renueva, voy de nuevo con este mensajito, hablando de fútbol y hablando más precisamente del club Sebastián Gaboto. El grupo Obras del Sabalero está llevando adelante una colecta de pintura, ¿sí? Quien se quiera sumar, el grupo de trabajo Obras del Sabalero trae otra propuesta para la cancha: pintar la zona de vestuarios y baños. Es por eso, todo aquel que le sobre y quiera donar pintura blanca, roja y negra, será muy bienvenida y bien usada. Hagamos que el regreso a nuestra cancha esté más hermosa que nunca. Todo indica que el próximo torneo postmundial ya el estadio del Sabalero, la más coqueta, como dijo Isaac Alarcón, ya se puede usar, ¿no? Que ya esté el césped listo después de los inconvenientes que hubo, bueno, todas estas cuestiones, que pueda estar ya la cancha en condiciones para el próximo torneo, lo que es el clausura de la liga, el torneo largo. Gaboto ya pueda oficiar de local en su casa, en su cancha, que bueno, va a estar totalmente renovada, con césped profesional, con alambrados, con nueva pintura, con cabina de transmisión, bueno, con un montón de cosas que, bueno, hacen que la casa del Sabalero esté totalmente renovada y mejor que nunca. Así que la gente que quiera colaborar con la pintura se puede comunicar ahí con los chicos de Obras del Sabalero, con los mellizos Gamarra, con Papu Caminos, bueno, con todos los chicos. Me estoy olvidando un montón, pero te nombro los dos o tres, los primeros que se me vienen a la cabeza. Ahí con el marido de Jessica también, con el Flaco, también pueden colaborar. Por otro, bueno, hay un montón de gente del grupo, de los chicos que están colaborando desinteresadamente con las obras del Sabalero. Che, hablando de salud, esto también fue algo de lo más visto el fin de semana en nuestro portal que está a días de renovarse por completo, se viene un portal totalmente renovado, el de vanguardiafm.com.ar, nuestro portal, el portal de Gaboto al Mundo. En los próximos días te vamos a estar sorprendiendo con nuestro nuevo portal. Así que bueno, el saludo también para toda la gente que está trabajando en eso. Vamos a tener un portal, ¿sabes qué portal vamos a tener? Olvídate, a la altura de los grandes portales de noticias que ves de los grandes medios, ahí va a estar Vanguardia, marcando tendencia como siempre. Hablando de salud, te decía, hay un nuevo implante elástico impreso en 3D, que promete bajar la presión arterial, o por lo menos esto está ocurriendo en pruebas iniciales. Caroflex, así se llama, Caroflex, Caro de Carolina, Flex de flexible, Caroflex, no sé qué tendrá que ver Caro, pero bueno, Caroflex se llama, es un implante elástico.

0: plástico impreso en 3D desarrollado por Penn State. Y este implante logró reducir la presión arterial en pruebas iniciales y podría abrir una nueva vía para tratar la hipertensión resistente. Esta es la hipertensión resistente, llámese a aquellas personas que tienen este problema y que a pesar de la medicación no pueden bajar la presión arterial. No, pese a la medicación que se va suministrando, no pueden. Y es un gran problema que lamentablemente atraviesan muchas personas en el mundo, ¿sí? Todos tenemos un conocido en la familia, un amigo que sufre de este problema. Un equipo de ingenieros de la Universidad Estatal de Pensilvania desarrolló un implante electrónico blando, es como un plástico, por no es un plástico, pero como para que se entienda un poco, capaz de envolver una arteria principal y reducir la presión arterial mediante la estimulación eléctrica suave. Esto es un dispositivo llamado CaroFlex y representa un avance relevante en el campo de la bioelectrónica que se aplica a enfermedades cardiovasculares y abre una posible alternativa para personas con hipertensión resistente a los medicamentos. En definitiva, se trata pero para que nos entendamos, ahí en las redes están las imágenes de lo que es este implante. Se trataría de un, por mal, no es un plástico, pero para que me entiendan, es un pedacito de plástico, más que plástico sería como un nylon, algo transparente. Y tiene grabado como un circuito. ¿Viste las placas cuando vos desarmás que tenés las líneas amarillas sobre la placa verde? Bueno, esto sería algo similar, mucho más chiquito, mucho más reducido, en otro material. Se pondría en la arteria y ese circuito, por así decirlo, recibiría estímulos eléctricos por parte de algo externo y bajaría la presión arterial. Esto está a modo de prueba. Pero ya cuando lo dan a conocer, es como que ya, viste, estamos en prueba, pero ya lo tiramos para que la gente vaya sabiendo. ¿Qué pasa con esto? A diferencia de los implantes bioelectrónicos tradicionales, que suelen fabricarse con materiales rígidos como metales y plásticos, el CaroFlex fue diseñado con hidrogeles conductores y componentes elásticos en 3D. Esta combinación permite comportarse de manera más parecida a un tejido biológico, ¿sí? Por eso digo, no es un plástico, es algo, es como un gel que tiene grabado un circuito, una cosa así. La lógica detrás del diseño es clara: las arterias se expanden y contraen con cada latido. Cuando un dispositivo no acompaña ese movimiento, puede generar tensión en los tejidos vecinos y perder eficacia con el tiempo o incluso provocar daños. Para evitarlo, los investigadores incorporaron una capa adhesiva tipo gel que fija el implante directamente sobre la pared arterial sin necesidad de suturas. Esto busca, ¿no? Esto busca una integración más segura y menos invasiva. Lo explican los médicos y los técnicos que están atrás de este desarrollo. CaroFlex funciona sobre el bajo reflejo, un mecanismo natural del organismo que ayuda a regular la presión arterial. El implante se coloca cerca del seno carotídeo, una zona de la arteria carótida donde existen terminaciones nerviosas sensibles a los cambios de presión. Cuando estas terminaciones detectan variaciones, envían señales al cerebro que responde ajustando la frecuencia cardíaca y el calibre de los vasos sanguíneos. El nuevo dispositivo aprovecha ese circuito biológico y aplica impulsos eléctricos de baja frecuencia para modular la respuesta del cuerpo frente a los picos de presión arterial. El objetivo es intervenir de manera precisa en un sistema ya existente en el organismo sin depender únicamente de medicamentos. Esto resulta especialmente importante en pacientes que no logran controlar su hipertensión con combinaciones de fármacos, o sea, tomando distintos remedios que no pueden bajar su presión arterial. El detalle, si todavía no lo viste, te lo dejo en el portal de la radio. 3476-354483. Abrazos enormes, Julián. Como cada mañana, escuchando La Vanguardia. Dice Gaby Zárate desde la Patagonia, Argentina. Le mandamos un abrazo a Gaby, a Luis. Que muy prontito Gaby vuelve a la 101.7. Muy prontito Gaby vuelve con su columna aquí en 101.7 en Arriba Gaboto. Tenemos una nueva hora, ya estamos en las 11, es tiempo de más información, dale.
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2: El diputado nacional de La Libertad Avanza, Manuel Quintar, denunció haber sido víctima de una presunta estafa tras pagar $285,000 por una camioneta Tesla Cybertruck que nunca le fue entregada. Según trascendió, la operación fue realizada en 2025 a través de una concesionaria ubicada en Pilar, provincia de Buenos Aires, donde el legislador jujeño habría abonado el vehículo mediante transferencias y pagos en efectivo. De acuerdo con la denuncia, pese al paso de los meses y a distintos reclamos realizados por Quintar, la unidad nunca fue entregada y la empresa dejó de responder, por lo que el caso terminó en la justicia bonaerense. La causa derivó en allanamientos y el secuestro de vehículos de alta gama durante procedimientos realizados por efectivos de la policía bonaerense. El episodio tomó notoriedad pública luego de que Quintar apareciera en el Congreso a bordo de una Tesla Cybertruck, imagen que rápidamente se viralizó en redes sociales y reavivó las preguntas sobre el origen del vehículo.
1: Deportes.
2: Belgrano se impuso por 4-3 en los penales luego de empatar 1-1 en tiempo reglamentario ante Argentinos Juniors en un partido cambiante y de final épico que disputaron en el estadio Diego Armando Maradona por la semifinal del torneo Apertura 2026. El primer gol del partido llegó a los 6 minutos de la primera parte con un centro atrás desde la derecha del volante Alan Lescano, que fue punteado por el delantero Tomás Molina y empujado al gol por el extremo Facundo Jajnikoski. Aunque un gran remate cruzado del atacante Nicolás Ubita Fernández igualó el partido en el cuarto minuto de descuento. Ya en los penales, los goles de los delanteros Lucas Pacerini y Nicolás Fernández y los volantes Emiliano Rigoni y Ramiro Hernández, además del penal atajado por el arquero Thiago Cardoso al mediocampista Enzo Pérez, le dieron la clasificación al Pirata.
1: Hasta aquí la información. Hasta aquí.

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Mira, me voy con la tapa de Primicia Online, a ver qué tenemos en la tapa del día de hoy en el portal de Primicia. A ver. Policiales, dio positivo en el test de alcoholemia y terminó detenido tras un escándalo en Pueblo Ester. El operativo de control de alcoholemia en Pueblo Ester terminó de manera insólita durante la madrugada de este lunes. Dos personas detenidas luego de un episodio de tensión con efectivos policiales. Según informaron fuentes policiales, el hecho ocurrió cerca de la medianoche en el cruce de la ruta provincial 21 y las vías del ferrocarril, donde agentes realizaban controles vehiculares de rutina. Allí interceptaron un automóvil conducido por un hombre de 54 años. Tras un primer examen con alómetro, arrojó un resultado positivo de alcoholemia. Escucha, se negó a repetir el test y quisieron secuestrarle el auto, los mismos efectivos de la policía. De acuerdo al reporte oficial, luego del primer control positivo, el conductor se negó a realizar un segundo examen con el alcoholímetro. Ante esta situación, los efectivos decidieron remitir el vehículo al corralón municipal. Sin embargo, el procedimiento comenzó a complicarse cuando el hombre y su acompañante, una mujer de 59 años, reaccionaron con enojo frente a la decisión policial. La tensión escaló cuando llegó la grúa para trasladar el vehículo. Según denunciaron los efectivos, la mujer comenzó a patear a uno de los patrulleros mientras interfería en el operativo. Como consecuencia, fue reducida

y esposada en el lugar. Por su parte, el conductor también fue demorado, acusado de resistencia a la autoridad y agresiones contra el personal policial. Ambos fueron trasladados primero a un centro de salud local para realizar controles médicos y luego quedaron alojados en la subcomisaría 15ª de Paul Ester a disposición de la justicia. Bueno, encima que venía medio pasadito de copa el hombre, enojado. Bueno, alguna de las noticias que tenemos en la tapa del día de hoy en Primicia Online. También te cuento que a partir de hoy, atención si sos motociclista, atención, porque a partir de hoy empiezan a regir los nuevos exámenes para obtener las licencias de conducir motos en Santa Fe. Las pruebas para obtener las licencias de conducir para motos buscan mejorar la seguridad vial. En Rosario se incluyen desde hace un tiempo, pero bueno, ahora también abarca otras localidades de la provincia, bueno, todo el territorio provincial. Todos los centros de emisión de licencias de conducir tendrán un nuevo protocolo para otorgar licencias de conducir motos. En el examen práctico se incorporan nuevos ejercicios indispensables para demostrar el dominio del vehículo. Así se anunció la semana pasada desde la Agencia Provincial de Seguridad Vial. Quien no tenga las habilidades mínimas requeridas para conducir una moto de forma segura no obtendrá la licencia, advierte. La medida busca fortalecer las habilidades de conducción de los motociclistas y reducir la siniestralidad vial. Del total de víctimas fatales registradas en 2025, el 41% correspondió a conductores de motos. A ver, dice, no, protocolo unificado. El nuevo procedimiento unificará los criterios de evaluación en todo el territorio provincial. Se desarrollan distintas instancias de formación dirigidas a los examinadores, en las que se detallan los requisitos, las pruebas prácticas y los nuevos recursos de evaluación que se van a implementar. A ver si tengo acá. A ver. No dice, solamente habla de la capacitación a quienes trabajan en los centros de misión. Bueno, acá por ejemplo en Gaboto tenemos uno. Pero no da detalles de cuáles son las nuevas pruebas y demás que tenés que hacer. Pero esto está bien. Está bien, porque por ahí vemos personas. Porque el carnet, creo que el primero que te dan es hasta 150 centímetros cúbicos. Creo, no me acuerdo. Ahora, como es nacional, no recuerdo cómo. Pero creo que es hasta 150. Hay motos de esa cilindrada que vienen con otra transmisión. Por ejemplo, las motos enduro, que vienen con otra relación en la transmisión. Y no es lo mismo manejar ese tipo de motos que manejar, una moto, un 150 de pista, por así decirlo, de urbana. Y dentro de ese carnet también ingresa la 110 centímetros cúbicos. Entonces creo que, acá me dice, mira, hasta 50 y después 150 y después 250 para arriba. Claro, no es lo mismo manejar, por ahí por decirte, un Zanella RX150, que es una moto urbana, una moto de pista, por así decirlo. No es para correr, pero entiéndase de pista el formato de moto. Y después tenés la 150, una Skoda 150, que es una todoterreno, que tiene otra relación. Y es más pesada. Me parece que está bueno. Porque dentro de ese carnet también, el que te saca para una 110 también te puede manejar una 150. Y son dos motos totalmente distintas a pesar de que está dentro del mismo rango en el carnet. A mí me parece que está bien, pero así como se implementa esto, que está bien, también estaría bueno que se implementen controles, porque hay muchos chicos de 14, 15, 16 años que andan manejando motos de 150 centímetros cúbicos, 200 centímetros cúbicos. Primero que no tienen carné. Y segundo que yo no sé cuánto. A ver, un chico o una chica de 16, 17 años que tenga 18 años que tenga carné, puede aguantar el peso de una de estas motos. Andar anda cualquiera, Andar poner primera, salir. El tema es, claro, cuando

centímetros cúbicos. Creo que es 190. Nadie la escucha, nadie la ve. No se puede hacer nada. Esa como tantas otras, ¿no? Digo esta porque precisamente viene al cohorte. Pero ¿cuántos chicos hay? ¿Cuántos gurises hay? ¿Cuántas chicas hay que andan en la moto? Y muchos sin carnet. Muchos sin carnet. Entonces llega a pasar algo. Después malo es el que lo choca. O a quién la reclamás, porque sin carnet no tenés seguro. Salvo que dice, no, venía manejando yo. No. Es como es, venía manejando el gurí y no tiene carnet. Listo, ¿cómo arreglamos esto si no tenés seguro? Aparte por seguridad propia también, ¿no? No sé, el tema del casco, distintas cuestiones. No solamente complicarla, por así decirlo, a la hora de sacar el carnet, sino que también haya un control, porque si no, ¿con qué autoridad vas a pedir mayores pruebas a la hora del carnet si después cualquiera anda en moto, con o sin carnet? No conozco a nadie que... Seguimos sumando amigos en la mañana de la radio. Bueno, te voy a dejar ahí todo el detalle de lo que te estaba contando acerca de las motos en la provincia de Santa Fe. 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Esa moto pollo es... Ah, mira vos, está media flojona de... ¿La has visto? Sí, estamos hablando de la misma moto, me parece. Sí, señor.

Fauna investiga una masacre en el norte santafesino, caza ilegal de más de 300 animales. La provincia denunció ante la justicia la matanza de patos, yacarés y aves protegidas en la cuña boscosa. Imágenes de cazadores extranjeros posando con cientos de ejemplares muertos desataron la indignación. Imágenes que circulan en redes sociales generaron indignación y encendieron las alarmas sobre una presunta masacre de fauna autóctona en la zona de Intillaco y Fortín Olmos, esto es en la Cañada Boscosa, departamento Vera, en el norte santafesino. Las fotografías muestran a contingentes de cazadores posando junto a cientos de ejemplares muertos. Repito, se trata de patos, yacarés y otras aves protegidas. Según se supo, los hechos habrían ocurrido a principios de este mes e involucrarían potencial la caza ilegal de más de 300 animales. Los responsables serían cazadores provenientes del exterior que pagan importantes sumas de dinero en dólares para que los guíen a zonas determinadas del norte santafesino para poder cazar. La denuncia de Santa Fe, la provincia de Santa Fe formalizó la denuncia penal ante el Ministerio Público de la acusación para que se investigue de forma urgente la matanza ilegal de fauna silvestre. Te dejo el detalle y las fotos ahí en nuestro portal. Nosotros continuamos 11 y 20 de la mañana. Seguimos con la música de la Zimbabue. Dale.

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1: La vicepresidenta Victoria Villarruel volvió a criticar implícitamente al presidente Javier Milei por la compra de un avión en mal estado para la Fuerza Aérea y aseguró que en otras gestiones y por cuestiones mucho menos importantes renunciaban todos los implicados. En la misma línea apuntó contra la cartera que lleva adelante el ministro de Defensa, Carlos Presti, y remarcó que los salarios de los empleados del sector militar están en el subsuelo y que la obra social de las Fuerzas Armadas se encuentra totalmente quebrada. Gravísimo, varios años atrás por mucho menos renunciaban todos los implicados, mientras los sueldos del personal militar están en el subsuelo y su obra social totalmente quebrada. ¿A quién responden estos uniformados? Cuestionó la vicepresidente. La relación entre Milei y Villarruel atraviesa hace varios meses una ruptura total que se hizo pública por las declaraciones abiertas de ambos. El presidente la calificó de traidora y demagoga por tener una agenda propia y alejarse de las manifestaciones que lleva adelante el gobierno nacional. Desde el entorno presidencial también se la acusa de conspirar para un posible proyecto presidencial en 2027 que por supuesto iría en contra de la candidatura de La Libertad Avanza. Sin embargo, Villarruel denunció que varios sectores del oficialismo pretenden que presente su renuncia en

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Che, bueno, vamos acercándonos al final. Le pedimos disculpas a todos nuestros oyentes y fundamentalmente a todos los auspiciantes. Teníamos un problemita en el sistema del tandero, por eso salieron ahí dos tandas juntas que no pudimos sacar hoy a la mañana temprano, porque bueno, son cuestiones de actualización de sistema y otras cosas que nos agarraron hoy lunes, este error nuestro, pero bueno, tratamos de cumplir con nuestros auspiciantes, ¿no? Así que bueno, le pedimos disculpas, la que tenía que salir a las 9:30 y 10:30, bueno, salieron juntas ahora, así que por eso ya nos pusimos al día, ya estamos sobre el final. Ahora sí, prendemos la cámara y estamos. Bueno, todo lo que venimos compartiendo, me quedaron un montón de cosas afuera que seguramente iremos desarrollando en el transcurso de la semana y también seguiremos compartiendo a través de las redes sociales en el transcurso de este lunes, un lunes complicado acá en la radio, pero mira, uno mira para afuera y ves ese solcito, ves ese cielo, unas ganas de ir a pescar, unas ganas de estar ahí al ladito del río. 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

0: 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El saludo para la gente de LT8 Rosario, que recién estábamos hablando fuera de aire. El abrazo para todos los colegas de LT8. Tengo que cerrar el horóscopo del día de hoy. 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Me voy con la gente de Sagitario. Plutón retrógrado favorece la rutina laboral y ayuda a organizar las prioridades de cara a un futuro inmediato para los sagitarianos. La carta de la suerte es la emperatriz. La creación de nuevos hábitos conduce a la productividad y al crecimiento profesional sostenido. Me río, me llegó un mensajito ahí. No lo quiero leer completo porque si no, no voy a poder. Ya me tenté con la partecita que ves arriba, nomás ya me tenté. Capricornio, los nacidos bajo este signo experimentarán un nuevo fuego sagrado que potencia la creatividad y, en consecuencia, se verán inmersos en proyectos laborales sólidos. La carta de la suerte para Capricornio en esta semana es la Sota de Espadas. Esta carta te permitirá apostar por ideas concretas que favorezcan tu estabilidad. Acuario, a ver qué nos depara esta semana a nosotros, los acuarianos y acuarianas. Plutón retrógrado en el signo de Acuario activa cambios importantes en el aspecto personal y laboral. La carta de la suerte es el Sacerdote. ¿Y qué dice el Sacerdote esta semana, acuariano? Para progresar en la vida se precisan bases sólidas que te den mayor seguridad y a posterior mejores resultados. Y cerramos con Piscis. Fue un reto eso, me parece, para los acuarianos, ¿eh? Y Piscis, los nacidos bajo este signo se verán favorecidos por los proyectos laborales que no tenían en mente, sumado a reuniones laborales que te darán claridad mental. La carta de la suerte, Marina Seguín, ustedes de Piscis, es la Sota de Oros. Mejora tu capacidad para comunicar proyectos.
1: Me gusta mucho.
0: ¿Cómo es? Me voy con los números de la suerte. Por ahí tenés suerte y sobre el final del lunes te traigo una buena noticia. Ahí le pegaste a la lotería, acomodaste la semana. Que te de arriba un 18 de mayo, de arriba un rayo. 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Los 10 primeros de la Lotería Nacional, hoy a la cabeza, 7.156. El 56 es la caída. Le siguieron 2.314, 2858, 7685, 3306, 8783, 8293, 3723, 6370.

0: 70 y 7.237 los 10 primeros de hoy en la Lotería Nacional. Si jugaste a la Santa Fe, también tengo los 10 primeros del día de hoy. A la cabeza, 3.576. El 76 son las llamas. Las llamas, el fuego. Sí, pero después tenés la llama que llama, esa no, la llama el fuego. Le siguieron hasta el décimo 1.283, 3.563, 5.450, 5.027, 2.003, 3.770, 7.145, 7.897 y 8.679. Los 10 primeros de hoy en la Lotería de Santa Fe. A la cabeza, repito, 3.576, al 76 las llamas. 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Se viene un lunes, se viene una tarde. Pajarito, ¿eh? Para ir a estar a orillas del río Coronda.
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0: 13 grados la actual en las costas gaboteras, el cielo despejado, a pleno sol, una mañana que va cerrando de la mejor manera y una tarde que va llegando, y promete un montón, ¿sí? Siempre en compañía de 101.7, siempre con la radio de Gaboto de fondo, haciéndote compañía todo el día, todos los días. La humedad del 58%, el viento a 6 kilómetros en la hora, 16, la máxima para el día de hoy, una jornada fresquita, pero está lindo para salir a caminar, hacer un poco de footing, ir a, ¿no?, a recargar, a renovar energías en el Carcarañá o en el Coronda, ya apagás el teléfono, descargás, bajás a tierra y volvés. Mañana martes tengo visitas acá en el piso de la radio. Mañana tengo a la señora Susi y tengo otros invitados más en Arriba Gaboto. Mañana mínimas de 6 y máximas de 19 con el cielo a pleno sol. Igual condiciones para el miércoles, mitad de semana con el cielo a pleno sol, mínimas de 6, máximas de 19, semana fresquita. El jueves recién tendríamos un poco de nubes, alguna nubosidad ahí que esté dando vueltas, pero nada de qué preocuparse. Este primer pantallazo que hacemos sobre el satélite nos tira una semana fresquita, pero con mucho sol, lindo para comer mandarina en la vereda, para comerse una buena mandarina ahí en la vereda, y mirar la gente pasar. Aquí por Avenida Colón, por ejemplo, tenemos, no se ven lluvias, por lo menos hasta el sábado, está despejado, unas nubes el jueves, pero nada de qué preocuparse.
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0: Y tenemos que irnos, no puede durar para siempre, ¿por qué? Porque se viene Juanjo Garone, se viene Portal Argentina, y después se viene Joaquín Padula Rosa, y después se viene Estudio Omega, la programación de la radio que no para. Este lunes, hoy lunes, como todos los lunes, a partir de la hora 18, Néstor Maggi con Punto Cero. 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Empezamos a despedirnos, sí, empezamos a buscar mañana nosotros. A ver, antes de irme te dejo, ya voy cerrando mi carpeta publicitaria, me estoy fijando a ver que no tengamos nada de último momento, estoy actualizando mi agenda aquí. 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Nos vamos, mañana volvemos. Sí, mañana volvemos pasadita la hora 8. Mañana volvemos para hacerte compañía con una nueva edición de Arriba Gaboto, aquí con la Seño Susi, el Rincón Literario. Mañana tengo visitas, tengo un montón de cosas para contarte, así que nos encontramos, Dios mediante, aquí en 101.7. Chau, buen mediodía, gracias.

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La vicepresidenta Victoria Villarruel volvió a criticar implícitamente al presidente Javier Milei por la compra de un avión en mal estado para la Fuerza Aérea y aseguró que en otras gestiones y por cuestiones mucho menos importantes renunciaban todos los implicados. En la misma línea apuntó contra la cartera que lleva adelante el ministro de Defensa, Carlos Presti, y remarcó que los salarios de los empleados del sector militar están en el subsuelo y que la obra social de las Fuerzas Armadas se encuentra totalmente quebrada. Gravísimo, varios años atrás, por mucho menos, renunciaban todos los implicados, mientras los sueldos del personal militar están en el subsuelo y su obra social totalmente quebrada. ¿A quién responden estos uniformados?, cuestionó la vicepresidente. La relación entre Milei y Villarruel atraviesa hace varios meses una ruptura total que se hizo pública por las declaraciones abiertas de ambos. El presidente la calificó de traidora y demagoga por tener una agenda propia y alejarse de las manifestaciones que lleva adelante el gobierno nacional. Desde el entorno presidencial también se la acusa de conspirar para un posible proyecto presidencial en 2027 que por supuesto iría en contra de la candidatura de La Libertad Avanza. Sin embargo, Villarruel denunció que varios sectores del oficialismo pretenden que presente su

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0: Romina Fassani, bienvenida. Feliz lunes, feliz semana. ¿Cómo anda?
1: Feliz,
0: ¿cómo dice que le va?
1: Feliz nueva semana, semana corta.
0: Segunda
1: semana del 25.
0: Quincena ya, claro, ya estamos, ya no pasa nada. Segunda quincena de mayo, ¿eh? Falta nada para el mundial.
1: Arrancamos hoy con 18 de mayo.
0: Muy bien, bueno, le voy a contar. Esta semana vamos a tener varias entrevistas, ya las estamos produciendo. Vamos a estar en la ciudad, no sé si en Salta, en Jujuy, o lo vamos a ir transitando.
1: Salta y Jujuy, las dos cosas.
0: Sí, sí.
1: ¿Para qué andar con una solita si
0: me
1: se puede hacer todo?
0: Voy a hacer una nueva travesía. Ya debo
1: ya
0: la...
1: Ya está adelantando. No, primero,
0: usted no sabe nada. Yo le voy a mostrar algo. Usted no sabe nada, le voy a mostrar mi chat personal con... una persona que me enseñó muchísimo del Camino de Santiago. Su marido ya desarrolló todos los mapas, ¿sí? Desde donde se sale de San Salvador de Jujuy, pasando por Los Paños, quién está en cada lugar, pasando por San Antonio, pasando...

0: crea muchísimas cosas y se lo pasé a mucha gente que está haciendo conmigo y que me enseñó mucho del camino de Santiago, ¿no? Esta ruta peregrina que me enteré por televisión mirando a Robertito Funes Ugarte.
1: Le dijo, Cotebaco.
0: Claro, le dijo, miren el camino a Salta. Y me fijé camino a Salta y dije, wow, no puedo creer que exista esto en la Argentina, está buenísimo.
1: ¿Para hacer esto se necesita una remera rosca floja?
0: No, le mando un saludo grande a Rosca Flock, al señor Robert, él se lo dice de esa manera.
1: Tiene una marca de remeras que se llama así.
0: Rosca Floja, sí, así que le mandamos un saludo grande. La verdad, me divierto mucho el fin de semana, me pongo a ver a veces un poco, es divertido, es buena onda, ¿no? Bueno, señoras y señores, comenzamos por Tal Argentina, ¿estás preparada?
1: Comencemos de una vez, dale.
0: Adelante.

0: liderada por el señor Fer Olvera, Los Maná. Una vez yo trabajaba en un conocido hotel y les hago una nota a los chicos, ya lo conté varias veces, ¿no? Sí. Pero tenían un manager que no los dejaba salir del hotel.
1: Y por algo será.
0: No, y no, se portaron re bien los chicos, eso sí.
1: ¿Y usted?

0: el medio de un boliche con todos los maná que venían atrás. Era una camioneta que no tenía nada atrás, o sea, no habían sillas. Sí, teníamos sillas de playa. Esas sillas de playa. Bueno, ya le voy a contar un día las historias de esa camioneta. Tenía tatuada.
1: Igual hay cosas que prefiero no saber.
0: No, hay cosas que se pueden contar. Pero muy, muy divertido. Bueno, nada, le mando un saludo.
1: Y yo ya lo conté mil veces. Le hice una nota en la entrada de un hotel muy importante, en la zona de Retiro, y me contó que tomaba mate con tequila.
0: Mate con tequila. Sí. Qué grande. ¿Le tiró los perros?
1: No, creo que yo ya estaba en otra. Lo esperé como 5 horas. Ah. Y para que me diera la nota, porque ya no aguantaba más. Y le dije, me dice, no, que tengo que irme, me tengo que planchar la camisa. Te la plancho yo, pero por favor.
0: Bien, bien productora.
1: Pero por favor. Y no, bajó, se apiadó de mí.
0: Bueno, o sea, bien. No, usted tenía que tener la nota con... Yo la conozco, es así, ¿eh? Te dice, vas a tener la nota conmigo. Y hasta Trump lo agarra. Lo recupera a Bin Laden y le hace la nota. Lo resucita, le hace la nota. Yo la conozco.
1: Y después lo mato y lo vuelvo.
0: Claro, como...
1: Para que quede todo como está. No. Pero bueno, había que volver con la nota y había que volver con la nota. Te esperé 5 horas, flaco.
0: Sí, muy bien. No, yo tengo muy buenos recuerdos con la gente de Maná, con la gente de Kool & The Gang. Les mando un beso grande a los dos. Sé que cada uno ya rehizo su vida. Graciela Alfano y Matías Salé, todos han pasado por esa camioneta. Muchas modelos de Pancho Dotto. Lo tenemos que llamar a Pancho.
1: Sí, tiene un lugar hermoso ahí.
0: Lo tenemos que llamar a Dotto también, en Entre Ríos. Ahora
1: no, sí, es Entre Ríos, pero me quería acordar el nombre de la localidad y no...
0: Yo le dije este año que quería hacer, tengo un proyecto para el año que viene.
1: No cuente nada.
0: No voy a contar nada. Y me dijo, yo te ayudo. Yo te...
1: Bueno, llamemos a Pancho esta semana, dale.
0: Esta semana hay que llamarlo a Pancho, ¿eh? Pancho Dotto, sí. Vos sabés que recuida. Estábamos con dos modelos que eran las modelos de ese verano. Fue el verano de Pampita o el siguiente. No era precisamente caro. Pero eran... ¡ay! Se me fue el nombre de... Bueno, usted se acuerda. Soledad Solaro y...
1: La rubia también.
0: Y la rubia, sí. ¡Ah! Conductora. O sea, no puede ser que se me haya... Bueno, pero dijo, vas hasta el centro, la llevas y me las traes en 45 minutos, si no te voy a buscar, me dijo Pancho.
1: Está bien, sabía.

0: maestro. Maestro, nosotros obviamente las paseamos, estas dos modelos, que eran tapa de todas las revistas, las habíamos paseado por todo.
1: Menos mal que no había internet, porque si no, yo me imagino.
0: No, las paseamos, ¿sabes qué? Tocamos bocina, hola, todo el mundo, para que mire todo el mundo, claro. Eran las tapas.
1: Con semejantes bombas.
0: Claro, sí. Y después terminamos siendo...
1: Hay un segmento de un programa en una radio que conduce One Reich, sí, que dice, qué boludos los varones. Acá está, claro ejemplo.
0: Acá estamos. Sí. Bueno,
1: había que tocar bocina para que los vean con la modelo.
0: A ver, esperá, 23 años.
1: Ahora va conmigo y no toca la bocina, no hace nada.
0: No, pero en ese momento, ya estamos grandes, ¿sí? Ya pasaron 30 y pico de años de eso, ¿no? Pero estabas con 20 y pico de años, ¿sí? 24 años. Y de repente salías con la bomba del verano. ¿Pero qué? ¿Sabes qué? Y acá estoy, hello, porque el resto después quiere estar con vos. Claro. Y sí. Bueno, mira las pavadas que terminamos hablando.
1: Sacanos de acá, mano de piedra, por favor.
0: Y hoy vamos a hablar de espiritualidad en un ratito. En realidad te voy a tengo un adelanto de lo que.

0: pasaron de esta canción y de ese encuentro nunca sonaba aquí en Portal Argentina. Estábamos hablando recién de las maldades que le hicieron una cajera de un supermercado que no entendía absolutamente nada.
1: Eran todos hombres los que trabajaban en el supermercado y que hacían, le pasaban papelitos diciéndole, ella era la voz del supermercado y
0: la
1: le
0: locutora.
1: Decían, de llámalo, le daban todos nombres, jugadores de fútbol de la selección, y como no sabía de fútbol la chica, entonces
0: jugadores decía, anteriores,
1: decí
0: ¿no?
1: que Mario Kempes tiene el auto mal estacionado, que por favor se presente en el estacionamiento.
0: Ubaldo Matildo Filipe.
1: Y la mina leía. Mario, que... por favor, presentarse en el estacionamiento. Su vehículo se encuentra mal estacionado. Muchas gracias. Bueno, repetilo, repetilo.
0: Yo voy a contar una maldad. Y pido, pobrecito, me duele mucho porque falleció este chico. Pero éramos muy crueles. Lo voy a contar porque
1: no lo hagan en sus casas.
0: Tiene que ver. No, tiene que ver, pero tiene que ver con. Había un tema, había que hablar de. Dice.
1: Claro, era historia. Estaba en una prueba.
0: Era una historia, había un compañero mío que era muy ocurrente. Yo siempre le hacía la segunda. En este caso yo no participé, pero escuché todo y no puedo.

0: Entonces había que hablar sobre la batalla de San Lorenzo. Y escribir cómo fue, en qué contexto, qué sé yo. Entonces ahí empezaron a chiflarle. El chico pobrecito no sabía nada.
1: Era una prueba, un examen escrito.
0: Un examen escrito. Y le decía, porque el comandante Cuchiufo.
1: Para los que no saben, es un deportista.
0: Era un
1: de
0: deportista
1: de
0: que falleció, claro, sí. Dirigidos por el. Por el general Bilardo, y le iban dando toda la formación de Argentina redactado como si fuera cuando lo agarró la profesora de historia, lo leyó, no aguantó y se rió mal
1: y se dio cuenta que alguien había hecho la maldad.
0: Alguien le hizo la maldad.
1: ¿Y qué dijo? Pasen al frente los que ayudaron.
0: Puso un uno a todos.
1: Generalizado.
0: Tuvimos que dar todos de nuevo. Y yo había estudiado para esa prueba.
1: Qué boludo lo van a
0: hacer. Pero son cosas que pasan. Digo, nada. Eso
1: fue, no son cosas que pasan.
0: Otra
1: son,
0: infancia.
1: Son maldades.
0: No son maldades tampoco. Son picardías,
1: ¿sí?
0: Era reírse con. ¿Entendés?
1: El chico cuando se enteró, ¿qué dijo?
0: No, se mató de risa. Se mató de risa y porque era normal que. Nada. A veces él también hacía bromas y justo le tocó a él, que no había estudiado y habían pedido ayuda. Justo a las personas equivocadas.
1: Por eso hay que estudiar, chicos. Si tienen un examen esta semana, estudien, no pidan ayuda, no se fíen de los compañeros que den la respuesta correcta.
0: Bueno, en un ratito vamos a contarte algunas cositas muy interesantes. Vamos a preguntarle algo a la inteligencia artificial. En un ratito vamos a adelantarte una nota que vamos a hacer seguramente en el día de mañana. Mandamos un fuerte abrazo a toda la gente del Camino a Salta. Yo quiero ir entrando en clima, porque este va a ser un año, si Dios quiere, de peregrinaciones. Esperemos que los tobillos nos acompañen. Y
1: los tobillos
0: el
1: no mienten,
0: cuerpo,
1: podría ser un nombre de una canción.
0: Le podríamos pedir a Shakira, sí, que haga los tobillos no mienten. Y bueno, vamos a tratar de hacer el de Brochero, el de Santiago.
1: Usted sabe que empieza el mundial, ¿no?
0: Sí.
1: Empieza a rezar.
0: No, por eso digo, puede ser un año de muchas peregrinaciones. Música, tanda, ya volvemos.
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sin timón, decía por allí Javier Calamaro. Muy buena canción, ¿eh? La verdad me gustó mucho este tema. Lo compartimos con ustedes. Aquí estamos en este programa. Muchas gracias a todos los que se comunican con nosotros a través de nuestro Instagram, Portal Argentina, los que están en el Facebook, Portal Argentina. Chicos, no me voy a ir al Mundial, digo porque justo puse, ayer dieron un prompt para hacer con Gemini, ¿sí? Con una foto tuya, claro, un videíto como que estabas en la en la cancha. Ajá. ¿No? Y yo lo hice y es tan realista, realmente se parece.

bueno, nada, me empezaron a decir, che, te vas al mundial, te vas al mundial, guacho, ¿de dónde sacaste la guita? No, en serio, tranqui, no me voy al mundial. Igual me encantaría ir, pero no.

0: data que me enteré el otro día, te contaba de casualidad. Hay una página muy linda que se llama Camino a Salta. Empieza en Jujuy. Son 130 y pico de kilómetros que comienza desde la peregrinación directamente desde una iglesia de San Salvador de Jujuy. Mandamos un abrazo grande a los amigos que están allí en Radio Urbana. San Salvador de Jujuy hasta Los Paños, son 18 kilómetros. Después desde Los Paños hasta San Antonio son 14 kilómetros más, todo esto dentro de Jujuy. De San Antonio a Dique Maderas son 20 kilómetros.
1: Eso es día por día, empieza uno.
0: Claro, tal cual. Un día 14, otro 18. El día 4 es de Dique Maderas hasta Dique Campo Alegre. Son unas rutas impresionantes.
1: ¿Cuántos kilómetros?
0: En total, son aproximadamente... Se puede hacer en 3 días, ¿sí? Pero sugieren no hacerlo en menos. Son 134, me daba, porque fui.

0: muy muy bueno, la verdad. ¿Cómo es la página web? Sí, caminoasalta.com. Sí, me da caminando 27 horas en total, son 119 kilómetros para ser más exacto.
1: Pero 27 horas imposible y hacer todo.
0: No, tenés que, ¿sabés cuál es el secreto de esto? Y digo, porque yo ya lo hice otros caminos de este tipo, como el Camino de Santiago, es hasta que te den los pies. Y si no hacerlo, o sea, vos podés hacer el primer día, si querés, 14 o 30 y pico de kilómetros. Vos podés hacer tal vez los 32 kilómetros que pueden ser la primera y la segunda etapa. Pero te recomiendo, en este caso, si es la primera vez que lo vas a hacer, que hagas 14 y que tomes una noche más. Pero ya lo vamos a hablar seguramente mañana o pasado.
1: Hay que tener cuidado con los pies, y además es un camino que hay que ir haciéndolo. Digo, este camino, cualquier caminata que uno quiera hacer, respetando el cuerpo.
0: Totalmente.
1: Estamos en altura, en lugares que no conocemos, que no estuvimos antes. Entonces hay que ver, como uno piensa, no, me va a dar, y por ahí te queda durito a mitad de camino, no. ¿Qué haces?
0: Imagínate, bueno, es una historia muy fuerte, que comienza, en este caso, con un matrimonio, ¿no? Que para ellos, esta historia comienza con la partida de su hija Juana. Fue inesperada, fue dolorosa, sin límites, imposible de describir en palabras. En ese entonces vivían en Brasil, Diego y Silvana.
1: Silvina.
0: Y Silvina, perdón, con sus dos hijas, con Olivia y con Juana, y Felipe estaba en camino. Ese adiós los dejó sin rumbo, sin entender dónde estaban parados, y bueno, mientras que atravesaban ese momento, ese duelo, con el corazón roto, con un montón de preguntas, con culpa, con dolor, sin energía, por consultas a terapeutas de diversas escuelas y credos, leyendo todo lo que llegaba a sus manos, bueno, Diego leyó que ayudaba a hacer una peregrinación durante un proceso de duelo, que lo iba a ayudar mucho, y así fue como empezaron a investigar el Camino de la Fe, un camino que está inspirado en el Camino de Santiago, que está en el estado de São Paulo, en Brasil.
1: Ajá.
0: Es hermanado con el Camino de
1: Santiago de Compostela.
0: Bueno, a partir de todo esto comienzan ellos a soñar que esto se podría hacer en Argentina, y generaron el propio camino, que empieza

0: Jujuy y termina en Salta. Lo han hecho varias veces. Vamos a ver si nos podemos comunicar con los dos. Allá nos están escuchando en FM Fleming, en Salta. Nos están escuchando muchas emisoras en la provincia y seguramente por varios puntos de esta peregrinación podemos llegar a estar pasando. Así que les mandamos un fuerte, fuerte abrazo. Es una historia fuerte, dura, pero también con un final muy colaborativo y muy lindo, inspirado en el Camino de Santiago de Compostela, en Argentina, entre la ciudad de San Salvador de Jujuy y la ciudad de Salta, o en realidad la Virgen del Cerro, ¿no? Así que muy, muy, muy buena experiencia. Esta semana lo vamos a hablar. Se quedan con nosotros. Sí, te quería contar algo. 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
0: Canablaya.com.ar. Grupo Canablaya, sí.

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0: jefe de gobierno porteño Jorge Macri le plantó cara con firmeza al titular de la Cámara de Diputados Martín Menem luego de que el legislador de La Libertad Avanza lanzara una dura descalificación contra el expresidente Mauricio Macri, asegurando que una eventual postulación suya de cara a las presidenciales de 2027 le haría un favor al kirchnerismo. No comparto, todo el mundo tiene derecho a competir y hacer su aporte. Eventualmente habrá que ver cómo se compite y a favor de quién, retrucó el mandatario de la ciudad de Buenos Aires en declaraciones. El primo del fundador del PRO no dejó pasar el dardo discursivo y plantó una bandera de autonomía para su partido, recordando que el espacio que conduce posee un peso territorial propio que no pretende diluirse bajo la sombra del oficialismo libertario. El PRO, sin dudas, tiene un lugar en la política argentina. Gobernamos 3 provincias, muchas intendencias y pasamos por el gobierno haciendo nuestro aporte, sembrando alguna de las semillas que después terminaron de germinar, remarcó con énfasis.
1: Internacionales.
0: La tensión política en Bolivia se profundizó luego de que seguidores de Evo Morales ocuparan el aeropuerto de Chimoré en Cochabamba con el objetivo de impedir una posible detención del exmandatario, quien enfrenta procesos judiciales y órdenes de captura en el marco de investigaciones por presuntos delitos graves. La terminal aérea fue bloqueada con piedras, ramas y otros elementos por organizaciones afines al líder cocalero en una medida que sus dirigentes calificaron como una defensa directa de su figura política. La toma del aeropuerto representa un nuevo capítulo en la creciente conflictividad social boliviana, marcada por bloqueos, protestas y enfrentamientos.

0: entre sectores evistas y fuerzas de seguridad. Dirigentes cercanos a Morales advirtieron que están dispuestos a defenderlo aunque cueste vidas en medio de un escenario de alta polarización nacional y una compleja situación institucional.
1: Hasta aquí la información. Hasta aquí.

0: Tirador sin fleco, los majestuosos del chamamé, señoras y señores, los majestuosos del chamamé, sonando aquí en el programa, con los majestuosos del chamamé. Nos vamos a estar cruzando ahora nomás este fin de semana que se viene, el domingo 24 de mayo, ahí en el Club Deportivo Libertad, en Nogoyá, porque se viene la tercera peña gastronómica del pollo al disco artesanal. Así que ahí en Nogoyá nos vamos a encontrar con los majestuosos y gran cartelera. Me voy con mensajes que van llegando al programa. 3436-617-587. Mensajes de audio. A ver.
1: Joaquín, ¿cómo le va, amigo? Buen comienzo de semana. De acá en la isla recién, me acabo de comer una bobita asada. Muy espectacular, bien. Con un vinito tinto. Le habla Carlos, acá de Diamante. Si puede pasarme un chamamé juntando a la hacienda, si puede ser, de Simón Merlo. Muchas gracias, amigo.
0: Bueno, amigallo.
2: Buen día, amigo. Acá esperando para escuchar tu programa. Hermoso, de batar, igual que siempre, sí, seguramente. Amigas. Quisiera pedirte mi ponchillo colorado por el maestro Mario Millán Medina. Muchísimas gracias. Abrazo grande, Joaquín.
3: Hola, Joaquín. ¿Qué tal? Rolo te habla, Joaquín. El vitoriense, Joaquín. El original, Joaquín. No soy ese que... El San Pedrino ese que me imita, que dice... Hola, Joaquín, soy Rolo. No. Soy el original, Joaquín. Bueno, Joaquín, pasame un tema mío de los haces del chamamé. De mi autoría, el chamamé que se llama Volver a Empezar, Joaquín, que se lo escribió Ayrton, pero el autor soy yo, Joaquín. No, soy yo. Yo, el autor de todos los temas soy yo, Joaquín. Bueno, Joaquín, te mando un abrazo. Soy Rolo.
0: El lunes, muchacho. El lunes. Afloje, muy chiquito.
4: Hola, Joaquín. Buenas tardes, ¿cómo va? Acá te habla Serrucho de Carcarañá. Ya dejando la isla, partiendo de vuelta para Los Pavos, escuchándote. Quería dejar un saludo acá al amigo Patuli, ahí de Timbúe, el burro, y un grupo de chicos que está con ellos ahí, saludarlo. Buenos amigos, buena gente. Saludarlo a Sommer, que está en otro rancho también. Sommer, Carabaza, Pérez, toda gente de Carcarañá. Bueno, Joaquín, ahora te voy a escuchar hasta Carcarañá. Te voy escuchando. Que tenga buen comienzo de semana. Un abrazo grande, amigo.
0: Bueno, querido, un gran abrazo, Mensaje de audio 3436-617-587. Vamos con los mensajes de audio. 3436-617-587. Los llamados al 4212-85. Si están fuera de Victoria, el prefijo es 03436.

0: Monchito Merlo, juntando la hacienda, lo que estamos escuchando acá en el programa 3436617587. A ver qué nos dicen los oyentes.
1: Hola Joaquín, buenas tardes, muy bueno el programa. Me pasa chamameceando en el Taco Pozo por los majestuosos. Gracias Joaquín. Soy Gabino García, mi señora Gisela y mi hijo Kevin, somos de Villa Gobernador Galvez. Un abrazo Joaquín, que tenga buenos días.
0: Bueno, mi gallo, un abrazo grande, saludos para todo Villa Gobernador Galvez, un gran abrazo.
2: Hola Joaquín, buenas tardes, buen comienzo de semana para usted, toda la audiencia. Saludar a Jorgito de San Genaro, Juan Muñoz de la Cueva y su esposa, Lupecito, a los hermanos Bocuti, si puede ser, me están marcando de cerca. Saludo desde Figuera, Santa Fe, Esteban Pato López.
3: Buenas tardes, Joaquín. ¿Cómo le va a usted? Le escuché que ha estado emocionado este fin de semana allá en Estancia Grande. Los felicito. Los felicito porque recalque las costumbres de los paisanos, de los gauchos, tan olvidados. A los gauchos no sé qué, por lo menos a mí me pasa que no los hace aflojar el frío. Más frío hay, más encara. Así que ahí me asombra su novedad. Bueno, la otra curiosidad mía es ese tema que pasó. De ese muchacho que parece que andaba a patas, que no tenía caballo, y pasó de largo por Tala y no se detuvo, porque no tenía caballo y andaba a pie. Así, yo no entiendo. ¿Usted me podría explicar más o menos qué quería decir ese muchacho? ¿O no sabe escribir, o no sabe llevar el mensaje? Muchas gracias, don Joaquín.
0: Bueno, ese muchacho que no sabe escribir, primero, ese tema no salió acá en el programa, sino en el programa anterior. Ese muchacho que no sabía escribir era Atahualpa Yupanqui. Ya el resto no hace falta que se lo explique yo. Ese muchacho que no sabía escribir era Atahualpa Yupanqui, que es el autor de la letra Sin Caballo y el Montiel. Tiene su explicación, por supuesto. Pero ya un poquito sabía escribir Yupanqui, un poquito. Hola, ¿quién habla?
4: ¡Hey, pibe!
0: ¡Sí!
4: ¿Cómo andás?
0: Bien, querido.
4: Me alegro que ande bien. Yo acá estoy tomándome... Estoy contento.
0: Ajá, ¿qué te
4: día
0: pasó?
4: Feliz.
0: Sí.
4: Porque perdió Central.
0: ¿Pero por qué?
4: Muy feliz.
0: ¿Pero qué tiene que ver Central con la felicidad?
4: ¡No! Yo soy hincha Newell.
0: Ah, pero entonces no soy hincha Newell, sos anti-Central.
4: Encima, hincha Newell y anti-Central.
0: No, pues
4: quiero
0: sí.
4: Quiero hacer una pregunta.
0: Ajá.
4: ¿Vos tendrías la amabilidad de pasarme Río de Sueño por Cholo Aguirre?
0: Y depende. ¿Sabés de qué equipo era el Cholo Aguirre?
4: Sí, de Newell.
0: No, era de Central.
4: Sí, créetela vos, que me vas a contar.
0: Pero era de Central.
4: No, era de San Lorenzo, vivía en San Lorenzo, no, y era de Newell.
0: De San Lorenzo, era de San Lorenzo porque era de ahí.
4: Pero pues claro, vivía ahí.
0: El tipo era de Central, era muy amigo de Mario Kempes.
4: No, mentira.
0: Sí, ¿cómo no? Si no. Kempes me contó.
4: ¿Qué te va a contar Kempes? Yo estuve 1000 veces con el Cholo Aguirre y él grabó temas míos.
0: Está bien, pero Kempes me dijo, mirá, nos vino a ver el autor, dice Río Rebelde, dice Cholo Aguirre, y no sabía yo que hincha Central, me dijo que le había firmado una camiseta, y cuando estaba en España, no sé dónde.
4: No, está bien.
0: Jugaba en el Valencia Kempes y el Cholo Aguirre estaba ahí viviendo y Kempes le firmó la camiseta de Central.
4: No tiene nada que ver. ¿Qué tiene que ver?
0: Para mí tiene que ver. ¿Para qué le va a regalar una camiseta de Central si el tipo era Newell?
4: Había jugado en Central.
0: Y bueno, pero ¿para qué?
4: No vamos a discutir, yo estoy feliz, yo perdí Central, ya estoy contento.
0: Bueno, dale.
4: Pásame Río de Sueño por Cholo Aguirre.
0: Bueno, querido.
4: Un abrazo grande y que la pases muy bien.
0: Un abrazo grande.
4: ¿Quieres que te diga por qué?
0: Ajá.
4: Porque sos un buen tipo.
0: Y más vale.
4: No, es que si no fuera buen tipo no te llamo más.
0: Bueno.
4: Chao, hermano, un
0: chao.
4: Abrazo grande.
0: Chao, hermano. Acá me dice, sí, soy sobrino, dice, político de Cholo Aguirre, era de Central, me dice acá en un mensaje. Hola, ¿quién habla?
5: Hola, Joaquín.
0: Sí, ¿cómo andas, Gerardito? Sí, ¿cómo estás, querido?
5: Pero muy bien, ¿usted?
0: Bien.
5: Bueno, escúchame. ¿Tenés zapallo vos?

0: cuatro. La parte más increíble era el colchón de cuatro plazas. El resto era creíble todo.
1: Bueno, sí, pues créemelo. Y si tú no tengo para mandarte acá para que vos lo creas con Mario Puello cuando andes por acá.
0: Bueno, querido, dale.
1: Bueno, escúchame.
0: Sí.
1: Muy lindo tu programa. Pásame Arroyo Barriento por Eduardo Monceló.
0: Bueno, dale, querido.
1: Igualmente, un abrazo.
0: Un abrazo. Hasta luego. 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Hola, ¿quién habla?
2: Hola, ¿cómo estás, Joaquín? Eduardo y Norma de Villa Constitución.
0: ¿Cómo les va?
2: Pero re bien, ¿vos?
0: Bien, querido, bien, bien.
2: Escúchame, queríamos pedir un tema por el Beto Cané, tiempo de esquila. ¿Qué pasa con el Beto Cané que tiene poca presentación? No sé qué está pasando, hace rato que no lo escucho.
0: Sí,
2: y es un buen músico.
0: Sí, sí.
2: El Betito.
0: Lástima
2: lo conozco personalmente porque una vez lo traje a Arroyo Seco.
0: ¿Ah, sí?
2: Cuando tenía 14 años, ajá, recién arrancaba.
0: Sí.
2: Y lo trajimos a él y al padre. Ajá. Y trajimos también a Vegetuoso.
0: No me diga.
2: En el Salón Dorado de Arroyo Seco.
0: No me diga.
2: Sí, sí. Si algún día hablas con él, preguntale por mí, Eduardo Noriega, que lo contraté y lo trajimos a él, a papá. Uh-huh. Y lo Vegetuoso, que todavía estaba Ullman.
0: Sí, claro.
2: Así que bueno, me alegro de escucharte, y aparte si ese centralista, porque está contento por venir Central, me parece que no cabe esa reflexión.
0: Bueno.
2: ¿No te parece?
0: Bueno, querido.
2: Bueno, ¿para qué me traen polémica?
0: Te mando un abrazo grande.
2: Abrazo.
0: Chao, querido. Un abrazo grande. A Beto Cané lo quisieron contratar de doble de Chuck Norris para las películas de riesgo. Pero no pudo irse porque en qué parte tengo que tocar el acordeón. Bueno, a ver.
3: Hola, Joaquín, ¿cómo estás, amigo? Buen mediodía para vos y para toda la audiencia, Joaquín. Acá estamos, Joaquín. Estamos acá en casa, tranqui, descansando hoy. A la tarde cagaremos, papá. Te mando un fuerte abrazo, amigo. Saludo al mi amigo Patito Bocuti, los Pavos San Nicolás. Te mando un fuerte abrazo, amigo. Que tenga un buen comienzo de semana. Saludo a toda la audiencia radial de Parto Ramón Duarte. Pasar un chamamé si tenés de Sánchez Maidana. Te mando un fuerte abrazo, amigo. Que ande bien por los Pavos, Victoria. Saludos, amigo.
0: Bueno, primero voy con mi ponchillo colorado, ¿eh? Los Reyes del Chamamé. Me lo pidió la audiencia de don Mario Millán Medina.

0: Fabito, mi ponchillo colorado, los reyes del chamamé de Don Mario, Millán Medina, Las Cuevas, Almacén Don Ángel, de Ramos Generales con más de 100 años de trayectoria, artículos de veterinaria, 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Hola, ¿quién habla?
1: A mí estar entre paisanos me dan gusto sin igual. Con un verso cordial yo saludo a mis hermanos, con un apretón de manos yo me voy a presentar. Por eso quiero dejar aquí mi nombre completo. Me llamo Luis Darío Navarreto, para lo que guste, mala. Buenas tardes, Joaquín.
0: El payador Navarreto.
1: ¿Cómo anda, viejo campero?
0: Tanto tiempo. ¿Cómo estás, querido?
1: Acá andamos, Joaquín. Acá estamos haciendo un pescado con mi hermano en la parrilla. Tranqui, tomando un vinito para cargar el garguero.
0: Bueno, veo que andás bien para los versos ahora.
1: Sí, ando más o menos, viste, pero sí. Recién vengo improvisando.
0: Está bien, escúchame, ayer estuve en la fiesta del gaucho, haceme un verso improvisado para el gaucho argentino.
1: Joaquín estuvo en la fiesta para el gaucho argentino, y hoy yo aquí me inclino en mi mente, peregrine, si el verso mío se acerca para Joaquín que estuvo para el gaucho argentino. Y en el verso es peregrino. Un abrazo grande para todos los gaucho argentinos.
0: Me lo usaste para el miércoles.
1: Y bueno, me equivoqué ahí una letra. Mamá.
0: El primero lo había escrito antes, el segundo lo errate para la mierda.
1: Bueno, pero recién ahora me estoy improvisando.
0: ¿Cómo anda Navarreto tanto tiempo?
1: Bien, Joaquín, bueno, querido, bien, bueno. Hermano, bien, papá.
0: Me alegro mucho de escucharte.
1: Quiero mandar un saludo grande para mi amigo Dieguito Ceja, que hace rato que no lo veo al hombre.
0: Sí.
1: Y si me está escuchando, Joaquín, que me pase el número de Dieguito, vos si lo tenés, este es mi número, Joaquín.
0: Bueno, pero no, mandame mensaje porque ahora no.
1: Bueno, pero decime la radio. El número de la radio para mandarte WhatsApp, sí, porque no.
0: El mío.
1: Bueno, pasa muy rápido y soy medio lerdo yo para escribir.
0: El mío, a ver, anotá.
1: A ver, acá mi sobrino me anotá, a ver, anotá.
0: 3436.
1: Sí.
0: 617.
1: Sí.
0: 587.
1: Ahí está, Joaquín querido. Ahí lo anotó mi sobrino y ahora me lo va a pasar y te voy a agendar, hermano. Escuchá, bueno, Joaquín querido.
0: Sí.
1: Pasame un tema lindo, hermano, para acá que estamos haciendo pescado. Acá con mi hermano estamos haciendo unos pescaditos fritos, asado, hermano.
0: Ajá.
1: Y estamos tomando un vinito acá con mi hermano. Y bueno, viste cómo es, Joaquín. Hoy también fui a caminé como un condenado. No pude encontrar una liebre, hermano. No sé si se fueron de vacaciones, qué, pero no sé.
0: Mucho frío.
1: Sí, hoy cayó una helada, hermano. Ah, papá, puchero que tenés, papá.
0: Estaba complicado, sí.
1: Mandale saludo a toda la gente ahí de Victoria y a mi amigo Fabio Valle, tropillero, amigo.
0: Bueno, querido, dale.
1: Dale, Joaquín, pasame un tema, uno de los majestuosos, algo lindo, hermano, un chamamé lindo, que a mí me encanta.
0: Te mando un gran abrazo, chao, querido.
1: Dale, viejo, un abrazo grande, vos también.
0: Chao, querido, un abrazo grande. Chamameceando en Taco Pollo, los majestuosos del chamamé, me lo había pedido la audiencia, vamos.
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0: 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Estamos con más mensajes de la audiencia, 3436-617-587. Mensajes de audio, mensajes de audio para que puedan entrar en el sistema del programa.
1: ¿Qué hace, Joaquincito? ¿Cómo andás, hermano? La verdad que me llena de orgullo escucharte y escuchar que estuviste acá a unos pasos de Colonia Yuí, ahí en Estancia Grande, un hermoso lugar. La gente con mucho afecto seguramente te ha estado esperando para recibir tu música, hermano. La verdad, te felicito. Y somos vecinos de Estancia Grande, así que estuviste muy cerquita nuestro. Y me imagino que habrá estado eso rebalsado de gente. Te mando un abrazo grande, hermanito. Laroca Ricardo de Colonia Yuí, siempre te escucho. Un abrazo para vos y para toda esa victoria y para todos los gauchos que te escuchan en este programa, che. Un abrazo grande.
0: Bueno, amigas, un gran abrazo, sí. La verdad que muy lindo, muy lindo, muy lindo. Le quiero agradecer a los muchachos del conjunto Nuevo Itatí, que tocó antes que nosotros ahí en Estancia Grande, Generalmente nos cruzamos con los amigos en diferentes festivales y tuvieron la gentileza. Nosotros tuvimos un pequeño percance con un instrumento, una correa simplemente, le pedimos después de su actuación y los muchachos, bueno, accedieron y tuvieron que comerse un ratito más ahí, así que agradecido

0: a los muchachos del conjunto Nuevo Itatí. Le mando un gran abrazo. Andan muy bien los muchachos, andan muy bien los muchachos. Hola, ¿quién habla? Ah, se cortó. Bueno, voy con más mensajes por acá. A ver.
1: ¿Qué haces, Joaquín? ¿Cómo le va? Buenas tardes. Quería mandarle un saludo a mi amigo Lucero, Fabián Lucero, acá de la isla Santa Cándida, que andamos recorriendo. Caben, andamos.
2: Y ahora sí, ese que habló era el titular.
0: Ese era
2: real. Ese hombre que habló es el verdadero.
0: Ese era el verdadero rol.
2: Muchas gracias y que siga bien, ¿no?
0: Bueno, me están marcando de cerca. A ver.

0: Me están marcando de cerca Mauri Simón Merlo. A propósito de la consulta de un oyente, quiero poner este extracto de Atahualpa Yupanqui hablando de su paso por Tala, y ahí se explican algunas cosas de su tema Sin Caballo y en Montiel. Seguramente
1: tengo que darle gracias a la vida, porque me ha dado la mejor fortuna a la que puede aspirar un argentino pobre y en la medida que se permita, consciente. Por ejemplo, nunca hice fortuna. He pasado buen pasar algún tiempo más o menos bien pasar. Pobreza toda la vida, pero nunca animó en mí el rencor, ni la rabia, ni el desprecio hacia los que tenían mucho dinero. En eso tal vez debe haber influido en mi vida alguna raíz antigua de color cobre, de ojos chicos, pelo lacio, la gente de mi pueblo, de mi raza. Yo sí que tengo que dar, e hice fortuna. He pasado buen pasar algún tiempo más o menos bien pasar. Pobreza toda la vida, pero nunca animó en mí el rencor,

0: ni la rabia ni el desprecio hacia los que tenían mucho dinero. En eso tal vez debe haber influido en mi vida alguna raíz antigua de color cobre, de ojos chicos, pelo lacio. La gente de mi pueblo, de mi raza, esa desconocida raza, eso que le llaman la raíz, que a veces no la encuentran o equivocan el camino para encontrar a la gente. Hay que crecer mucho para después, que cuando pasen los tiempos, los años, merecer esa condición de criollo. Yo soy un agradecido, como digo, de mi pobreza. Mi pobreza me ha hecho caminar. Mi amor al caballo me ha eliminado el ánimo de tener, o el deseo de todo joven de 14, 15 años, 16, que es cuando empieza a florecer el bigote y la soncera dentro del muchacho. Eso que se llama la edad del tonto. También la he atravesado sin rencores, sin odio hacia la gente que se podía ir a Europa, volver, vacaciones, que conocía Acapulco de México o conocía las cataratas del Niágara, qué lindo, felices de ello. Yo conocía muy bien Calamuchita, La Pampa, nuestra provincia, y así a caballo, mucho a caballo, así alguna vez en el año 30, me fui arrimando a una provincia que la encuentro inolvidable y encantadora. Siempre la recuerdo, siempre la visito, y ojalá pudiera verla siempre así, con sus distintos estados de espíritu, con sus luchas permanentes, como todo pago, como toda comarca. Entre Ríos, la provincia de Entre Ríos. Llegué sumamente pobre, con una guitarra, una media docena de milongas, muchos sueños, algunos poemas escritos, un par de cuadernos. Ningún libro había escrito todavía, era muy muchacho. Y así llegué a Rosario de Tala, en el corazón de Entre Ríos, Rosario de Tala, un pueblo criollo, una pequeña ciudad criolla. Llegué hace mucho, le estoy hablando del año 30 por ahí. Traigo este recuerdo porque ahí conocí la solidaridad de gente que por primera vez me había visto, que no había escuchado mi guitarra, porque ni yo tampoco decía que tocaba la guitarra. Yo andaba ahí caminando, no tenía ni valija, tenía una guitarra, un poncho, alguna deuda colgada de un hotel que no podía pagar, y un día alguien en Cuchilla Redonda, un pueblito de nada, esos pueblitos que se pasan de largo, que no le miran ni el tablero a la estación uno, Cuchilla Redonda, alguien me dio una carta, me dice: si anda por el Tala, véalo a don Cipriano, este señor, véalo, y si tiene algo que contarle, cuéntele, es un hombre completo. Le digo: sí, ¿qué hace? Y dice: no sé, a lo mejor lo encuentra asando carne, porque él tiene una carnicería sencilla en la orilla del pueblo. Dice: pero es un hombre muy completo, es un hombre muy inteligente, muy completo, te vea. Me lo decía otro paisano, Almada. Me vine despacio, como 2 meses después, 3 meses después de eso, con mi cartita arrugada, llego a Rosario de Tala una tardecita, averiguo y encuentro a la tardecita la carnicería de don Vila, don Cipriano, Cipriano Vila, se llamaba la entonación. Me dice: ¿qué tal, quiere que tomemos unos mates calientes? No, muchas gracias. Le digo: vengo a traerle un saludo. Me dice: y el saludo de don Almada, de Cuchillo. Ah, Almada, sí, paisano, somos muy amigos, que anda bien de salud. Sí, anda muy bien. Me ha dado esto para usted, un saludito. Y conversamos con él. Habríamos conversado una hora, hora y tanto. Y me dice: así que anda con ganas de quedarse a vivir por acá. Sí, sí, ande. Le digo: es lo que no sé. Lo que sé es que no debo molestar. Vengo a saludarlo, no vengo a pedirle nada. yo me atajaba porque no sabía, sabía que hablaba con nombre completo, pero profundamente hay que respetar, artículo primero. Entonces me dice, bueno, vamos a ver. Dice, ¿usted lo conoce a don Adolfo? Le digo, él me ha mandado, me ha dicho dónde vivo. Don Adolfo era un señor que estaba a dos cuadras de la plaza, tenía una taberna chiquitita, con dos botellas y media tenía, de una gran pobreza. Yo creo que las tenía para él, porque no le vi un cliente. En una hora que estuve esperando ahí que se hiciera la tarde, no entró nadie, más que el aire. Y entonces don Adolfo dice, usted va a buscar todo, mira, sí, acá, dos cuadras, y me dice, si quiere lo acompaño. Y digo, no, yo voy a llegar. Entonces él me dice, está, sí, al único que conozco es un señor rubio alto, narigón.
1: Don Adolfo.
0: Ah, sí, sí, lo conozco. Sí. Vamos para allá. Fuimos, se sentó, como te va, Adolfo, se saludaron. Y ahí conversamos más, los tres. Yo vi que eran bastante conocidos, muchos refranes, de esas medias palabras que tienen los paisanos. ¿No? ¿Estás cansado? ¿De qué? Eso, la respuesta, ¿de qué? Nunca, nunca hay gaucho cansado, no existe, ¿no? Voluntario, a la orden, siempre, ¿no? Siempre estar en actitud de vivir 1000 años, aunque se los lleve la vida enseguida. Total, nos hicimos muy amigos. Y me preguntó don Adolfo, ¿usted tiene hotel? Le digo, no, sí, yo he venido ahora en tren de hace 2 horas. Ajá. Me dice, bueno, quédese, disponga de la casa. Muchas gracias, muchas gracias. Pero yo sabía, yo lo que vi era eso, ¿no? Él levantó el teloncito del poncho y me mostró su dormitorio. Yo le digo, ¿usted habita acá? Sí, señor, dice, yo habito acá. Yo vi un cachecito, ¿no? Y me dice, ¿sabe lo que pasa? Yo ya se había ido don Vila, habíamos quedado en vernos al día siguiente. Y me dice, ¿sabe lo que pasa, don? Me dice que no, yo tengo algo que hacer. Yo voy a venir mañana como a las 9 de la mañana, 8:30, 9. Lo voy a convidar con un mate. Le digo, yo a esa hora ya estoy hace rato que estoy en la vereda. Sí, bueno, vendré antes. Yo por mis horas, a las 9 vendré. Disponga de la casa. Ahí hay un paquete de velas, está la caja de fósforo. Dice, ahí hay una salida para el patio. Todo el tal es suyo. Había un monte suyo, terrenos baldíos, mucha pobreza. Había un villacito que tenía en el bar, un villacito viejo que nadie jugaba, roto el parche del billar, lleno de remiento, el villacito. Dice, esto es todo lo que tengo. Mañana vengo a verlo, disponga usted. Y me dejó las velitas, eso, me dejó un vaso grande con agua y se fue. Me dejó la llavecita de la puerta para el patio, ese que era todo el tala. Yo me acosté a dormir, luego me levanté a mirar un poco, a conocer el lugar. Prendo la velita y cuando saco la... Yo pensé, este hombre tiene un compromiso. Por la manera de medio hablar, de sus medias palabras, pensé algún compromiso sentimental y ser una compañera, una amiga, ¿qué será? Y en el fondo uno piensa, ¿qué me importa? No debe importar. Pero saco la cobijita esa que separaba el biombo, el falso biombo, con la velita para reconocer, y a quién me encuentro durmiendo con las manos puestas allí, los tremendos zapatos, botines, en el billar, durmiendo sobre el billar. El dueño de casa que me ha dicho, yo tengo un compromiso, se ve una cosa, como a las 9 voy a venir, como a las 8, 9 voy a venir. Durmiendo en el billar me había cedido su catrecito, su dormitorio. Y yo pensaba para mí, ¿esto es gauchada o qué será? ¿Cómo le llamarán en otros lugares? Esto es una gauchada, ¿no? Señora gauchada. Entonces, estoy en presencia de gente, estoy en presencia de hombre, estoy en presencia de argentino. Gente que viene de la antigüedad, no viene de anteayer a la mañana, de una vieja antigüedad, de una sagrada antigüedad. No le dije nada, el hombre roncaba lindamente. No sé en qué tono, aunque soy músico, no sé en qué tono. La cuestión y al día siguiente a las 6 de la mañana ya me levanté y me fui para lo que él llamaba los yuyos.

0: había una bomba, ahí hice un amago de lavarme los ojos, y cuando vine ya estaba él, había abierto el negocio, y me dice, tomamos los verdes. Claro, sí, señor, buen día, buen día. No pregunté dónde estuve, ¿no? Ni él tampoco, él creyó que yo no lo había visto. Él, ni yo se lo dije. Total, así empezó mi amistad con esa gente.
1: Atahualpa Yupanqui, hablando sobre, bueno, qué coincidencia, ¿no? Ayer les contaba yo que estuve en la fiesta del gaucho entrerriano, y hablando de los gauchos de Rosario del Tala, que conoció mucho a caballo, y bueno, de poco vale un paisano sin caballo y el Montiel, decía Atahualpa. Hay una versión muy linda que quiero compartir, a ver si la encuentro, de Antonio Tarragorros, a propósito de Sin Caballo y el Montiel. A ver si la encuentro y la podemos compartir.
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crucé barro negro y huellas hondas como el de antes ayer. De recuerdos y caminos un horizonte abarqué. Lejos se fueron mis ojos como rastreando el ayer. Clímaco Acosta ya muerto, Cipriano Vila también, dos horcones entrerrianos de una amistad sin revés. 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
1: Antonio Tarragorro de Atahualpa Yupanqui, sin caballo y en Montiel. Hola, ¿quién habla?
2: Buenas tardes, Joaquín. Rulo habla.

0: El trucho.
1: ¿El original?
0: No.
1: ¿El original?
0: No, el original llamó hace un rato.
1: O sea, Joaquín, le voy a hacer una propuesta al imitador, a ver si me imita como yo hablo, ahí lo hace para hacer humor, por eso dice, hola Joaquín, habla, soy solo. Habla así para hacer humor, para hacerlo más chistoso, pero a ver si habla como yo, igualitas. Si se habla igualita como yo, que sigue imitándome. Y si no puede, va a perder como el adversario de River, que perdió. Le va a pasar lo mismo que los contrarios de River, que perdieron.
0: ¿De River? ¿Del imitador? ¿De qué habla?
1: El imitador, que haga igual como hablo yo, seas igualita. Así, ¿viste cómo hablo yo? Que sigue imitándome. Bueno. Y si no, tiene que suspenderlo dos o tres veces, pues quizás me vuelta.
0: Aquí lo voy a tener que suspender a usted,
1: porque humor, aquí,
0: usted
1: no es
0: el trucho.
1: De hecho va con humor, no es para que se vaya a ofender el imitador.
0: Bueno,
1: nada.
0: A ver, quiero ver si usted es el original o es el trucho. ¿Cómo se llama su novia?
1: Claro, Joaquín, te quedo pendiente de un tema que yo te pedí.
0: Dígame cómo se llama su novia, entonces yo voy a saber si usted es el original o es el trucho.
1: No se puede decir porque se quita el sumario.
0: Usted el trucho. Usted el trucho.
1: Joaquín, quiero saludar a Viviracua y su admiradora. Y también para admiradora, por supuesto.
0: ¿Cómo se llama tu admiradora?
1: No, secreto sumario, no se puede decir. Secreto sumario.
0: No, es tu programa de radio.
1: ¿Me van a meter preso? ¿Y si me preso, si me meten preso, me va a defender vos, Joaquín?
0: Lo bien que, lo bien que sería que lo metas preso. Le mando un abrazo grande.
1: Joaquín, ¿es el tema?
0: ¿Cuál?
1: No te olvides el tema de la guitarra de Victoria.
0: Bueno, sí.
1: La chamarrita esa que hicieron para Victoria, si la conseguí. O por Álvaro Copel, igual. Y para. ¡Ay! Para. También para Tino Castillo, Juan Castillo.
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8: Me voy con mensaje de la audiencia.
9: Hola Joaquín, ¿cómo va? Buenas tardes. Te habla el Chino Vélez de acá de San Lorenzo. Hace rato que no te llamaba. Pásame un buen temita. Muchas gracias.
8: Bueno, ha pedido también esto de Arroyo Barrientos, Eduardo Mosqueloso.

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1: 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Nacionales. El ex ministro de Justicia, Germán Garabano, afirmó que el gobierno nacional está avanzando en distintos carriles en reformas muy importantes dentro del sistema judicial al analizar los cambios en marcha vinculados al Código Penal, la responsabilidad penal juvenil y la cobertura de vacantes en tribunales. La reforma del sistema judicial es difícil de abordar, tiene muchas aristas, muchos temas, pero realmente son temas que a la larga son muy importantes, sostuvo. Garabano señaló que un poder judicial vaciado de jueces con más de un 30% de vacantes era realmente una dificultad y destacó la implementación del sistema acusatorio como clave para modernizar la justicia penal. Además, defendió reformas de su gestión como los juicios unipersonales y la ley de flagrancia al considerar que permitieron agilizar procesos y mejorar la respuesta judicial. El exfuncionario remarcó que muchas veces se olvida que la justicia brinda un servicio público directo y advirtió que esa función debe ser central. La justicia no lo debe olvidar nunca, porque muchas veces olvidarse de eso hace que la justicia sea lenta, que sea más opaca, que no dé realmente respuestas.
0: Deportes.
1: Boca, que viene de sufrir duros golpes en las últimas semanas, recibirá este martes a Cruzeiro de Brasil por la quinta fecha del Grupo D de la Copa Libertadores, en busca de un triunfo que le permita seguir dependiendo de sí mismo para avanzar a los octavos de final. El partido está programado para las 9:30 de la noche en La Bombonera y se podrá ver a través de Telefe, Fox Sports y Disney Plus Premium. Boca llega a este encuentro en un muy flojo momento, ya que viene de quedar eliminado en el torneo Apertura, luego de caer en los octavos de final frente a Huracán y en condición de local después de lo que había sido su muy buena primera fase.
0: Hasta aquí la información.

0: Hola Joaquín, muy buenas tardes, soy Juan Muñoz de la Cueva, aquí te estamos escuchando como señora, vengo a felicitarte por tu programa y pedirte el chamamé de los tuyos a Lázaro Blanco. Saludar a mi hermana Carmen, a su esposo el Pino Faría, a José Reynoso, a Rosita Barreto, a Cuchicuchi, al oyente Séptima, don Mario Cuello, el Pato López, Jorge Duarte, el Chino Ramírez, el Pato Bocuti y a Rosita Zavalla. Bueno, Joaquín, muchísimas gracias, te mando un abrazo y muy bueno tu música, hermano. Un abrazo.
1: Bueno, mi gallo, un abrazo grande, ¿eh? Me voy con Sánchez Maidana, que me lo habían pedido hace un ratito, ¿eh? No te voy a dar el gusto.

0: Hola, Joaquín, ¿cómo anda la gente por ahí? ¿Cómo anda toda la gente a la radio? Acá andamos. Está lindo el día, chamigo. Salió un día hermoso. La mañana una helada. Y los que andamos con calzoncillos agujereados nos estuvimos rematando de frío. Ya luego ahora vamos a tener que comprar calzoncillos nuevos sin agujeros, porque si no. Bueno, un abrazo para todos y denle para adelante nomás. Si van a tomar, tomen una botella nomás, una, no una damajuana. Un abrazo para todos, buena semana.
1: Me voy con Camacho, también a pedido de la audiencia, bajo el puñal del norte.

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1: Buen día, buen día, buen día, buenas tardes, buenas noches. Depende el horario que nos estás escuchando. ¿Qué tal? ¿Cómo andan? ¿Todo bien? Arrancando la edición de este lunes. Acá, como siempre, el programa que suena en todo el país, en gran parte de Latinoamérica. Este programa se llama Estudio Mega. De lunes a viernes, 60 minutos para compartir la mejor música. Acá, como siempre, a través de la radio. Ya casi 6 años de programa en las distintas radios de todo el país. Hoy lunes, como siempre, los lunes son de música retro, así que desde ya te digo que te prepares porque vamos a hacer un viaje por el tiempo con esas canciones que seguramente te han marcado una buena época en tu vida, canciones de los 80, 90 y 2000 que van a estar sonando por acá en el comienzo de nuestro programa y durante estos 60 minutos. Prepárate, dale. Como siempre, ya está habilitado el 3756-618227. Ahí te podés comunicar con nosotros, dejar saludos, mensajes, audios de WhatsApp también. Te repito el número 3756-618227. Bienvenidos para todos. Arrancamos la edición de este lunes. Buen comienzo de semana para todos. Estamos ya en este lunes 18 de mayo de este año 2026. Bienvenidos, comenzamos Estudio Mega para todo el país con la conducción de quien te habla, Matías Tolentino.

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0: Excelente los éxitos que estamos escuchando por acá en el comienzo de nuestro programa. Hay mensajes de todos lados, de todas partes. Allí van dejando a través del teléfono el WhatsApp, el 3756-618227. Saludos para toda la gente de Crédito Ya del Litoral, para los amigos de Santo Tomé Créditos también, ahí que durante la semana le estuvimos haciendo varios spots comerciales, ahí para todo lo que tiene que ver con la campaña publicitaria, tanto acá en Virasoro como en Santo Tomé Corrientes. Tengo mensajes por acá, se van sumando. Saludos, tengo saludos por acá, tengo audios también, hola.
2: Gracias Estudio Mega por estar en San Andrés de Giles, provincia de Buenos Aires. Muchísimas gracias, la radio más federal de la República Argentina, Estudio Mega. Un abrazo grande, grande, la radio amiga, la radio que se escucha de lunes a viernes a partir de las 13 horas por FM Comunidad, la radio que te escucha. Un abrazo grande.
0: Un abrazo, muchas gracias a los amigos que van dejando audios por acá. Mati, acá en 25 de mayo, Buenos Aires, un frío pero con sol. Abrazo grande desde Zapatería Los de Abajo, ex Ferraris, con más de 100 años de antigüedad, me cuentan por acá. Un abrazo grande, gracias por tomarse ese tiempo de enviar un mensaje acá al programa 25 de mayo. En la provincia de Buenos Aires, me dicen por acá, un día

muy frío, pero con lindo sol. 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Un abrazo grande para toda la gente y muchísimas gracias por estar dejando los mensajes ahí a través del teléfono WhatsApp 3756-618227. Estudio Mega para todo el país en este lunes de clásicos.

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0: Pleno toda la semana, todos los días, como siempre, grabando acá en el estudio. No te olvides que nos dedicamos justamente a grabar publicidades para radios de todo el país. Si necesitas grabación de publicidades, te comunicas conmigo ahí a través de la página web también, lamegavirasoro.blogspot.com. En esa página vas a encontrar los datos de teléfono, mail y demás. O también te podés comunicar por el WhatsApp a través del 3756-618225. Para pedir cotización de grabación de publicidades. Hacemos grabaciones para todo el país, para toda la República Argentina. Estamos trabajando también con la gente de Uruguay, así que pueden consultar los amigos de Uruguay con un buen precio ahí para todas las radios que emiten Estudio Mega. No te olvides, grabación de publicidades, comerciales, separadores, artísticas de radio. Hacemos spot para municipios, peñas, eventos, lo que se te ocurra, videos institucionales, corporativos, también le ponemos la voz a eso que por ahí vos estás necesitando comunicar a tu audiencia. Bueno, todo eso acá en Estudio Mega lo hacemos. De lunes a viernes, grabando en el estudio, podés consultar grabación de publicidades a través del teléfono WhatsApp 3756-618227. Ahí nos envías el texto y si querés la voz en seco, te hacemos la voz en seco. O si no, ya si querés con el audio todo armado, listo para ponerlo al aire, no hay ningún problema. Ahí nos decís la música de fondo, los efectos y demás, y nosotros le armamos todo como el cliente lo pide. Así que ahí te comunicas por grabación de publicidades. 3756-618227. Vamos a la música en este bloque número 3 de Estudio Mega.

Solamente clásicos de los 80, 90 y 2000. En esta temporada estamos en el otoño, sí, por supuesto, en este 18 de mayo de este año 2026. Acá, como siempre, haciéndote la compañía a través de la frecuencia de tu radio, ahí en tu ciudad. Este programa sale en un montón de lugares. Estamos en un montón de lugares, como siempre, saliendo con Estudio Mega. La conducción de Matías Toledo, quien te habla. Y además, por acá tengo una lista enorme de radios para ir saludando durante toda la semana. Los amigos de Alvear, la gente de Paso de los Libres, Monte Caseros, los amigos de Bellavista, Corrientes, estamos también ahí por la zona de Goya, gracias a la gente de Tatacuá, los amigos que nos escuchan en Buenos Aires, ahí en 25 de mayo, Buenos Aires, ¿qué tal? ¿Cómo andan? ¿Todo bien? Allá por la zona del sur, Río Pico, ¿cómo andan? Los amigos de Santa Cruz, toda la gente de Bahía Blanca, Toay La Pampa, San Carlos de Bariloche, gracias a toda la gente por estar siempre en sintonía de nuestro programa. De lunes a viernes, 60 minutos compartiendo lo mejor de la música acá en este punto del dial con vos, claro. Me estaba olvidando por acá, un saludo grande para nuestros amigos de Apóstoles, ahí para Radio Cadena Líder. ¿Cómo anda Diego Estruza y toda la gente ahí de Misiones? Radio Cadena Líder, ahí estamos en Misiones también, todos los días, en la radio del amigo Diego Estruza. Le mandamos un saludo grande para todos. Más música por acá, último bloque, y ya venimos con el cierre de Estudio Mega.

En todo el país, en más de 500 radios, Estudio Omega suena para vos con esta tremenda selección de música. Hoy lunes 18 de mayo, lunes de clásicos, por supuesto, escuchando la mejor música acá en este punto del dial. Gracias a la gente de Santo Tomé Créditos, a los amigos de Crédito ya del litoral también, le mandamos un saludo. Ahí la semana pasada le estuvimos haciendo varios spots publicitarios para los amigos, ahí los comerciantes también. Así que gracias por confiar en todo nuestro trabajo de grabación y edición de publicidades para medios de todo el país, tanto acá para Virasoro, Santo Tomé y demás, para toda la cadena de locales que tiene por la provincia de Corrientes. Un abrazo, nos vamos, llegamos a la parte final, que la pasen bien. Esto ha sido Estudio Omega, la conducción de quien te habla, Matías Toledo, desde Virasoro, Corrientes, Argentina. 60 minutos compartiendo lo mejor de la música acá, en este punto del dial. Un abrazo grande, hasta mañana. Chau.

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0: El gobierno nacional, a través de la Oficina de Respuestas Oficial, aseguró que no está destruyendo a la Cancillería, sino que está terminando con décadas de corporativismo, despilfarro y lamentable politización kirchnerista que la llevaron a ser un elefante ineficiente y caro. Bajo la administración Pablo Kirchner se está construyendo una diplomacia seria, meritocrática, austera y enfocada en traer dólares de verdad, inversiones, comercio y defensa del interés de la nación. Se terminaron los tiempos de mantener castas intocables y de seguir financiando la decadencia, indicaron desde la cuenta oficial en redes sociales. Estas declaraciones se dieron en el marco donde el periodista Alberto Beto Valdés afirmó que el malestar contra el Ministerio de Relaciones Exteriores y Culto ya no se puede contener y que a su vez apoyó sus declaraciones en una nota del diario La Nación en la que aseguraban que de esta gestión se esperaba reorganizar el servicio diplomático restaurando la profesionalidad, disciplina y dignificación de sus tareas, pero en un concurso anual de ingreso al ISEN se redujeron asignaciones y se desvalorizaron funciones. Deportes. Los tenistas argentinos Tomás Echeverri y Camilo Hugo Carabelli ganaron sus respectivos partidos y se metieron en la segunda ronda del ATP 500 de Hamburgo. El primero de ellos en salir a la cancha fue Hugo Carabelli, que consiguió un buen triunfo en tres sets ante el polaco Kamil Majsak y se metió en la segunda ronda del ATP 500 de Hamburgo. Hugo Carabelli, que busca volver al top 50 del ranking ATP, pudo dar la vuelta histórica para imponerse por 1-6, 6-2 y 6-3 luego de dos horas de juego. El partido comenzó de la peor manera posible para Hugo Carabelli, quien tuvo un muy flojo primer set en el que la balanza se inclinó a favor de su oponente con un contundente 6-1.
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0: 111 millones de dólares, según reflejó un informe de proyecciones elaborado por la Bolsa de Comercio de Rosario. Este nuevo cálculo representa un incremento de 800 millones de dólares respecto a lo previsto en el mes de abril, gracias a una combinación de mayores volúmenes exportables y una tendencia al alza en los precios internacionales. El ajuste al alza se fundamenta en el último informe mensual de la Guía Estratégica para el Agro, que elevó las previsiones de la producción para las campañas de soja y maíz 2025-2026. Internacionales. El Partido Socialista del presidente Pedro Sánchez registró una nueva derrota ante la derecha en las elecciones de la Junta de Andalucía, la región autonómica con más población de España. Posee 9 millones de habitantes, por lo que puede tener impacto en los comicios presidenciales del próximo año. El Partido Socialista, que gobernó durante más de 40 años ininterrumpidos en Andalucía hasta perder en 2019, cayó a manos del Partido Popular, que obtuvo 53 bancas en la legislatura local, a solo 2 de la mayoría absoluta fijada en 55, por lo que intentará gobernar sin alianzas.
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nacionales. Las exportaciones argentinas hacia Brasil crecieron un 21,2% interanual durante abril, alcanzando un total de 1.178 millones de dólares, según reveló el último informe del intercambio bilateral elaborado por la Cámara Argentina de Comercio y Servicios. A pesar del buen desempeño exportador, el comercio bilateral total alcanzó los 2.479 millones de dólares en el cuarto mes del año, lo que representa una caída del 3,4%. El resultado final arrojó un saldo deficitario para Argentina de 123 millones de dólares. Sin embargo, la mejora en las ventas y la retracción de las compras externas permitieron que el déficit acumulado en el primer cuatrimestre del 2026 fuera 821 millones de dólares, sea notablemente menor a los 1.899 millones de dólares registrados en el mismo periodo del año anterior. Internacionales. El Producto Interno Bruto de Israel se contrajo en una tasa anual del 3,3% en el primer trimestre del 2026 en comparación con el trimestre previo, muestran cifras publicadas por la Oficina Central de Estadísticas del Estado. Esto constituye un retroceso luego de que la economía israelí creciera 2,9% en el cuarto trimestre.

0: del 2025 y mantuviera ese ritmo a lo largo de dicho año. La actividad empresarial se contrajo en una tasa anualizada del 3,1% en el primer trimestre, revirtiendo una expansión del 5,4%, en tanto que el consumo privado cayó en un 4,7% tras descender 4,6% en el trimestre previo.
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Los cortes de mediados de mes proyectan que la inflación de mayo estaría por debajo del 2,6% de abril, manteniendo el proceso de caída, así como marzo suele ser un mes picante en materia inflacionaria por razón

0: nacionales, mayor resulta el caso inverso. Además, ayudaron medidas del gobierno como amortiguar el ajuste en el precio de los combustibles. El último trabajo de LSG reveló que los alimentos cayeron 0,8% en la segunda semana del mes, luego que en la primera no habían registrado variación. En tanto, para Analítica, los alimentos tuvieron un aumento del 1% en la segunda semana, con lo cual prevé una variación de 2,4% para el mes. Por su parte, el relevamiento de Ecoviews mostró una deflación de 0,1% en el arranque de mayo para su canasta de alimentos y bebidas. Deportes. Rosario Central se enfrentará este martes con Universidad Central de Venezuela por la quinta fecha de la Copa Libertadores en busca de un triunfo que le permita prácticamente asegurarse la primera posición en el Grupo H. El encuentro está programado para las 19 horas, se podrá ver por Fox Sports 2 y Disney Plus Premium. Rosario Central, que es dirigido por Jorge Almirón, llega a este encuentro luego de recibir un duro golpe en el torneo Apertura, donde fue eliminado en las semifinales tras caer por 1-0 en condición de visitante frente a River. De esta manera, el canalla sigue sin poder ganar títulos dentro de la cancha desde la llegada de Ángel Di María a mediados del año pasado. En este sentido, su única conquista fue el de campeón de liga, que literalmente inventó la AFA de la noche a la mañana por finalizar primero en la tabla anual. En lo que respecta a la Copa Libertadores, el equipo rosarino tuvo un gran inicio y lidera con 10 puntos luego de 4 fechas, por lo que le alcanza con un empate para avanzar a los octavos de final.
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respeto de un correntino agradecido por crear al chamamé un estilo tan hermoso. Recordamos a nuestro querido amigo Isaquito, de corazón bondadoso. ¡Oh!

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0: diputado nacional de la Libertad Avanza, Manuel Quintar, denunció haber sido víctima de una presunta estafa tras pagar $285,000 por una camioneta Tesla Cybertruck que nunca le fue entregada. Según trascendió, la operación fue realizada en 2025 a través de una concesionaria ubicada en Pilar, provincia de Buenos Aires, donde el legislador jujeño habría abonado el vehículo mediante transferencias y pagos en efectivo. De acuerdo con la denuncia, pese al paso de los meses y a distintos reclamos realizados por Quintar, la unidad nunca fue entregada y la empresa dejó de responder, por lo que el caso terminó en la justicia bonaerense. La causa derivó en allanamientos y el secuestro de vehículos de alta gama durante procedimientos realizados por efectivos de la policía bonaerense. El episodio tomó notoriedad pública luego de que Quintar apareciera en el Congreso a bordo de una Tesla Cybertruck, imagen que rápidamente se viralizó en redes sociales y reavivó las preguntas sobre el origen del vehículo.
1: Deportes.
0: Belgrano se impuso por 4-3 en los penales luego de empatar 1-1 en tiempo reglamentario ante Argentinos Juniors en un partido cambiante y de final épico que disputaron en el estadio Diego Armando Maradona por la semifinal del torneo Apertura 2026. El primer gol del partido llegó a los 6 minutos de la primera parte con un centro atrás desde la derecha del volante Alan Lescano, que fue punteado por el delantero Tomás Molina y empujado al gol por el extremo Facundo Jajnikoski. Aunque un gran remate cruzado del atacante Nicolás Ubita Fernández igualó el partido en el cuarto minuto de descuento. Ya en los

0: penales, los goles de los delanteros Lucas Pacerini y Nicolás Fernández y los volantes Emiliano Rigoni y Ramiro Hernández, además del penal atajado por el arquero Thiago Cardoso al mediocampista Enzo Pérez, le dieron la clasificación al Pirata.
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